0: pesar de la fuerte lluvia en algunos sectores y el tráfico, el tránsito muy pesado, seguimos activos aquí en Quechimba de Guaro. Han transcurrido más de 60 minutos con la mejor música de El Despechonato, Despecho y Vallenato. 19 horas con 13 minutos. Bueno, recordarles que la pregunta para esta noche, tarnoche, ha sido la siguiente. Como todo el día en la programación, hemos estado motivando a nuestros oyentes para que nos envíen sus mensajes de voz a través del 098-846-5612. En este momento, con referencia a esta pregunta, ¿usted se acuerda de cuál era ese plato preferido o ese plato que le encantaban, que le repitiera día tras día por parte de su progenitora, por parte de su querida mamá? ¿Recuerda usted cuál era su plato preferido de pequeño cuando su mamá se lo preparaba? ¿Qué tal si me lo hace llegar con un mensaje de voz a través del 098-846-5612. Les comento que todas las participaciones que hemos tenido durante el transcurso de la semana entrarán a un sorteo para fabulosos premios que estaremos obsequiando en un programa especial por el Día Universal de las Madrecitas. Así que usted puede participar con aquella reflexión o aquel momento de recordatorio. Cuando usted era pequeño, recordar es volver a vivir, así lo dice. Cuando su mamá le preparaba, qué sé yo, esa sopita de fideo con quesito o ese arrocito con menestra y chuleta, de pronto tiene algún menú que le encantaba que su mamá se lo prepare de pequeño. Compártanos esa experiencia. 19, 14 minutos. Hola.
1: Elegante Zeta York y su Hola. Programa Qué Chimba de Guaro.
0: Eso.
1: La comida que a mí me gusta, el preferido que mi mamá me prepara aún.
0: Ah, ya.
1: Viva, es la menestra de garbanzo con pollo apanado.
0: La menestra.
1: Y te saluda Wilson.
0: Chévere.
1: Trabajando acá, caminando por la Bellavista.
0: Chévere.
1: Ayúdame con una música del Rey del Despecho, Tirana.
0: Muy bien.
1: Un saludo.
0: Saludos para usted también, muchas gracias por compartir esa anécdota, esa experiencia. ¿Qué más? ¿Quién más por acá? Buenas noches, hola.
2: ¿Qué más, mi estimado Zeta York?
0: Hola.
2: El plato preferido, bueno, no tan preferido, pero el que nos hacía nuestra madre cuando estaba con mis hermanos pequeños, era una sopita de pan.
0: Ay, qué rico.
2: Sopa de pan.
0: Rico, rico.
2: Y el segundo era un arroz con tomatito frito.
0: Oh,
2: tomatito frito con queso. Y el arrocito. Eso era los recuerdos que me trae.
0: Qué bien.
2: Aunque gracias a Dios todavía tengo a mi madre viva. Por ahí de vez en cuando le digo que me complazca. Y lo hace tal cual, el mismo sabor como cuando estaba niño.
0: Ay, qué buenos, buenos recuerdos, qué bonito recordar. El plato favorito es el jaguar locro, le sale rico a mi querida mamá. Saludos, Zeta George. 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Vamos a continuar con más mensajes. Último mensaje que nos ingresa en un mensaje de texto al WhatsApp. Nos dice: elegante del despecho, Zeta George, qué gusto escucharle. Qué fuertes momentos que pasamos y buenos momentos con nuestra querida Magrecita. Le recuerdo que ella me hacía, o recuerdo, dice, que ella me hacía la fanesca. Le quedaba muy rica, sabrosa la fanesca. Comer un platito de fanesca de las manos de mi mamá era lo más satisfactorio. Saludos desde Durán City. Aquí su amigo Darwin Ontaneda. Y saludos a mi querida madre, que dando gracias a Dios la tengo viva todavía. Saludos, madrecita. Doña María Eugenia.

0: buen vallenato, qué buen vallenato, qué lindo, qué sabroso vallenato. Saludos a nuestro compañero Byron Rojas, que va en carretera. Fuerte aguacero vía Daule. Saludos, compañero. Manejen con cuidado, por favor.
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0: Gracias a quienes nos prefieren noche a noche, dar noche siempre con el mejor despechonato, despecho y vallenato aquí en su programa Qué Chimba de Guaro. ¿Quién por aquí? Hola.
3: Buenas noches, por supuesto que recuerdo.
0: ¿Ya?
3: Tu favorito siempre es mi mami, así el tallarín rosado.
0: Ah, caramba.
3: Sabrosísimo, eso no lo venden así. Al menos yo no lo he visto en ningún restaurante. Tallarín rosado con camarón.
4: Elegante este tallón.
3: Sabroso.
0: Qué gusto, qué gusto. Gracias por compartir esas anécdotas y esos muy buenos mensajes a través del 098-846-5612. Estamos preguntando a usted, sí, a usted que me está escuchando. ¿Recordaba usted ese plato exquisito que le preparaba su señora madrecita cuando era pequeño? ¿Cuál es ese plato preferido, favorito, que le pide a su mamá, si los que la tienen con vida, o las personas que ya no tienen a su madrecita, que le gustaba que le prepare su mamita cuando eran pequeños? ¿Cuál es ese platito rico, delicioso? Ya nos han dicho que el jaguar locro, que la fanesca, que el arrocito con menestra y la rica chuleta. Por aquí ya dijeron que el tallarín rosado. ¿Cuál es ese plato? Dígame, ¿cuál es ese exquisito sabor, esa sazón que le ponía con mucho cariño, amor a usted, su querida madrecita, cuando era pequeño? ¿Recuerda? Pues comparta esa anécdota a través del 098-846-5612. Nosotros, en cambio, vamos a compartir buenos éxitos musicales aquí en su programa.
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0: Hay que ver, digo, hay que escuchar a estos buenos éxitos que nos invitan a... ¿Cómo? A celebrar. Adelantamos el viernes. Es jueves.

0: ¿Cómo? ¿Que ha perdido el ganado, dice? Muchas gracias a quienes están con nosotros. Aquí estamos con más de este su programa.
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0: Muy bien, señoras y señores, 19:39, 7:39. Usted que me está escuchando en este momento, tenga mucho cuidado. Hay muchos relámpagos, truenos, rayos en algunos sectores, lluvia. Por favor, maneje con cuidado. Y qué mejor si maneja en compañía de Radio Turbo y su programa ¡Qué chimba de guaro! ¿Quién está por aquí? Buenas noches, hola.
3: ¿Qué tal? Hola. ¿Qué tal? Buenas noches, saludando aquí.
0: Señor.
3: Por lluvia, acá por el sur, pero reportando, sintonía.
0: Qué bueno.
3: Aquí, compañerito que me cogió la carrera.
0: Ah, ya.
3: Que tiene la radio 106.9.
0: Qué bueno.
3: Y lo felicito a él, al conductor. Dios lo bendiga. Jorge Rodríguez.
0: De ah, Kevin.
3: Se sabe.
0: Chévere.
3: Dios lo bendiga.
0: Amén. DJ, bendiciones.
3: Chihuarduna. Y al.
4: ¡Hola!
3: Excelentísimo, mi estimado César George.
0: Gracias.
3: Dios lo bendiga.
0: Amén. Bendiciones también. Dígame, hola.
3: ¡Qué chimba de guaro! Por
0: eso.
3: La 106.9, el Radio Turbo. La mejor de Guayaquil.
0: Humildemente.
3: Siempre sintonizando. La mejor de Guayaquil, todos los programas. Bendiciones para todos y para los turbo oyentes. ¡Bendiciones!
0: Esa es la manera. Usted como que ya quiere irse de juernes. Saludos desde Guayaquil, DJ El Cholo. Javier Molina Gutiérrez dice que está siempre escuchando la número uno del dial. La Turbo, gracias. Ya le daremos las opciones, mi querido amigo. Por acá, con quien tengo el gusto de saludar. Hola.
5: Amén. Bendiciones.
6: En sintonía, Z-Yor, en sintonía.
0: Eso.
6: Siempre con la Turbo, aquí prendido con la Turbo. Pila, complace con una musiquita aquí, tirana.
0: Chévere.
6: En sintonía, Florida Norte.
0: Eso.
6: Fiel a la Turbo.
0: Muchas gracias. Y ahí nos envía el video de reporte de sintonía. Que está en su auto con la 106.9. ¡Qué gusto! Muchas gracias. Bueno, estamos festejando a nuestra reina del hogar, a la dueña del hogar, a nuestras madrecitas. Y por ello, nosotros queremos extender nuestras felicitaciones a todas esas bellas madres. Y si usted quiere compartir la anécdota, hágalo en este momento. La anécdota de qué es lo que le preparaba a usted, sí que me está escuchando, su querida madrecita de pequeño, el plato preferido, esa sazón con mucho amor, con mucho cariño, ese platito, ¿cuál era el preferido suyo? ¿Se lo puede recordar en este momento? ¿Usted se acuerda de ese platito? Nos comparte la experiencia en un mensaje de voz 098-846-5612. Bueno, y en este momento nos vamos a inspirar y a decirle a todas esas bellas damas que nos están escuchando y a estos caballeros, si tienen una querida madre, también su esposa, si es mamá, es mamá de sus hijos, dedíquele algo muy especial, unas palabras muy, muy significativas, como por ejemplo, usted le puede decir la palabra más bella pronunciada por el ser humano, mamá. Donde hay una madre, hay un hogar. Tu amor es mi ancla en cada tormenta. Gracias por ser mi primer refugio y ser por siempre mi maestra. ¡Qué gusto! ¡Buenísimo! ¿Les gustó? Chéverísimo. Y más les va a gustar a todos y todas ustedes esta canción que vamos a poner a continuación, dedicada especialmente a todas esas madrecitas de la Turbo, de Guayaquil y el mundo, que dice y suena así, al estilo del vallenato. Cariño de madre, la canta Jorge Oñarte. Dedíquesela a su querida mamita. ¡Qué lindo, ay hombre! Con sentimiento para ti, mami. para ti, mi querida Magdalena, en tu mes universal.

0: para dedicar a ese ser sublime, mamá. Para ti, madrecita, gracias por enseñarme que la fuerza no está en los músculos, sino en el corazón y en la resiliencia, tal como me lo demostraste tú. Me diste la vida y, lo más importante, me enseñaste a vivirla con dignidad y amor. Para ti, mamita linda. ¡Ay, hombre! ¡Qué bueno! ¡Qué gusto saludar a todos y especialmente a ese ser como es las queridas madres! ¿Qué nos dicen por acá? Buenas noches, hola.
1: 7373, por ahí Zetayor, 106.9, Turbo Estéreo. Un saludito, Zetayor, por ahí.
0: Dígame.
1: Una musiquita, matemos las ganas, Jesse Uribe. Ajá. Gracias, Zetayor.
0: Muy bien. Gracias a ustedes. Qué gusto saber que todavía están en sintonía con nuestro programa. Y aquí viene lo que pidieron. Ustedes son los protagonistas.
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0: ¡Sí! Aquí estamos con buena música, buena compañía. ¡Qué chimba de guaro! A través de tu Turbo Estéreo.

0: últimos minutos de programación Que Chimba de Guaro. Programa con fácil digestión auricular. 7:55 minutos. Buenas noches. ¿Quién está por aquí en este momento? ¿Qué nos dicen nuestros queridos amigos? Hola, buenas noches. Buenas noches.
1: Que Chimba de Guaro, don Zeta
0: George. Señor.
1: Pónganse la cancioncita de Alejandro Fernández, Mátalas. Okay. Estamos activos con Que Chimba de Guaro.
0: Qué bien. ¿Qué nos dice por acá, Zeta George? Buenas noches, tenga la bondad. El tema, los caminos de la vida. Gracias, bendiciones. Buen tema, ya le vamos a complacer. Muy bien, señor, ya llegó a su casa. ¿Qué nos dice? ¡Eso! ¡Eso! ¡Vaya ahí! ¡Vaya ahí! Esa es la buena. De la buena música en su casita, disfrutando, qué bueno, con Que Chimba de Guaro. Vamos en este momento a decirles que hasta aquí les acompañamos, no sin antes invitarles para que sigan en sintonía. Ya se viene lo mejor de la salsa y también el día de mañana las mejores noticias. Bien informado con el señor William Ludeña desde las 5 de la mañana, desde las 5 de la madrugada. A las 9 de la madrugada, los más turbados. Con la compañera Andreina Reyes, estará también nuestra compañera, la talentosa Génesis Fermeo, el señor Colcha, y en las mezclas, el grandotototototototote, el señor Byron Rojas. Qué bueno. Mañana estaremos haciendo un programa especial por el Día Universal de las Madrecitas. Estaremos adelantando el Día de Mamá el día de mañana, así que no se pueden perder el programa. Habrá muchas sorpresas, muchos premios, todo esto a partir de las 9 de la mañana y posiblemente nos extendamos un poquito más. Muchas gracias. Y después, Salsa al Tiro, después estaremos con el programa más romántico de la FM, junto a Amor para Dos y la compañera talentosa Génesis Fermeo, hasta las 15 horas que ingresa Full Mezclas en vivo con nuestro querido amigo, ¿quién? Pues nada más, nada más.
2: Stewart Luna.
0: Eso. Stewart Luna. Chéverísimo. Y luego a las 18 nos encontramos con Que Chimba de Guaro. Programación muy, pero muy buena para que usted tenga una semana muy formidable. Bien, señoras y señores, queremos despedirnos con este tema que nos habían solicitado nuestros queridos amigos, que cae muy bien, en especial para festejar, homenajear a todas nuestras queridas madrecitas. Señoras y señores, buenas noches para todos, feliz amanecer y que tengan un agradable inicio de fin de semana. ¡Ay, hombre! ¡Qué buena canción! Estos son los caminos de la vida.

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estoy guisando la cena en la cocina, o si me estoy fumando unos puritos en la playa, o si me estoy haciendo frente al espejo la raya, oigo que sale desde dentro de mí una musiquilla que suena tal que así: chiquetere, tep, tep, tep, tep, tere, chiquetere, tep, tep, tep, tep, tera, o chiquetere, tep, tep, tep, tep, tere, chiquetere, sibiripapopa.

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5: Me gusta eso. Así diciendo suavecito. Dale, dale. Hola, hola, probando equipos. 1, 2, 3. ¿Me escuchas, Carlos, en el fondo? Hola, hola.
6: Se me escucha lejos.
5: Me acerco un poquito más.
6: No hace. No, quédese lejos nomás.
5: No hace mal hablar de mí. A ver, dale.
6: Quédese lejos.
5: Probando.
7: Miro el mar. Que una mujer fantasma allí.
5: Está amaneciendo romántico nuestro productor, don Gerald Sainz. Buenos días de Dios, mi querido futuro doctor. Buenos días, buenos días. Estamos probando equipos.
6: Pensé que escuchaba Bad Bunny nomás.
5: No, no. Sebastián Aguillo también es un...
6: ¿Qué? Yo, imagínese, el de productor uno y demanda más de un espacio. Él pone perreo hasta abajo de entrada.
5: Pero, no es que... Ya le voy a preguntar a Sebastián, que es productor número uno. Él es productor uno, ¿no? Sebastián, cuidado, lo baja de categoría.
6: No, pues que él llegó primero, por eso es el número uno. Es que Sebas es jefe de Gerald. Pero son amigos igual, son amigos.
5: No, sí se lleva bien. No.
6: Solo que hay momentos en que despunta Gerald, entonces se enfuruña el productor uno. Típico de jefe, se siente acosado. El celo profesional, usted sabe.
5: No te creo. Buenos días a la audiencia, buenos días.
6: Y se ríe Gerald, dice, verdad.
5: Buenos días, migrantes, buenos días, choferes, buenos días, militares, buenos días, policía. Buenos días, bomberos, buenos días, comerciantes. Hola, ¿qué tal? Buenos días. Buenos días, buenos días, buenos días. Traileros, camioneros, buenos días. Ya estamos. Vayan a los que quieren entrar al canal, no se olviden, póngale like. Comenzamos con cuántos. ¿Cuántos están allí? 130, ¿no? Comenzando. Debemos estar en la primera media hora con 1000 en YouTube. Buenos días a la gente de Radio Turbo 106.9 FM. Buenos días a la gente de Vito Te Veo. Querido Vito Nelson Muñoz Ugarte, un abrazo también para Andrés Abad, Andresito, cumpliendo todo eso, Andrés. No hay ningún problema. Siempre los enlaces espectaculares, ¿eh? Siempre, siempre. Bueno, son las, esta es la hora exacta. 5 de la mañana con 34 minutos. 5:34 minutos. Sube un poquito de volumen.

0: cuando el piloto, ¿no? Carlos, bienvenido, buenos días. Es cuando el piloto, uno está ya trepado en la aeronave y comienza a calentar los motores, ¿no? Y bueno, llega ahí, va a la cabecera después y emprende el vuelo.
1: Pero usted que viene a calentar, usted viene acá a tomar café, escuchar música, saludar a la papá, al papá, a la mamá, a los amigos, viene relajado, viene como volado, ¿qué le ocurre? ¿Qué sustancia viene ingiriendo? ¿Qué viene fumándose algo? Oiga, cuidado, ya inició el informativo, 5:30 inicia el informativo. Me avisa cuando esté listo para comenzar a trabajar. Porque yo no vine acá a hacer vida social, para escuchar música.
0: Súbele, volumen. Dale, dale.

0: para que no se haga esto, ¿cómo se dice? Una rutina. Mira la cámara que nos ponen ahí. Mira, ¿eh?
1: Ahora sale usted en 10D. Esa cámara, caramba, HD es un tonto, pues es 10D. No. 10H y 10D.
0: No, y ya le viene también una nueva cámara, le viene a Virginia. Viene Virginia.
1: Está bien.
0: Y también viene otra cámara aérea.
1: Una cámara aérea.
0: Sí, señor.
1: Que un dron.
0: Bueno,
1: un dron.
0: Son las 5 de la mañana con 36 minutos. Buenos días, audiencia. Buenos días. Dios conmigo, yo con él, él delante mío, yo detrás de él. Lo que decimos siempre, buenos días, mi gente, gente, de mi barrio, barrio, de mi pueblo, pueblo, de mi patria, patria. Hola, patria. Patria, patria, patria, perra querida. Ah, patria. Yo tengo una amiga que sin conocerla es mi amiga, se llama Patria. Patria, patria. Es una perrita café. Es una perrita café, bien querida por sus padres. Bueno, son las 5 de la mañana con 37 minutos. ¿Por dónde vamos?
1: 5 con 37, ya va a empezar a trabajar.
0: Sí. No, yo estamos trabajando.
1: Yo lo veo tomando café, usted escuchando música, pero bueno, usted quiere iniciar. Pues
0: el café te pone en onda.
1: No, pues es una droga. Perdóneme, porque sí. Se droga temprano, tomando café. Debería dejar eso.
0: No.
1: Eso le causa grieras, daña su sistema digestivo.
0: No.
1: Más tarde debería tomarse la taza de café. Tan temprano no.
0: No, pues yo
1: creo que su organismo se vuelve vago y no genera la sustancia que debe generar por sí mismo.
0: Escúchame, no, yo, perdóneme que no arranque con noticias todavía, pero los estiramientos que tú algún día me recomendaste.
1: Si los hace.
0: ¡Claro!
1: Eso está bueno.
0: Ya también tengo dentro ahí de mi dormitorio las pesas, todo eso.
1: Sí, viene respirando bien. Inhala, claro. Exhala, profundo, para que le llegue oxígeno al cerebro.
0: Y nada que vitaminizarme de esa manera, los ejercicios, todo eso.
1: Viene saltando la cuerda, haciendo cuclillas, sentadillas.
0: Sí.
1: Polichilenas,
0: sí,
1: y todo lo demás.
0: Sacar un poquito de hombros, de piernas, todo eso. Sí lo hago. Bueno, ya, pero aquí no venimos a hablar de la vida íntima.
1: Pero usted solito soltó toda la sopa. Yo acaso le he preguntado qué viene haciendo antes del informativo. Yo no le he hecho esa pregunta. Usted se está confesando delante del micrófono.
0: A ver, vamos. Me gusta ese tiro de cámara ya. Me gusta muy bien ese tiro de cámara, señor productor Gerald Sainz. Son las 5 de la mañana con 38 minutos.
2: Ya,
0: tranquilízate también tú. 5 de la mañana con 38 minutos. Comenzamos.
1: Comenzamos, señor Ludeña, y un saludo para todos los amigos oyentes que están en sintonía de la Turbo 106.9 FM. Los invitamos a esta hora a ponerle un like a la transmisión en vivo de hoy de nuestro canal digital W La Radio EC. Un abrazo para los que nos siguen por Vito TV en Extreme Canal, canales 15 CD, 709 HD y canal 8 en Zapping.
0: Vamos. Ya están 400 personas.
1: Sí, un saludo para todos los que están en sintonía. Vamos a hacer una repasadita porque he visto que nos escriben desde varias provincias del país.
0: Ajá.
1: El amigo Luis Vera desde Manta, provincia de Manavista con nosotros. Lida Maritza Tenorio desde Santo Domingo de Los Áchilas. Ronnie Villón desde Chipipe, Salinas está con nosotros también. Eliana Sierra Ramírez nos escribe. José Velastegui también. Elvin está con nosotros. Mariana Narváez desde Madrid. Ella dice, buenos días, quienes conforman la radio de primera Turbo. Buenos días, mi lindo Ecuador. Que el Señor nos acompañe en todo momento.
0: Amén,
1: María.
0: Amén.
1: Alex Peñafiel también está en sintonía junto a Luis Rivera. Marcela Mercado Vargas con nosotros. Erika Vera dice, buenos días, cracks. Fuerte abrazo, saludos. Pablo Rivera, que él es... Él está número uno. Él nos espera siempre. Un saludo,
0: Pablo,
1: para Pablo Rivera.
0: ¿Dónde está Pablo?
1: Él siempre nos escribe. Confirma, Pablo, de dónde tú nos sintonizas.
0: Es siempre importante saber, por ejemplo, si no es de Guayaquil, principalmente, ¿no? ¿De dónde nos escribe?
1: Sí, también saludos para Mar González. Él está viéndonos por YouTube desde Georgetown.
0: Vaya,
1: saludos para él. David Toledo desde Toledo, España. Mire usted.
0: Qué lindo, qué lindo. Cada vez más migrantes escuchando la radio.
1: Freddy Valdés desde Altamar. Buenos días para el amigo Freddy. También tenemos mensajes de Wilson Saltos desde Lomas de la Florida, Marcelo Valera, Nori Cas, Diana Montes, Mauricio Reyes, Jacinto Pérez Narváez desde Milagro. Ajá. Julio Quinde dice, buenos días, feliz cumpleaños para Verónica Sellán de Don Julio. Bueno, un abrazo para todos los que están acompañándonos tan temprano. Y ponemos en pantalla su mensaje, ¿ves? Desde Esmeraldas, Patrick Manuel desde Esmeralda. Y ahorita Esmeralda. Los leemos porque no nos insultan. Más adelante no podemos poner en pantalla.
0: Cuando comenzamos a hacer opinión, hay gente, pero no mucho, ¿no? Hay gente que comienza a insultar. Tranquilos, tranquilos.
1: Desde Italia, Judith Rezabala, saludos para Judith. Andrés Alvarado desde Socio Vivienda. Esa. Antonio Barros nos envía bendiciones. Amén, Antonio. Igualmente para usted y su familia. Raúl Peña igualmente nos dice que Dios los bendiga. Sí,
0: me gusta poner en pantalla o que el productor ponga en pantalla porque la gente está dándose cuenta que es seria la cosa de lo que nosotros estamos viendo en estos instantes.
1: Antes, Andrés Nacipucha comenta, buenos días a todos, don William, ¿se puede ingresar al carril de los ciclistas de la Narcisa de Jesús? Me informa.
0: No se puede ingresar. Lo que pasa que se está socializando todavía, es un tema bien delicado. No se está multando, evite eso, porque para evitar, evite eso para no tener un accidente, pero hay gente que sí, está invadiendo el carril.
1: Es que toca, pues, en hora pico, no queda de otra, los buses no les queda de otra. Pues,
0: ¿sabe lo que puedo decir? Hay que dar libertad del conductor, yo ahí no les puedo decir, no vayas por allí.
1: Claro, pues que es un riesgo, en el caso de los buses de transporte urbano, dejar en media calle a los pasajeros y dejar allí el espacio para la ciclovía, cuando nadie está pasando. Saludos para Pablo Rivera, él dice que nos sintonice desde la ciudad de la Primavera 2 en Durán. Liliana Secaer, en cambio, nos envía saludos desde Tulcán.
0: ¡Epa!
1: Para Tulcán. Liliana, gracias por la sintonía. Carlos Espinosa desde Carretera Suizas también está con nosotros. Se ha vuelto fiel televidente. Sí, sí. El amigo Celorio Colón desde Pedernales, primer punto en la mitad del mundo, latitud cero. Stalin Acosta, en cambio, desde Clifton, Nueva Jersey. Felicitaciones y muchas gracias por ese periodismo frontal.
0: Ya, la hora exacta son las 5 de la mañana con 42 minutos. Pobre, ¿cuántos están sintonizando en estos momentos?
1: María Belén Valladares desde Milagro, un saludo para usted.
0: Están 574
1: y 136 me gusta. Algo no cuadra, jóvenes. Tienen tiempo ahorita. Nos vamos a detener. Antes de dar noticia, vamos a esperar que ustedes. Si hay 500, debe haber más de 500 me gusta. Ayer hubo menos de 500 likes. Cuando anteayer habíamos llegado a más de 600. ¿Qué ocurre? Claro. Colabórennos, tengan la gentileza. Luego dicen acá los compañeros que yo los reto. No, sino que más bien les pedimos ese apoyo. Y es voluntario, por supuesto. Así como cuando se trepan a la buseta y le dicen una mano en el bolsillo. Ya. Pasaje a la mano, algo así, ¿no? Y muchas veces se suben los vendedores y uno no tiene, o sea, se sube gente con necesidad y uno tiene que dar de lo que tiene, no de lo que le sobra. Por eso les pedimos que nos apoyen con un me gusta. Okay. Porque eso está en su voluntad. Así que pilas.
0: Las 5 de la mañana con 43 minutos. 5:43 minutos. Hay un video, no sé lo que me quiere decir en ese video. Creo que es de tráfico en estos momentos. Podemos ponerle un video que pone un oyente. Entiendo que es fresquito, algo ha pasado. O me va a hablar de un embotellamiento. Pongamos en acción. Son las 5 de la mañana con 43 minutos, 5:43 minutos. Ese es el informativo de primera, con voces de primera, audiencia de primera. Allí lo tenemos.
1: Marcela nos escribe desde España.
2: No sé qué pasa, señores, ahí vea.
0: ¿Dónde es eso?
2: ¿Qué pasará ahí?
0: Pero no nos da más luz.
1: Se ve un patrullero de la Policía Nacional, una camioneta de Segurep y se ve tráfico en ese sector de. Sí, pero no sabemos de qué ciudad del país.
0: Sí, a mí se me fue.
1: Entiendo que es Guayaquil porque la camioneta es de Segurep.
0: Sí, claro, Segurep. ¿Qué ha pasado? Espérese un ratito, está ahí. Aquí está. Luis Zúñiga es el que informa. Pongamos el video está ahí. Vamos, Luis Zúñiga, buenos días.
3: Radio Turbo, 10:45, ese accidente el día de ayer.
0: Ah, ayer. Sí, pero es ayer el accidente. Nosotros tratamos a esta hora, mi querido Luis, de tener noticias frescas, lo que pasa en este momento. Por favor, no nos pongan videos así tempranito de lo que ya ha sucedido. Tratamos de capturar lo último, por eso es, ya. Gracias, Luis Zúñiga, oyente, reportero. Son las 5 de la mañana con 45 minutos, 5:45.
1: 5:45 minutos, saludos para todos los que nos están escribiendo en nuestro canal digital, saludos para Ángel Fernando Lucín Terán, para Ramón Fernando Suárez Muñiz, que está con nosotros, al igual que Ingrid Cecilia Gil Ceballos, Mauro Arteaga, Javier Pérez, dice un saludo a todos los conductores de los expresos escolares que ya están operativos. Bueno, un abrazo para todos. si seguimos saludando, se nos va el informativo. Sí. Ya pasaron 15 minutos entre el escuchar la música del señor Ludeña, sus saluditos diarios, su tomadera de café, sus conversas y los saludos, pues 15 minutos pasaron.
0: A ver, Cristian Zapata. ¡Hola!
4: Te dice que no hay que ingresar a la ciclovía, pues ¿cómo hago yo en mi caso? Si yo vivo en Guayacán, en la altura del lado de la autopista, yo de ley todos los días tengo que entrar y salir.
0: Meterme
4: en la ciclovía, pues, o sea que a mí me van a multar todos los días de entrada y salida. Que yo llego por lo menos unas 6 veces a la casa para ver a mi hijo, a mi esposa llevar al trabajo, todo eso. Hago expreso. Me van a multar a cada rato, pues yo de ley tengo que ingresar a la ciclovía, pues don William. ¿Cómo hago ahí? ¿Qué va a pasar con las personas que vivimos ahí, los residentes? Que tenemos que entrar de ley para ingresar a nuestros hogares, al garaje.
0: Por eso
4: tengo que entrar a la ciclovía.
0: Gracias, por eso digo, no se socializó bien. Dice un oyente, dijo desde, muchos lo te acuerdas, sí socializaron el tema de los paraderos.
1: Con él nomás.
0: Ya, pero el resto no hubo. Por eso yo digo, en el tema del transporte, ahí están unas reuniones que ha habido con gente de ATM, conductores, todo eso, pero tiene que ir un poco más allá. Socializar. A ver, la hora exacta son las 5:46. Ahí está el número uno, ¿ya lo vio?
1: Sí, ya llegó el jefe de los productores. Un saludo para él.
0: Ya.
1: Se ha venido serio, entonces no hay cómo hacerle lámpara. Bueno, tenemos otro reporte del amigo Nelson Ricaurte del tránsito de vehículos extrapesados en la avenida Quito o Machala. Escuchemos qué dice
0: este
1: Nelson.
0: Este momento, a ver, este momento pasa.
5: Don William.
1: Eso es en la avenida 25 de Julio, por la referencia que está allí en el video. Grabado a las 5:38 de hoy, 8 de mayo.
0: Pero 5:38 pasan esos carros.
1: Sí, señor.
0: Señores, algo está pasando ahí, algo está pasando porque los reportes en estos momentos dicen que hay transportación pesada cuando ya no tiene que ver eso. A ver, un ratito, Alberto Velázquez, estamos a modo de Voces de la Ciudad. Alberto Velázquez, buenos días.
6: Buen día, Alberto, le saluda Carlito, niña Virginia, buen día.
1: Buenos días, Alberto.
6: Tiene que rectificarse por el gobierno, que dice que para noviembre se venía el niño. Ya se ha dado cuenta que 3 días llovido seguido, 3 días. Va a venirse ahora en mayo, junio, es el invierno y el niño. Tiene que rectificar nomás, volver las elecciones a febrero, don William.
0: Bueno, todavía la Corte Constitucional tiene que decir eso.
1: Todavía no se ha pronunciado respecto al adelanto de las elecciones por parte del Consejo Nacional Electoral, pero tampoco... Oiga, porque llueve, es que existe un fenómeno del niño. Pues no caigamos en eso, Alberto. No caigamos en eso.
0: Lo dice sarcásticamente.
1: No, pues lógicamente. Sí, pero lo pueden tomar en serio. Porque estamos viviendo el fenómeno del niño.
0: Yo lo estoy tomando con sorna, como sorna que lo dice. Poniendo ahí hasta... No, ayer pegó un aguacero. En un barrio, yo llamaba a alguien, oye, no, es que llueve torrencialmente. Por acá está seco. Ni terminaba de hablar. Oh, no, ya llegó el aguacero por acá también. La hora exacta son las 5:49, 5:49 al 0994-3630-36. Ya hablaré con Sebastián Aguiño. 5:49, Carlos Murrieta.
1: 5:49, a propósito del pedido de la Fiscalía General del Estado de vincular a la esposa del alcalde de Guayaquil, Aquiles Álvarez, la señora Fiorella Icaza, y también a la mamá de Aquiles Álvarez. Ayer entrevistaron al fiscal Carlos Alarcón en Radio Democracia, y él mencionó que existirían presuntos indicios, presuntas justificaciones para haber tomado esa decisión. Él da con punto y seña quién está llevando o quién tiene a cargo el caso Goliat. Escuchemos qué dijo el fiscal Carlos Alarcón, quien descartó nuevamente una persecución política en contra de la familia del alcalde Aquiles Álvarez y otros allegados. Escuchemos sus declaraciones.
7: Están recurriendo los 90 días de la instrucción fiscal. El señor agente fiscal que lleva esta causa, que es de primer nivel, de la Unidad Nacional de Transparencia y Lucha contra la Corrupción, lo que hizo es precisamente, antes que culmine los 90 días, solicitar la vinculación de las señoras que usted me indica. Pero ¿por qué Miguel, el señor fiscal, solicita una vinculación? Es porque en el transcurso o en el decurso de la instrucción fiscal encontró, aquí sí,
5: este es el hombre que quiere ser fiscal titular,
7: que le hagan presumir al señor agente fiscal,
5: es fiscal titular,
7: que las señoras
5: encargado,
7: la señora esposa del señor Álvarez, cuanto la señora mamá del señor Álvarez, tienen que ver en este caso, que al momento está en delincuencia organizada y que también es con un delito de lavado de activos.
5: Ahí está. Hace lo que arriba le dicen que haga. Bueno, dejemos ahí el tema. Ya habrá tiempo para ventilar el caso. Ah, me dice el reportero Luis Zúñiga, el oyente, porque le decía que eso ya pasó, ya, y ya no es información. Me dice, sí, pero eso, lo que causa el toque de queda. Hay gente que sale tarde de su trabajo. Pone el video que colocábamos hace pocos instantes. Lo que se origina. Entonces, sale en precipitada carrera, despavorida la gente.
2: No sé qué pasa ahí, no sé.
5: Eso es lo que da cuenta. Ya entendí, Lucho. Mira, Carlos.
2: ¿Qué pasará ahí?
5: La gente que trata de ubicarse rápido, que sale del trabajo. Esto es lo que causa Reinberber. Eso es lo que pasa. Ahí está un patrullero de la policía. La gente sale desesperada, no quiere caer, no quiere que se lo lleven preso. Sale del trabajo, además. Mira, se presenta este problema. ¿Cómo llega rápido? ¿Cómo? ¿Utilizando un helicóptero? Pues. Mira, se presenta esto. Ahí, mira la gente como está esperando carro. Podemos ver cómo la gente espera carro.
2: No sé qué pasa ahí, señores. Ahí.
5: Claro, el reportero Luis Zúñiga dice que qué es lo que pasa.
2: ¿Qué pasará ahí?
5: Mira tú, esa es la cuestión. Y la pitadera que viene encima, ¿no? Voces de la ciudad, buenos días.
8: Claro, hola, buenos días, Willy. Lo que pasa es que esos carros tienen que pasar a esta hora porque no pueden salir antes, pues, de esa hora. Por eso es que está congestionada la mañana.
5: Ya, también.
8: La de Jesús.
5: Ese es otro.
8: La perimetral en sentido norte, azul y sur a norte, porque les toca salir a todos a la misma hora, pero no es que no pueden estar de madrugada. Y normalmente el 70%, creo, 80% de esos carros andan en la madrugada.
5: Sí, señor, qué bueno son nuestros reporteros. Claro, me hacen ver eso también, obviamente. Es que a veces me olvido que estamos con el toque de queda. Me olvido que estamos con el toque de queda. Todo se desordena. 11 provincias creo que son que estamos en el toque de queda, ¿no?
1: 9 provincias y 4 cantones.
5: 9 provincias y 4 cantones. Virginia Córdoba Almeida, querida compañera, ¿cómo estás? Bienvenida. Muy buenos días.
9: Buen día, queridos compañeros. ¿Cómo están a todos los queridos y queridas sintonizantes, nuestros televidentes a esta hora de la mañana? Gracias por estar conectados desde muy temprano. Decirles a todos ustedes acerca de unos siniestros de tránsito que se han registrado en las últimas horas. Tenemos por ahí un accidente que se registró en la Florida, mucha atención. Esto lo ha posteado la ATM.
5: ATM ya.
9: Correcto.
5: ¿Has revisado la página de la ATM?
9: Sí, señor, en el sector en la Florida, cerca del Centro de Salud Francisco Jácome, hay un accidente, un siniestro de tránsito, amigos oyentes. Uh-huh. Esto es lo que ha posteado la ATM de la ciudad de Guayaquil, donde también ha mencionado que el siniestro ha sido atendido y la vía quedó libre para la circulación vehicular.
5: El choque frontal que se ha dado, ¿no? Ese carro es un auto que se ha dado en el sector, dices tú, de Florida.
9: En el sector de la Florida,
5: de
9: correcto.
5: De la Florida.
9: Sí, señor.
5: Déjame dar la hora, son las 5:54. Estamos con las noticias recopiladas de Virginia Córdoba. Primero, comenzando de última hora, ¿no?
9: Lo que tenemos. Sí, señores, también anoche se registró un accidente en la vía a la costa. a la altura, dice, del retorno 1:30, Guayaquil. Ahí también vemos una camioneta que sufrió un siniestro de tránsito vía la costa. Esto ocurrió el día de ayer en horas de la noche, a propósito de la lluvia, ¿no?, que se registró el día de ayer, con tormenta eléctrica y demás. Ustedes pueden ver en la calzada mojada, esta camioneta se siniestró el día de ayer en vía a la costa, a la altura del retorno, dice 1:30. Por acá también tenemos, nos reportaban anoche de un siniestro de tránsito, no tenemos imágenes, pero nos informaban acerca de un siniestro de tránsito en las calles José Antepara y El Oro, persona atropellada, informaron que perdió la vida esa persona. Amigos oyentes, un dato que nos proporcionaban el día de ayer en horas de la noche, a propósito de los siniestros de tránsito en las calles José Antepara y El Oro, persona atropellada, informaron que perdió la vida. Ya en sucesos también estaremos reportando lo sucedido en Salinas, un triple crimen, adelante.
5: Espérate, despacito, es mi zona, Salinas.
9: Sí, señores, sí, en Salinas estaremos adelante con informaciones, asesinaron a tres personas.
5: Qué barrio, por favor, triple crimen.
9: Sí, dentro de una vivienda, dentro de una casa, así que, bueno, esas personas asesinadas han tenido antecedentes penales, ¿no? Eso también podemos
5: informar. Mira, ¿cómo ha cambiado Salinas? ¿Tú crees que antes, estando la Fuerza Aérea Ecuatoriana, la FAE, Ejército, Marina, se presentaba eso? No pasaba nada. Hasta los marihuaneros marchaban. No había marihuanero en la calle fumando. Ahí pasaba Fran Vargas Pasos de noche y se lo llevaba a la Cosme Renela de noche. Miren cómo han cambiado las cosas.
9: Oiga, William, a propósito de...
5: Déjeme dar la hora, 5:57 a.m, levantarse a la gente que está escuchando el informativo de primera, y no se olviden, ingrese a nuestro canal y póngale like. ¿Cuántos están en estos momentos ya? Estamos haciéndole ahí un seguimiento. ¿Cuántos están en YouTube en estos instantes? Póngame el tablero para saber cuántos van. Son las 5:57 a.m. 5:57 a.m. Ahí está. Don Sebas, ¿cómo estás? Salude un ratito antes que siga Virginia. Sebastián Aguiño, muy buenos días. Ay, bueno, mira. Bueno, están 243.
10: Buen día, me gustó. Buen día, William, ¿cómo estamos?
5: Buen día de Dios.
10: Virgi, Carlos, Gerald también, quienes hacemos parte de primera, y por supuesto también a nuestros oyentes y televidentes que están del otro lado de esa radio, de ese parlante y de esa pantalla.
5: Mira, mil, ¿no? Mil personas, ¿qué?
10: Ya, mil personas, ya vamos subiendo.
5: Vamos subiendo, mil personas, pero el me gusta falta.
10: Me gusta.
5: Carlos, mira.
10: Tiene que darle su like, tiene que darle like todos los días, es una transmisión nueva, y por eso molestamos con que le dé like a la transmisión.
5: Sí, pero que no lo rete Carlos Murrieta, que no lo rete.
10: Es
5: que
10: por eso ya lo tenemos. Yo le cerré micrófono, ¿no?
5: Eso. Amárrelo.
10: ¿Y cuándo?
5: No. Siguen subiendo la gente que nos está viendo en estos instantes y colocando me gusta.
10: Bien. Siga dando me gusta y siga en la sintonía.
5: Ahí está dando me gusta. Ahí está dando me gusta.
10: Bien.
5: La gente.
10: Bien.
5: 284.
11: Mándales besitos y abrazos de una vez.
5: No intervenga.
10: Ay, se me escapó.
5: ¿Qué
10: se
5: pasó?
10: Es que te la tenía cerrado el micrófono. Para que no haga eso.
5: Cierre el micrófono.
10: Ahí está.
5: 291. Mira. A la gente hay que recordarle. Ve, 304 ya. Mira. Están ingresando. Sí,
10: solo había que hacerles acuerdo nomás. Sí. Que está allí ese botoncito de me gusta. Gratis.
5: Los días. Cuando ingresan, es la clave. Cuando ingresen, ve, 310. Van sumando. Bien, mi gente.
10: Usted ingresa. Le da el me gusta. Comparte la transmisión. Y allí sí, vayas al chat a decir lo que se le dé la gana. Menos a insultar.
5: No, lo que se le dé.
10: Menos a insultar, por eso.
5: Ah, bueno. Sí, sigue sumando. Vaya, me gusta. Virginia Córdoba, ahora sí. Después vuelvo contigo, Sebastián. Son las 5:59 a.m. ¿Qué cocinas al momento, Virginia?
9: Bueno, más adelante estaremos también reportando, informando acerca de asesinatos. El día de ayer se reportaba uno en las calles 12 y Portete, esto en el suroeste de Guayaquil, donde un conductor de carro sufrió un un ataque armado, y también estaremos informando acerca del asesinato de dos tricimoteros en Pascuales. Ahí asesinaron a dos, a tres tricimoteros.
5: Mira, los al crímenes parecer esto, siguen los crímenes, por Dios.
9: Es por el esto de las extorsiones, amigos oyentes.
5: No baja. Nos ponen toque de queda, nos encierran todo, y no, los crímenes continúan, porque si no pueden de madrugada o no pueden en las noches, lo hacen en el día.
9: Sí, y también a propósito de la lluvia, esa tormenta eléctrica ayer, el día de ayer, qué terrible.
5: Pero era por sectores.
9: Sí, era sectorizado. Por... claro, inclusive esa lluvia con tormenta eléctrica golpeó ciertos sectores de Guayaquil el día de ayer. Tenemos imágenes, tenemos videos, material audiovisual, viendo la novedad que se presentó a propósito de la lluvia, árboles caídos y también de un vehículo siniestrado. Ahí podemos ver, esto ocurrió en las calles Portete y Chimborazo. Estaremos con ese
5: Portete y Chimborazo.
9: Ahí tenemos imágenes, amigos oyentes, de un siniestro de tránsito, la calzada totalmente mojada.
5: Ahí es cuando se disminuye totalmente la velocidad.
9: Indicaban en Portete y Chimborazo. Bueno, eso podemos también rescatar de la lluvia que ocurrió el día de ayer.
5: Sí, señor.
9: En el sector norte de Guayaquil, pero también.
5: Ándate a donde esté, Portete y Chimborazo, ¿qué dijiste?
9: Sí, estamos trabajando en eso, en Portete y Chimborazo, estamos tratando de descargar esas imágenes para que usted y el resto de la audiencia, de los televidentes sobre todo, y para quienes nos escuchan, puedan observar lo que ocurrió el día de ayer en este siniestro de tránsito que ocurrió el día de ayer en Portete y Chimborazo a propósito de esa lluvia con tormenta eléctrica que golpeó a ciertos sectores acá en la ciudad de Guayaquil y de alguna manera volvió a complicar la circulación en ese aquí en el puerto principal.
5: Espérate, lo que estoy viendo, yo conozco el sector, es lo que está al lado izquierdo de la pantalla, Sebastián, no sé si conozca, esa es la iglesia. Es la iglesia, al lado de, o no es la iglesia. ¿Es la iglesia? ¿Por qué Chimborazo y Portete, Sebastián? ¿Conoce Guayaquil ese sector o no? Bueno, ahí está. Sí, es la iglesia, ahí está la iglesia. ¿Ah? ¿Está la iglesia o no está la iglesia? Bueno, es Chimborazo y...
9: Y Portete.
5: Vamos a seguir. Son las 6:04. Tengo que ir a un corte comercial. Cuando regresemos, Carlos Murrieta, ¿qué tendremos?
12: ¿Qué dijo ayer Gabriela Rivadeneira sobre las candidaturas de los que podrían participar en representación de la Revolución Ciudadana? También lo que dice Antonio Goncalves, exministro de Energía y Minas, quien se siente arrepentido por haber intervenido en la función pública durante 3 meses. Pero antes de irnos a la pausa... Antes de irnos a la pausa, dos oyentes que están participando en el chat en vivo. Dice don William Biri, dice, anoche en la entrada de Pascuales hubo un sicariato al pie del semáforo por el lado de la avenida Francisco Orellana. Merceditas también dice, anoche a la altura de Pascuales, sicariato. La policía cerró la vía en ambos sentidos desde las 6:00 p.m. Era caos. Eso y más lluvia. Y por otro lado, la amiga Katy P. dice, buenos días, saludos. Ya di mi like solo porque me pidió a Sebastián. Vaya,
5: pilas.
12: ¿No? Él es la pinta para pedirnos me gusta. Yo renuncio a esa actividad en este momento. En todo caso, el pana es la pinta. El P1 es la pinta para pedir los likes.
5: Antes de irme a la pausa, póngame la canción de Lolita de España.
10: El 01.
5: No renunciaré, por favor. No, usted, ¿por qué se mete?
12: El 01 dice, mire, ¿ah? mire, la jefa.
5: ¿Por qué? ¿Por qué renuncias? ¿Ah? No renuncies.
12: No, es que dicen que yo maltrato a la ciudadanía. Y es evidentemente, lo digo en modo jocoso, para que la gente se anime a intervenir. Sí, señor.
5: No es que los
12: no, yo no.
5: Los sablea.
12: ¿Cómo?
5: Los sablea, no.
12: Yo no tengo ningún sable.
5: No tengo
12: ningún sable.
5: Nada de eso, ¿no? Bueno, no. Vamos a ir al corte comercial. Dale.
12: Por esa música no se puede monetizar. Qué vaina.
5: dale.

0: No, pero por esa música no hay, ahí no hay, ahí no hay sanción. Con esa música no hay. Con otro tipo de música hay sanción. ¿Verdad, Sebastián? Sí.
1: A la pausa.
0: Vamos a la pausa. Ya regresamos, 6:04. Hay más voces de la ciudad. Regresamos enseguida. Noticiario de primera.
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7: Bueno, estamos en el desayuno aquí con los compañeros.
8: ¿Qué desayuno? ¿Por qué miente tan temprano? Si yo no traigo mi propia agua, aquí no hay nada ni siquiera para beber. Por Dios, no digas. Por Dios, no mienta. Aquí estamos en el desayuno. Aquí estamos en el ayuno diario. Eso es lo que tiene que decir.
7: Es un desordenado este señor. Mira, iba a encargar bolones, ya no encargo bolones.
8: ¿Pero por qué es vengativo?
9: Cuidado, mi llave. Cuídate para estar rido con todo.
7: Cuidado, mi llave. A ver, son las 6:38. Ayer estuve escuchando atentamente y quiero ver si más tarde podemos poner. Porque hay un periodista de diario
8: La Hora.
7: La Hora, ¿no? Que entrevista a Guillermo Lasso. Y Guillermo Lasso dice algunas cosas bien interesantes. Entre otras que Lasso ha sido el protagonista para la llegada, para traerlo.
8: A Hernán Luque Lecaro.
7: Él. Lasso ha sido. Para que se lo traigan. Y resulta que ahora lo quieren vincular a Lasso en temas del encuentro. Y Lasso dice que se lo sancione, que se lo investigue.
8: Incluso afirma que él ha conversado con Patricia Bullrich.
7: Hace
8: un par de días.
7: Sí.
8: En su condición de expresidente, tomando en consideración que él hizo la gestión para traerlo a Hernán Luque Lecaro.
7: Ojo con lo que dice al último de la entrevista. Cuando le dice el periodista, pero usted, ¿por qué no vuelve a la política?
8: Se ríe Lasso.
7: Sí.
8: Así se ríe.
7: Así es, de ser posible. Entonces, le dice, espérate, no. ¿Qué dice Lasso?
8: Modérate.
7: Escúchame.
8: Después se enoja.
7: Escúchame, no. Voy. De acuerdo a cómo esté el país. Y si la gente dice que yo vuelva, volveré. Es decir, en caso de que el país no esté bien.
10: O sea, él no descarta.
7: Exacta es la palabra, Virginia. No descarta. Lasso, porque ha estado ahí.
11: Cállate.
7: Ya, Lasso ha estado allí tranquilo. Me estaba acordando de otro tema. Ya, vamos. Son las 6:10. Más adelante vamos a escucharlo a Lasso, ¿ah? A Guillermo Lasso, el expresidente de la República del Ecuador. Es interesante las preguntas que le hace el periodista, cortitas, rápidas, rápidas como tiene que ser, rápidas, y las respuestas del expresidente Lasso. La hora exacta son las 6:10, Virginia, 6:10, ¿tienes algo de última hora?
10: No.
7: Ya, no todavía, vamos, estar atento con lo que informa también ATM, Sebastián, vamos.
8: Bueno, tenemos dos reportes de los amigos conductores, uno en el sector de Villa Bonita y también en la entrada de La Hoche, es una historia repetida, se quejan porque no hay presencia de agentes de tránsito y la larga, pero es una larga fila de vehículos que se puede observar. Video? Sí, nos comparten una fotografía, a nos ver. Comenta, dice otra vez la misma historia de siempre, hoy es incluso peor, no hay personal del ATM en las cañas, allí es el cuello de botella.
7: Las cañas. Dice
8: un amigo oyente.
7: Al coronel Lagos, que es el jefe de tránsito, coronel Lagos, el nombre no se me graba, Virginia. El nombre del coronel Lagos. Él es el jefe de tránsito. ¡Ay, ay, ay, ay!
8: Eso, en cambio, es en Villa Bonita.
7: También, a esta hora.
8: Envíen, por favor, agentes.
7: Pero, escúchame, y de acuerdo a lo que dijo un oyente hace pocos instantes, todo el mundo sale. Miren lo que ocasiona Reimer, ¿eh? Todo el mundo sale porque está guardado hasta las 5:00 a.m. Pues. Hay gente que tranquilamente sale 2, 3:00 a.m, ¿no, Virginia?
10: Claro,
7: 4:00 a.m.
10: Uh-huh.
7: Claro, pero para no ser detenido, entonces mira, esto es lo que se ocasiona todos los días. Todos los días. Y ahí sí, por más agentes que tú pongas, no van a dar. Ese es el problema.
8: Sí, mire, tenemos un video de Villa Bonita y también de lo que sucede en la avenida Casuarina, pero a la altura de Las Cañas. Oiga, qué manera de haber vehículos a esta hora de la mañana intentando salir desde ambos sectores de Guayaquil.
7: Pero te repito, el toque de queda tiene así también.
8: Eso ya. Es Villa Bonita.
7: Eso, ayer, ¿no?
8: Eso es, no.
7: Este momento. Villa Bonita. Caray. Estás bien, Carlos, hoy el reportero, colocando información de este momento.
8: Esa es Villa Bonita.
7: A nuestros televidentes, a quienes siguen W La Radio, Vito Te Veo.
8: Sí, un saludo para los amigos que nos comparten esas imágenes. Para el amigo Carlos Martínez, que nos comparte ese video. Y también tenemos otro video, en cambio, de lo que sucede en el sector de Las Cañas.
7: Las Cañas, ¿eso es donde es?
8: Ahí está el reporte. Es en la avenida Casuarina. Es la única vía de entrada y de salida.
7: Ese es el problema.
8: De la entrada de La 8 hacia adentro.
7: Sí, señor.
8: Y los del ATM se ponen en la vía perimetral, cuando deberían ingresar a la altura de Las Cañas, a la altura de La Valerio. ¿Para qué? Para agilitar el tránsito. Y eso es lo que no hacen. Y es un pedido recurrente. Parecería ser que no tienen el criterio suficiente, porque cuando uno pasa por la perimetral, los ve abajo, los ve justamente en la entrada de La 8 y uno dice, ah, no, sí están trabajando los del ATM. Pero tienen que ingresar. Tienen que ingresar, temprano tienen que ingresar. ¿Antes de qué? Antes de que salgan todos los moradores de ese sector, porque si no el tráfico es terrible. Incluso es escúchame, un pan diario que sí. Hay gente diligente que se pone a dar tránsito.
7: Sí,
8: gente que trabaja por allí, por el sector, no le queda más que se tiene que pararse en media calle a dar tránsito. Y esa no es labor del ciudadano.
7: ¿Y tú sabes que hay agentes que se la sacan?
8: Hay agentes que se la sacan.
7: Se la sacan.
8: Pero entonces los por agentes ejemplo, que sí trabajan deberían, oiga, denunciar pues a los malos agentes.
7: Uh-huh.
8: Porque perjudican a la ciudadanía.
7: Hay agentes que ya es jueves en la noche, ya se están barajando. Eso también tiene que ver un control más estricto del jefe de tránsito. A ver, William, hola William, Proaño, buenos días. Hola.
0: Claro, buenos días, William.
7: Buen día,
0: lo que pasa es que esos carros tienen que pasar a esta hora porque no pueden salir antes pues, de esa hora.
7: Por sí, sí.
0: Está congestionada en la mañana la Narcisa de Jesús.
7: Hay más videos.
0: La perimetral en sentido norte a sur y sur a norte porque les toca salir a todos a la misma hora, pero no es que no pueden estar de madrugada. Y normalmente el 70%, creo 80% de esos carros andan en la madrugada.
7: Sí, ese es el problema. Está escuchando a Reimberg. ¿Cómo es que Reimberg no nos escucha, Reimberg? A ver, Roberto, buenos días.
11: Don William, Carlito, buenos días. Es que ese es el problema, don William. La gente que trabaja hasta tarde.
7: Esa es.
11: Así salga a 9:00 p.m. con 2 horas de anticipación. Ellos no encuentran bus porque igual
7: no
11: hay buses que ya dan la última vuelta. Pues, y si llegan 7, 8 de la noche, ya no salen de nuevo, y entonces a esa hora salen del trabajo y la gente se queda botada en la calle, porque ya hay muchas veces que ya 10 de la noche no encuentran ni taxi, porque ya no hay taxista ni en la calle.
7: Y después no sale la policía a decir, miren los detenidos, en los operativos que se han hecho, claro, hijito, pues. Si la gran parte son de la gente trabajadora, pues. Si este es un puerto... Este es un puerto que no duerme las 24 horas. Lo han silenciado. Porque se les ocurrió. O no se les ocurrió. Saben que la delincuencia juega al pepo. No han podido disminuir. Así nos cuenten. Así nos digan que el 90% de los cabecillas de los grupos delincuenciales están apresados. Vienen con el cuento el 40% disminuido de los crímenes. Hay que sumar más. Por eso es que ayer decía un conductor, acá en la morgue hay 35 en la policía judicial, creo que era, ¿no? En la morgue de la policía judicial, 35 cadáveres. Esa es la realidad que pasa aquí. Claro, pero no. Ahorita el tema, y ahí están los medios de comunicación, los lameculistas, abonando porque Moreno está en el Ecuador. Le dicen hasta valiente que ha sido Moreno. Entonces Moreno también, ¿no? Moreno viene a hacer lo suyo para salvarse o para salvar el pellejo.
12: Moreno dice que el caso Sinohidro es una venganza de Rafael Correa, sí, por claro, impedir la reelección indefinida.
7: Se la pintan así. Le están investigando por 75 millones de dólares que habría recibido la familia. Ya arreglaron. El asunto es que vaya en contra del ERC y lo vayan topando a Lazo. Pero Lazo no es cualquier, no es tonto. Creo conocer un poco a Lazo, y Lazo no se va a quedar tranquilo. Y está diciendo, no me busquen. Si quiere que yo entre a la palestra política, si veo tantas cosas y el pueblo me pide, yo entro, dice. ¿Y sabes qué? Yo voy a ser más sincero. El país tiene ausencia de líderes, porque ni Nebo sirve por estos tiempos. Y no hay voces contradictorias, ¿te das cuenta? Porque el otro está prófugo.
12: ¿Cuál otro?
7: Hablo de Rafael Correa. El otro
12: líder. Bueno, usted, Correa, es un prófugo.
7: Es prófugo.
12: Y él no salió del país antes de que inicien los procesos judiciales en su contra.
7: No, pero sí.
12: Estoy en modo correísta hoy, mire, y usted modo anticorreísta.
7: Déjeme terminar. A Álvarez lo tienen en la cárcel. Y mira, como hace ruido Fiorella, la esposa. Digamos, porque los números están interesantes de Fiorella. Entonces, hay que sacarlo. Y tenemos ahí el fiscal que actúa para involucrar a la mamá de Álvarez y a la esposa de Álvarez.
12: Sí, mira, ayer entrevistaban en Ecuador en directo. Jaime de la Cruz entrevistaba a Freddy Carrión.
7: Un abrazo para Jaime.
12: Y Freddy Carrión decía que el caso Aquiles Álvarez era muy similar al suyo. ¿Por qué? Porque a través de la prisión preventiva era más o menos que estaba ya pagando una pena anticipada. Que eso podría replicarse así tal y como estuvo él. Le dictaron prisión preventiva más de 3 años hasta que hubo realmente una sentencia en su contra. Y se toma en cuenta desde que el procesado es detenido. Entonces,
7: ¿de cuál dices tú? De
12: Freddy Carrión, ex defensor del pueblo.
7: Ah, ya.
12: Que en su momento sacó este informe en torno a los excesos registrados en el paro de octubre del 2019, que hubo una gresca en la casa de un ex ministro de salud, que todo eso terminó mal y lógicamente él tuvo que pagar prisión. Luego su esposa, la ingeniera Priscila Schettini, fue candidata a la Asamblea Nacional por la Revolución Ciudadana. Ella nunca pudo principalizarse porque la suspendieron porque hubo una sanción también de por medio, se principalizó el suplente, que era Santiago Díaz Jasque, resultó también detenido por el caso de violación, y luego a la que le seguía en la lista, Ani Muñoz, en estos momentos cayó en desgracia con la Revolución Ciudadana. ¿Por qué? Porque ella menciona que ya se cumplieron pues los tiempos legales para que la ingeniera Priscila Schettini se principalice. Así la historia en ese sentido. Ayer Gabriela Rivadeneira también dio declaraciones en torno a cuándo van a anunciar el hecho de que qué organización va a auspiciar a sus candidatos con miras a las elecciones seccionales. Escuchemos qué dijo Gabriela Rivadeneira, don Gerald. Póngase las declaraciones de Gabriel Rivadeneira para escuchar, tomando en consideración los tiempos electorales que vivimos. Ellos todavía no quieren anunciar por qué organización política o quiénes los van a auspiciar en el marco de las elecciones de noviembre próximo. Escuchemos qué dijo Gabriel Rivadeneira.
13: Nosotros llamamos a una tranquilidad, hemos hablado con nuestras autoridades locales que van a la reelección, hemos hablado con otras compañeras y compañeros que tienen interés de disputar otros espacios en los que tenemos muchísima posibilidad de ganar, otros que vamos a recuperar como la prefectura de Guayas, que la vamos a recuperar, otra que las vamos a sostener como la propia alcaldía de Guayaquil y las alcaldías de las principales ciudades, incluyendo Quito, etcétera. Hemos hablado para decirles que vamos a seguir el proceso y en su momento adecuado se dirá cuáles son las organizaciones políticas, tanto nacionales como provinciales con las que vamos a actuar. Pero si lo digo en este momento, seguro mañana aparece alguna otra lista en color celeste, como han puesto en el listado del Consejo Nacional Electoral. Nosotros llamamos.
12: Bueno, ahí están las declaraciones de Gabriela Rivadeneira. En ese contexto, ¿no? Hablando de estos temas vinculados con lo electoral, los políticos que no van a poder participar. Allí vemos también el caso de Aquiles Álvarez y este nuevo caso Goleada. Escuchábamos más temprano las declaraciones del fiscal general del estado, Carlos Leonardo Alarcón, y mencionábamos también a Freddy Carrión. ¿Qué dijo Freddy Carrión sobre la detención de Aquiles Álvarez? Él dijo: yo estuve 3 años en prisión preventiva, yo cumplí la pena, fue una pena anticipada, lo que está sucediendo con Aquiles es idéntico. Escuchemos.
14: A ver. Lo mismo me sucedió a mí, yo estuve, Jaime, 3 años en prisión preventiva, yo cumplí la pena en prisión preventiva, fue una pena anticipada. Lo que está sucediendo con Aquiles es idéntico. La prisión preventiva se convirtió en el castigo, en la pena anticipada. El proceso está completamente viciado. Y si ese proceso está viciado, usted diga, el proceso que ahora se iniciará con Fiorella y con la mamá de Aquiles, ¿no es también lo mismo viciado? Es igual, es idéntico, tiene las mismas consecuencias.
15: ¿Por qué se pudo activar lo de Fiorella, que yo no creo que tenga nada que ver allí? ¿Por qué? Porque se anunció que podría ser la candidata a alcaldesa de Guayaquil.
14: Hay muchas especulaciones políticas, una de ellas puede ser esa. Yo no la descartaría, porque solamente analicemos los datos.
15: ¿No quiere ningún competidor fuerte Noboa para su madre?
12: Miren, en ese contexto también hay declaraciones de Raúl Chávez, asambleísta del Movimiento Reto, quien menciona que la vinculación de la esposa y madre Aquiles Álvarez al caso Goleada es un nuevo golpe a la oposición. Siguen rebasando límites, dijo Raúl Chávez a la radio capitalina FM Mundo. Escuchemos.
16: A ver. En general podemos hablar de economía, podemos hablar de inversión social, podemos hablar de productividad, podemos hablar de generación de empleo. Ningún indicador es positivo. A partir de eso necesitamos cortinas de humo, necesitamos unas noticias espectaculares todas las semanas para que la gente comience a hablar de eso. Ahora, puntualmente, en el tema de la esposa del alcalde y la mamá del alcalde, pues es una muestra más de los golpes que se dan por parte del Ejecutivo a la oposición. En este caso me parece que han rebasado o siguen rebasando límites, porque me parece que los límites se perdieron hace rato, y el día de ayer pues nos encontramos con la sorpresa que también han vinculado a la esposa y a la mamá del alcalde. Por supuesto que es una persecución. En general podemos hablar de economía.
7: Bueno, es Raúl Chávez, que dirigente de Reto asambleísta, ¿no? Asambleísta nacional. Son las 6:24. El tema de Fiorella es porque hace mucho ruido. Porque en las encuestas no son la aceptación o no aceptación que tenga Anabel Acín. Es muy superior a quien hemos puesto. La gente no la quiere Anabel Asín. Aquí en Guayaquil no la quiere. Y para mí no va a ser candidata porque no, los números no le juegan bien. Hay que decir a la gente eso. Entonces, como le ven, la ven a Fiorella que hace ruido, ahí está el problema. Más adelante estará Mónica Luzárraga con nosotros a partir de las 7 de la mañana.
12: Sí, sobre el caso Goleada, incluso ayer en la sesión del Consejo Cantonal de Guayaquil hubo expresiones como las de Arturo Escala, concejal de la ciudad, quien dijo: de una vez vámonos todos y dejemos

0: Ella William a media no me trabajan.
1: ¿Lo es que?
0: No hacen un trabajo completo, don William. Y aparte de los operativos que está haciendo la policía, don William, esos operativos solamente usted pasa, le piden la cédula, no va. Y sigue de largo. No revisan el carro, no revisan nada. Ya, es una pasaría de tiempo nomás, porque usted pasa, le piden la su cédula, le ven, no tiene nada antecedente, vaya nomás.
2: Buenos días para
1: José Luis, buenos días.
2: La Radio Turbo, licenciado. El señor expresidente Lenín Moreno viene a dar la cara, dice, como valiente. La vez pasada que se volteó, se unió a la derecha. Y ahora la derecha sigue en el poder. ¿Uno qué puede pensar? ¿En qué habrán quedado para que él tenga la confianza en viajar? Si se unieron e hicieron un solo toque para que el país se desencadene esta situación crítica en la que vivimos. Porque Lenín traicionó el voto del pueblo ecuatoriano. No a Correa, lo traicionó el voto del pueblo ecuatoriano. Así que el señor Lenín traicionó feamente a nuestro país.
3: Muy buenos días con todos. Pero todo este tráfico se ocasiona también por el toque de queda. Solo para al final capturar solo personas que respeten el toque de queda. Porque las grandes bandas, nada que ver.
1: Está por otro lado, No sé quién lo asesora a Renver o por qué lo hace Renver eso de... ¿Cómo perjudica a la ciudad? Tras que la economía está mala. ¿No sabrá Renver que Guayaquil son... el comercio... Es 24 horas. El puerto. Que el puerto descansa y no, hay, no salen contenedores. Todo por capturar unos 3, 4 sicarios. $700,000 diarios. Por lo menos en esta zona, ¿no? Sacamos el cálculo la vez pasada.
4: Sí. Uh-huh.
1: $700,000. No hay plata. Pero sí me dio la gana de encerrar a la gente en las noches que no salga y no sale. Así porque me dio la gana. ¿Cómo juegan? ¿Cómo juegan, Dios mío santo? ¿Cómo juegan? La hora exacta, son las 6 de la mañana con 28 minutos. Virginia, 6, 28 minutos.
5: A propósito que usted menciona al ministro de Interior, John Reinberg, él se pronunció desde muy temprano y él ha mencionado o anunció operativo de 12 horas con impacto de $400 millones. Escuchemos.
1: A ver.
5: Algo breve.
1: A ver, ¿qué nos cuente? A ver.
6: Buenos días. Estoy con el comandante general, algo más de la 1 de la mañana. Hemos iniciado una operación que va a tomar alrededor de 12 horas.
1: Ah, es el antes.
6: Estación de estructura económica. La responsabilidad de mover algo más de $400 millones.
1: Mira, para un ratito y para. Mira, siempre es, lo tengo fichado, siempre a poner una cifra. No hay una presentación de John Reinberg que no hable de cifras. Entonces la gente dice, no, hoy no, pero mira, dice, son 2 millones de operativos que ha habido. Oh, no, pero son 10,000 que salen ahí, no, 20,000 que salen por acá, 60,000. Siempre pone una cifra. Lo de CENEL dice $300 millones. Siempre pone un número. Regresa, porque lo tengo marcado a la agenciosa de Reinberg. A ver, otra vez con el número, dale, regresa.
6: Ecuatorianos, buenos días. Estoy con el comandante general, algo más de la 1 de la mañana. Hemos iniciado una operación que va a tomar alrededor de 12 horas. Afectación a estructura económica, con la responsabilidad de mover algo más de $400 millones.
1: Ahí está el número.
6: Así que informaremos al finalizar, seguimos trabajando.
1: Eso. Eso, rapidito, ellos tienen rapidito, ¿no? El tema de CNL es para espantarse. El directorio, ¿quién es el delegado del directorio de CNL? Propio presidente, y tiene también otra parte, otro más allí. Desde que entraron tiene el control el presidente, como él mismo se ha delegado, porque es un delegado del presidente que tiene que ir ahí. Él mismo está en el directorio, él preside. Don Sebastián, ¿me quiere decir algo? Don Sebas, ¿cómo vamos? A ver, tengo que ir a la pausa, pero antes, ¿qué novedades tenemos? 6:30 minutos, coméntame algo, ¿qué está pasando? Dale.
4: Hasta el momento ninguna novedad, siguiendo lo que informa a través también la ATM, como usted la había indicado.
1: Ya, no hay novedad. ¿Qué tenemos de novedad, Carlos?
7: 6:31. Oiga, se nos quedó pendientes de dar a conocer este tema, porque ayer en horas de la noche desapareció la cuenta de X de la alcaldesa subrogante Guayaquil.

0: Tatiana Coronel.
1: Ya.
0: El municipio de Guayaquil no ha aclarado nada de este tema. Ayer lo que dieron a conocer en el marco de esta nueva sesión del Consejo Cantonal, en donde no abordaron este proyecto de ordenanza, que no sabemos quién lo hizo, si fue iniciativa del propio municipio, si fue iniciativa del ATM, los transportistas dicen que están de acuerdo, pero no toparon ese tema.
1: Claro.
0: Aún en el Consejo Cantonal no hablan del tema del pasaje del transporte urbano. Pero en estas últimas semanas, Tatiana Coronel ha estado contestando a varios usuarios que le han hecho pedidos, al estilo de Aquiles Álvarez, que ocurre esto con el tráfico, con las áreas verdes, ha estado contestando que hay la recolección de basura aquí. Ella ha estado apersonándose en redes sociales frente a la ciudadanía, pero ayer desapareció la cuenta. Usted intenta ingresar a la cuenta de X de la alcaldesa subrogante y no aparece.
1: Son las 6 de la mañana con 32 minutos, Virginia. Al volver, ¿qué tendremos?
2: Bueno, estaremos informando acerca de ese triple asesinato en Salinas. Estaremos con todos los detalles y, por supuesto, con imágenes.
1: Volvemos.
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3: Esta es la hora exacta. Son las 5 de la mañana con 35 minutos. Virginia, ya amaneció. Podemos saber la temperatura ya mismo. Temperatura que tenemos en el puerto principal. Esta mañana nos topamos otra vez con la novedad que a esta hora hay muchísimos vehículos rodando el puerto principal. Carlos.
4: Sí, señor. Mayormente nublado, 24 grados centígrados en la ciudad de Guayaquil. Se prevé que el sol salga alrededor de las 10 de la mañana, según el canal del clima que aparece en el teléfono Android. Habrá muchos que tienen el teléfono Android, o sea que no es iPhone, y allí les aparece automáticamente el clima. ¡Qué lo máximo, caballero ilustre! Ahí está el clima en Guayaquil.
3: A ver, ¿cómo dices que está el cielo?
4: El Inami es un tonto al lado nuestro. El Inocar, caramba, pues son unos tontos al lado nuestro. A ver, y está la temperatura.
3: ¿Cómo dices? ¿Seminublado?
4: ¿Cómo? ¿Seminublado?
3: ¿Cómo dijiste tú?
4: Yo no dije seminublado.
3: ¿Cuál dijiste tú?
4: Yo dije mayormente nublado. Dije.
3: Mayormente nublado, pero está nublado totalmente.
4: No, está mayormente nublado.
3: Ah, porque hay espacio ya, ok. Así está el cielo. A ver, buenos días, Giovanni, hola.
5: ¿Cómo está, amigo William? Buenos días. Y para todo el cerro de la radio. El día de ayer, no sé si me equivoco, hablaban sobre asunto de que no hay líquido, la gasolina. Efectivamente, te digo la hora exacta, hoy, 5:30, estuve en la gasolinera, bueno, no sé si sería bueno decir el nombre, en toda la gasolinera de la Unidad de Agua, me acerco y dice, no señor, no hay gasolina eco, no hay gasolina eco, ¿qué hice? Tuve que tirarme la moto, porque ando en una moto, tirarme la moto encima y empujarla, imagínense, no está habiendo gasolina eco en algunos puntos.
3: ¿Tienes algún reporte de eso, Carlos?
4: ¿De la gasolina? No.
6: No, pero en Terpel, en la Portete, se oye Ecopaís el día de hoy, sí.
3: La novedad es que ayer, en ciertas gasolineras no hay.
6: Sí, en ciertas gasolineras no hay, porque en la Primax de Ceibos ayer no había gasolina eco tipo 11 de la mañana, 10 de la mañana. Pero el día de hoy, en la gasolinera, al menos en la Terpel, sí hay Ecopaís.
3: Hola, Manuel Solórzano, me envía una foto también. A ver, buenos días. Hola.
7: Buenos días, Carlito, don Will.
4: Buenos días.
7: Ya los vigilantes ATM vacunando y obstaculizando el paso vehicular.
3: A ver, ¿dónde?
7: Aquí en la autopista, altura del Parque Samane. Como ven la foto.
3: A ver, pónganme la foto, por favor.
7: Vacunadores ATM.
4: 6:36.
3: Están atentos a lo que yo estoy colocando fotografías, todo eso, de lo que está diciendo el oyente, que lo pasé hace tanto. Ahí está, mira, mira lo que dice el oyente.
4: Sí, es en la avenida Narcisa de Jesús.
3: Narcisa de Jesús.
4: Y mire que ahí está también la evidencia del cielo, que está mayormente nublado, gracias a los reporteros que corroboran lo que nosotros estamos diciendo.
3: ¿Puedes acercar un poquito, Gerald, esa fotografía que la tenemos ahí, que está agentes de la ATM?
4: Hay un par de agentes de tránsito. Es uno solo. Es un solo agente.
6: Sí, porque el otro es un motorizado.
3: Pero
6: ¿no?
3: También hay una cosa, dice vacunando, no es video. O sea, ve un agente o uno de la Comisión de Tránsito, están vacunando. No podemos decir que están vacunando porque no se ve, pero ahí en todo caso no está invadiendo el carril tampoco de la, ¿cómo se llama? De la ciclovía. No está invadiendo.
4: Pero el motociclista sí. El motociclista sí está en el carril de la ciclovía.
3: Y ahí lo está parando, pues, entonces.
4: Sí, porque parece que hay tráfico en la zona.
3: Sí.
4: Parece que
3: es bien
4: tráfico.
3: bien difícil que en la Narcisa de Jesús, Carlos, Virginia, es bien difícil que la gente no invada. Es alta circulación. Y peor con esto que estamos encontrándonos. Sale la gente después de las 5:00 a.m. Todo el mundo quiere salir a su trabajo. Qué sé yo. Y encontramos
4: tenemos también unas fotografías que nos envían los conductores. Dice, fue el tráfico en la perimetral por el primer puente rumbo a la 25 de julio y nos comparten unas postales del amanecer guayaquileño para que usted confirme y lo vea con sus propios ojos, que está mayormente nublado. Está queriendo asomar el sol, pero no puede por el exceso de nubes que se ve allí en ese horizonte, pero, guayaco.
6: Qué bonita imagen.
3: Pero ahí está el sol, en cambio.
4: Sí, pero está mayormente nublado, está queriendo aparecer, pero no lo deja. Mire que por esta zona del norte de Guayaquil no se ve el sol tampoco. Saludos para Ángel Ortiz por
3: enviarnos
4: esas fotografías.
3: Buena fotografía.
8: ¿Qué tal? Muy buenos días, señor.
3: Andy.
8: El señor que dice de los de ATM de la Narcisa de Jesús, esos dos ATM están para los carros pesados nada más, carros pesados, no para los livianos. Controlan el paso de los carros pesados.
3: Claro.
8: Que tienen que pasar antes de las 6:00.
3: Ya, perfecto, eso es lo que están haciendo, el control.
4: Sí, tenemos otro reporte del amigo Johnny, un saludo para Johnny. Él nos comenta sobre las nomenclaturas de las calles de Guayaquil. ¿Qué se cuenta en esta jornada, Johnny? Buenos días.
6: No hay.
9: ¿Cómo está? Buenos días, Radio Turbo. Yo siempre vengo diciendo sobre...
3: es el reportero que me gusta.
9: Aquí no existe el nombre de la calle.
3: Está bien.
9: El número de del inmueble, ni allá.
3: O sea, hay que adivinar.
9: Ni allá al frente está el nombre de la calle, ni los números de las casas o de los solares, como es. No existe aquí en la ciudad. Muchas veces la gente anda por ahí y pregunta, ¿qué calle es esta? Y no están los letreritos
4: por la calle gente, ahí.
9: Pero bueno,
4: estamos
9: aquí
4: está, oye,
9: mire. Ahí hay un número pequeñito, chiquitito, que aquí no hay número, aquí no hay número. Entonces hay muchas personas
3: la nomenclatura.
9: Que se pierden y no saben dónde están. Pero bueno, así es aquí, oye, que vamos a desayunar aquí. El buen Guatallarín.
3: Me gusta ese reportero.
4: Johnny Campi.
3: Johnny Campi.
9: No en la calle porque no hay ningún nombre ahí arriba.
3: Bien.
9: Ni allá. Pero aquí están los carros que van a Durán. Listo, señores, Radio Turbo. Excelente, pues ahí está.
3: Gracias.
9: Vamos a desayunar con un dólar. Una buena guatallarín.
3: Ya está bien. Escúcheme, a mí me... No sé a quién se le ocurrió. Creo que en la época de Nebot. La calle José Alcedo Viteri, por decirlo. Cuando debieron dejarle solamente Alcedo. Otra calle, Guillermina, por decirnos, Guillermina Estela, qué sé yo. Ponen el apellido.
4: Por ejemplo, la avenida Malecón Simón Bolívar. Avenida Malecón, Simón Bolívar y Palacios.
3: ¿Y
4: quién era Palacios? Era el asistente de Bolívar. ¿Por qué se puso el apellido del asistente?
3: Claro.
4: ¿Por qué se puso el apellido?
3: No
4: le parece sospechoso, claro, porque... que se haya puesto el apellido del asistente.
3: Escúchame,
4: muy sospechoso.
3: Bien traído.
4: Muy sospechoso. Yo los invito a todos.
6: Asistía bien.
4: Te pones el apellido de tu asistente.
3: Perdón, pero...
4: Asistente hombre. Habla bien.
3: No, tú lo que quieres decir, marido de Simón Bolívar.
4: Sí.
3: Sí. Yo te veo la cara.
4: Vaya usted.
3: Tú quieres decir marido de Simón.
4: O sea, vaya usted.
3: Simón Bolívar tenía un marido.
4: Era bisexual. era bisexual Simón Bolívar.
3: Silencio. Hay algunos bisexuales. Algunos
4: aquí presente.
3: En el país.
4: Ah, no, yo no sé. Yo estoy hablando de Simón Bolívar.
3: Hay unos que todo el mundo lo conoce.
4: No, yo estoy hablando de Simón Bolívar y a propósito
3: pero ¿cómo
4: de,
3: le vas
4: de
3: a decir
4: las calles.
3: Que, ¿cómo le va a decir que era homosexual Simón Bolívar?
4: Oiga, permítame completar la frase. Vaya usted al Museo Municipal de Guayaquil. El artista que hizo el primer proyecto, el hemiciclo y la rotonda, en donde se puede observar a Bolívar y San Martín estrechándose las manos. Vaya a ver el primer modelo que hizo ese escultor. Para ver cómo está Bolívar casi encima que de San Martín. Vayan a ver al Museo Municipal. Recorran este fin de semana. Háganme caso, vayan. Y recorran la Avenida Malecón. Y percátense Simón en la Bolívar nomenclatura. Dice Simón Bolívar y Palacio. ¿Qué es esto? Pues para que vean cómo andamos, cómo somos y Gomorra desde los tiempos del inicio de la creación.
3: Aquí, para mí, no facilito. A ver. Deje solamente el apellido. Por ejemplo, Guerrero Valenzuela. Y pongan el número de la calle, ¿no? Por ejemplo, séptima, octava, como tiene Cali. A la octava carrera, novena carrera, décima carrera. Entonces la gente ya va transitando y dice, voy por la sexta carrera y voy hasta la octava. Ahí está el monumento. Mira, te buscaron.
4: Ahí está la calle, está la nomenclatura de las calles.
3: A ver,
4: Simón Bolívar Palacio, ¿qué es esto?
3: Acércalo.
4: ¿Qué es eso?
3: Te le cargaste.
6: No te le carga a José Palacio.
3: No. José Palacio, marido de Simón Bolívar.
4: Oye, yo no he dicho eso, esas son palabras. Yo le pregunté a usted.
3: Los niños están escuchando la radio.
4: Yo le pregunté a usted por qué asumió el apellido del asistente. Eso yo le pregunté.
6: Asistente personal. De confianza, tan, muy leal.
4: Tan personal, Virginia Córdoba. Qué cosa. Eso es como que si Ludeña se pusiera William Ludeña Aguiño. No, hable serio, porque parece.
6: Sonríe,
4: parece marido y mujer peleando. No puede ser, pues. Qué lindo es verlo sonreír, ¿no? Qué lindo.
3: A ver, don Sebastián, sí. Defiéndase, don Sebastián.
6: Pero bonito. Y cuando sonríe más.
3: A ver, lo van rayando, don Sebas.
10: Yo no sé qué le pase al señor Carlos Murrieta. Ahí la dejo nomás.
4: Oiga, tenemos otro reporte del amigo Javier, que no, la gente enseguida sintoniza aquí la dinámica del informativo. Javier nos envía un reporte del cielo guayaquileño.
3: A ver, vamos a ver, son las 6 de la mañana con 46 minutos, informativo de primera, con voces de primera, audiencia de primera. Así está el cielo.
11: Buenos días, Radio Turbo.
3: A ver, vamos.
11: Lito Murrieta que pregunta el cielo cómo está.
3: A ver,
11: San Borondón, vea.
4: Ah, San Borondón.
11: Parcialmente nublado, como que está queriendo salir el sol.
3: Ya.
11: Avenida San Borondón.
4: Bien, mi amigo Javier. Bien.
3: Buen reporte.
4: Tenemos otro video en cambio del amigo Jimmy González.
3: 6:46 minutos. A ver, revisando.
4: Para que vean que reportamos mejor que el CNE. Pues nada, sí. que se viene el niño, que va a salir el sol, no sale el sol, como el Inocar, que antes pasaban aquí los reportes como gran cosa. Ni bien iniciaron el informativo. A continuación, vamos con el reporte del Inocar. Hoy saldrá el sol en Guayaquil y tú oyes el cielo.
3: Lluvia,
4: todo
3: lluvia,
4: nublado, ¿verdad? Un poco más y llovía. Escuchemos a Jimmy, ¿qué nos cuenta Jimmy?
3: Pero le hace quedar mal a Inocar, tú, oye. Dale.
4: Ahí está el cielo. Bien, Jimmy, gracias. Vía perimetral libre, dice.
3: Ya.
4: Está circulando los carros a esta hora de la mañana. Gracias, ya. Gracias a esos reporteros ciudadanos.
3: Ya, gracias. Bueno, los reportes que hacen nuestros oyentes, nuestros reporteros.
4: Hay otro reporte.
3: Déjame dar la hora. 6:47 minutos, más reportes que hay. ¿Qué dicen?
4: Sí, señor. Jimmy Sakinga también nos comparte otro video, alguna problemática del tránsito. Vicente Bermúdez también se pone a tomar fotos del cielo en el paso elevado de las Américas. Bien, Vicente, ya vamos a poner tu fotografía. Escuchemos qué dice Jimmy Sakinga.
3: A ver.
12: Buenos días, don William.
3: Buen día.
12: Fuerte tránsito aquí en la pradera, en la avenida del mío Tomín, por el Redondel. No hay ningún agente de tránsito.
3: No hay agente de
12: controlar.
3: Ahí está la pradera 1, 2, 3. Los bloques de la pradera, es por el redondel, por ahí está la ciudad de la 9 de octubre de Guayaquil. Sí, por ahí están, estamos identificando el sector. Milton Chicaiza. Hola, ¿qué tal? Buenos días, Milton.
13: Don William, buenos días, Carlitos, Virginia.
3: No llamen, por favor, no llamen. Yo, se me interrumpen el...
14: ¿Es loco? ¿Qué?
3: Sí, es loco, por gusto. A ver, adelante.
13: Don William, buenos días, Carlitos, Virginia.
3: Chuta, man. ¿Quién es?
14: Es demasiado, loco, ya compórtate.
3: No, es para bloquearlo, es para bloquearlo. Es que parece que fuera de la competencia que nos ponen ahí, a esta hora. Tengo ahí... Hay una fotografía. Déjame ver, adelante.
13: No sé qué ha pasado en la calle Antepara, no sé qué pasó. Los postes que estaban pintados con el color ya de ahí.
3: A ver, pongamos.
13: Realmente lo han pintado ya de otro color. No sé qué pasó, que optaron por quitar el color rosado que estaba acá en el Antepara, en la calle Antepara.
3: Calle Antepara ahí, mostramos eso, le quitaron el color lila, el color de ADN. Y han colocado esto. ¿Eso está pasando, Virginia? ¿Puedes ver?
6: Sí, ese es el reporte que hace el oyente amigo acerca de que han retirado, amigos oyentes, el color, ¿no? Un color rosa es lo que se ha mencionado, ¿no?
3: Es lo que podemos compartir. ¿Cómo? Eso no dice el reportero.
6: Que han sacado el color, dice, en el poste, blanco. Han pintado de blanco.
3: Porque estaba otro color.
6: Estaba otro color, entonces se estará preparando para ADN. Poner algo de campaña, claro.
3: ADN.
6: El morado.
3: Puede ser que están colocando un fondo, ¿no?
6: Claro, pues, ocuparlo para otro.
4: Tenemos quizás un reporte de Hugo Novoa acerca del tránsito.
3: A ver, vamos, 6:50 minutos. Veamos, otro reporte ciudadano. Vamos, ahí está.
15: Trinitaria para bajar a la fragata.
16: Buenos días, panel informativo de
3: ese Hugo Novoa.
16: Sur de la ciudad, los puentes de la perimetral que se arreglaron las juntas. Miren, es una belleza.
3: Belleza
16: pasar el puente, ya no sufren los carros.
3: Perfecto, muy bien.
16: ¿Qué tenemos que esperar tanto tiempo para que lo hagan?
3: Fluye el tránsito también.
16: Mira la rapidez como pasan los vehículos.
3: ¿Eso es por dónde dice?
16: No se atrasa el pueblo.
4: Perimetral.
6: Perimetral.
16: Eso es lo que tiene que hacer, evitar que el pueblo se atrase.
3: Claro, bien dicho.
16: Todos los días.
3: Bien. Ahí está. Mi gente de mi pueblo de mi barrio.
4: Hay otro reporte ciudadano, ahora de Julio. Julio, ¿qué nos cuenta acerca del tránsito?
3: 6:51 minutos. Julio.
17: Trinitaria para bajar a la fragata.
3: Ya pusimos eso.
17: Fuerte.
4: No, lo pusieron antes de
17: salir de la Trinitaria. Bajando para la fragata, señores.
3: Ya,
4: gracias al amigo.
17: Trinitaria para bajar a la fragata.
3: Ok, correcto, gracias. Son las 6:51 minutos, 6:51.
4: Tenemos más reportes, ciudadanos, gracias a esos conductores que están grabando videos, comentándonos qué novedades hay. Vamos con Segundo, buenos días. Saludos para Ramón Sánchez en la provincia de Manabí, también que está acompañándonos. Escuchemos a Segundo, 6:51 minutos.
18: Buenos días, licenciado.
3: Buenos días.
18: Hola, Pedro Menéndez. Allá se ve que ya quiere salir el sol.
3: Sí, señor. Son reportes de los conductores. Señor, la Pedro Menéndez Gilbert señala el accionar de la gente.
4: Oiga, y también nos han reportado 3 choques, 3 accidentes, pero nos han escrito únicamente una línea y no han acompañado con imágenes, con fotografías. Mire que ahorita nos envían choque por alcance en la avenida Pedro Menéndez de norte a sur a la altura de la FAI. Así también más
3: temprano. El choque por alcance es como que le dan por atrás.
4: Sí, señor. Sí, esto en la avenida Pedro Menéndez, sí. Pero no va acompañado por fotografía. Y más temprano, alrededor de las 6:20, nos compartían asimismo un escrito que decía accidente kilómetro 13 en la vía Salitre, pero no nos dan más detalles. Más temprano, Alfredo también decía accidente en Quito y Primero de Mayo, pero si quieren reportar los accidentes, sí les pedimos que nos ayuden con una fotito referencial. Adjunte la foto, el video, así, al vuelo.
3: No lo repele.
4: No, le estoy pidiendo de favor.
3: Sí, así es. Trátelo bonito.
6: La ATM también reportó hace una media hora acerca de un accidente de tránsito en la avenida Quito y Luis Urdaneta, un siniestro de tránsito en la avenida Quito y Luis Urdaneta. Los agentes atendieron esa novedad en el sitio, les decía, en la avenida Quito y Luis Urdaneta, y ustedes pueden ver en imágenes un motorizado tuvo ese problema en ese siniestro de tránsito en las calles Avenida Quito y Luis Urdaneta.
3: Es decir, ¿esto es lo último de ATM?
6: Correcto.
3: Esto es lo último de ATM. Siempre tenemos
6: 30, 40 minutos.
3: Siempre tenemos que estar con ATM, ¿ah? Porque ahí trabajamos, hacemos equipo, trabajando lo que es ATM, etcétera, etcétera. A ver, Romina Gómez, hola, ¿qué tal? Buenos días. Romina.
19: Buenos días, Radio Turbo, ¿cómo están? Saludos cordiales para con...
3: Hablen más fuerte.
19: Doña Vicky y Sebastián. Le llamo para reportar que en la avenida Pedro Menéndez hay un accidente.
3: Epa.
19: Parece que ha sido un choque múltiple entre dos vehículos.
3: Es lo que dijiste recién. Sí.
19: Livianos.
4: Entonces, ya tenemos video.
19: Formando un caos vehicular.
3: Ya, correcto.
19: Importante en la avenida Pedro Menéndez.
3: Gracias, Romina. Gracias, gracias. Ahí estamos el video ya de lo que está pasando.
4: Segundo.
3: Pedro Menéndez Gilbert. A ver, dale.
20: Armando el tráfico, pero ahí vamos avanzando.
3: Como que vamos al centro, ¿no?
4: Sí, es con dirección al centro.
3: Eso es a la altura del liceo.
6: Ya. Y recordando que ayer también hubo accidente ahí, en la Pedro Menéndez Gilbert.
3: Siempre hay.
6: Cerca del comisariato. Y en esta ocasión siempre también nos reportan.
4: Choque por el
3: carro. Ahí está la TM, también está la TM.
4: Mire, se
6: han dado. Son dos vehículos, tres vehículos.
4: Se le levantó el capó.
3: Ya.
4: Se le levantó el capó.
3: Señor. Ahí está la TM, la hora exacta, 6:54 p.m. 6:54
21: William,
3: minutos.
21: Buenos días.
3: Buen día.
21: En este país no hay control de nada, don William. Yo tomé un seguro ya hace 2 años en Banco Pichincha, en alianza con Confiamet.
3: Ya.
21: Don William pagaba por del seguro $58.
3: ¿Y?
21: Ya mandó el mensaje de Banco Pichincha que desde este mes voy a pagar $115.
3: ¿Qué pasó?
21: Sin aviso, sin llamadas, sin un informe técnico. Todo está subiendo, don William. Todo está complicado. Imagínese, de 58 a 115. ¿Y qué me toca pagar?
3: Sí, por ahí también yo tengo una tarjeta que de crédito. Dicen hay que $12 por millas. Y las millas, dice, es para vuelos en Sudamérica, pero yo casi no vuelo en Sudamérica. Y no, pero que usted firmó, no he firmado nada. Le fui a reclamar al banco y el banco me dice, termina diciembre, ahí usted puede decidir si continúa o no. Con las tarjetas de crédito.
22: No William, ¿cómo está? Buenos
3: David,
22: días.
3: Hola, David.
22: Lo que pasa es que ya David, la TM va a comenzar a molestar con el bendito radar. Ya, el bendito radar ese que ellos se ponen tapiñado a un costado de la vía de la Universidad de Jesús.
3: Pero
22: y van a comenzar a multar. Y otra que esa ciclovía hasta la vez yo he visto un ciclista, ¿sabes?
3: No hay.
22: Créame lo que es.
3: Está mal puesto eso.
22: Para exprimirle a la gente plata, nada más. Es lo único. Don William, ¿cómo está? Buenos días.
3: Oye, buenos días,
22: William,
3: ya habló.
22: Ya habló.
3: La hora exacta son las 6:56 p.m. Sí, la ciclovía trae problemas, la ciclovía. Pero yo me voy con la gente y los concejales, la alcaldesa y los concejales de Guayaquil. Hay que ver cómo se soluciona eso. Porque no sé a quién se le ocurrió, no fue en esta administración. ¿A quién se le ocurrió poner la ciclovía allí? Achicar la vía. Y con el problema que hay para la gente que sale de Mucholote, la de Vergeles, la de Guayacanes. Ese es el problema. A ver, la hora, 6:57 p.m.
4: 6:57 p.m. Oiga, y ya que mencionan este tema relacionado con los intereses de los bancos ayer, y miren que en estos días ha sido noticia lo registrado con el Banco Guayaquil, este pedido de información de la Unidad de Análisis Financiero y económico. La Asobanca también sacó un comunicado diciendo que estos pedidos de información son muy usuales a la banca, porque la banca también tiene que enviar reportes a la UAFE si es que encuentran algún tipo de movimiento extraño. Pero el presidente de la República, Daniel Noboa, dijo lo siguiente ayer en sus redes sociales, poniendo un cuadro, y dijo textualmente el primer mandatario: es irónico que en un país donde los medios dicen que solo hay crisis, sus mayores anunciantes estén teniendo el mejor año económico de sus vidas. Algo no cuadra. Vamos a repetir el mensaje del presidente Noboa para poderlo deglutir, para poderlo digerir. Es irónico que en un país donde los medios dicen que solo hay crisis, sus mayores anunciantes estén teniendo el mejor año económico de sus vidas. Algo no cuadra.
3: Claro, yo le voy a responder.
4: El presidente de la República está dando a entender que su pretexto de la bonanza de los bancos al ecuatoriano de a pie también le debe ir bien. No, y a los medios de comunicación que dicen y describen una situación económica nefasta para los ecuatorianos,
3: yo le contesto, no están
4: apegados a la realidad. Su pretexto
3: de
4: que desconocen cómo le va bien a sus auspiciantes.
3: A ver, presidente, usted desconoce. Usted nunca estuvo con, por ejemplo, en un barrio de los barrios humildes, por decir, aquí en Guayaquil, ni del país. Usted conoce y sabe lo que está pasando con los hospitales. Usted conoce y sabe lo que está pasando con la seguridad. Sabe que están muriéndose la gente, están matando a la gente. Sabe lo que está pasando con la educación, que el 50%, el 50%. De los institutos educativos está en mal estado. Nos preocupamos porque el agua llega hasta el cuello en febrero y le ponemos en noviembre las elecciones. ¿Y se preocupa eso? Todos apuntan, y ahí están los medios de comunicación, apuntando que tenemos 400 puntos, que el tema de la, ¿cómo es? Del riesgo país baja. Y al final, ¿qué nos importa si la gente no tiene para comer?
4: Pero el presidente está rayando los medios de comunicación que dicen que solamente hay crisis. Pero les va bien a los auspiciantes de los medios, que algo no cuadra.
3: ¿Auspiciantes qué?
4: La crítica al presidente Noboa es dirigida a los medios de comunicación, pero que tienen auspiciantes a bancos. Bancos que tienen buenas utilidades
3: en
4: estos años.
3: Pero a ver, ¿de dónde parte la pauta para los medios? Para el Banco del Pacífico, parte de Quito, parte de Carondelet. Desde allá hay una disposición, yo conozco. ¿Qué medios van? Por ejemplo, nosotros estamos vetados. Porque no es el tema que aquí te quieran dar la publicidad aquí en Guayaquil. ¿Qué es lo que te dice la gente? No, tiene que tener la orden de Quito. Desde Carondelet.
4: Pues que parecería ser que el Banco del Pacífico no pauta con los medios de comunicación para que no cuenten las cosas que están mal en el
3: país. Pero claro, pero eso pasa.
4: Pero por supuesto,
3: eso pasa.
4: Que el presidente desconoce.
3: No sabe.
4: Aquello.
3: No conoce.
4: Y intentando rayar los medios.
3: Sí.
4: Que en su pauta publicitaria tienen a otros bancos privados con la intención de lanzársela al Banco Guayaquil, porque hay que ser claros.
3: Eso.
4: Que intenta pegarle un rayón al Banco Guayaquil, pero oiga, también se está castigando usted, pues se está azotando usted mismo, presidente. Porque si, oiga, el Banco del Pacífico tiene buenas cifras, es realmente porque al país le va bien. La bonanza de la banca privada es sinónimo de que nos va bien a todos los ecuatorianos.
3: Sí,
4: oiga, yo creo que usted está
3: conectado.
4: Desconectado totalmente de la realidad.
3: Claro.
4: Una cosa son las cifras económicas del Banco Central, del Fondo Monetario Internacional, que este año vamos a tener que pagarle más plata de la que nos presta. Eso es otra historia.
3: Pero mira,
4: algo totalmente distinto es la microeconomía,
3: que
4: nadie se preocupa, y en los medios en donde pauta su gobierno, de eso nunca hablan.
3: Exacto.
4: No. Nunca hablan de la microeconomía.
3: Nada,
4: entonces, una cosa son las cifras económicas en frío, son los papeles. Pero sí sería bueno que se pegue un baño de realidad usted, porque una cosa son las utilidades de las bancas, es un sector productivo de nuestra sociedad. ¿Por qué a la banca privada que tanto le va bien? ¿Por qué no le exige que entregue más créditos? ¿Por qué no le exige eso? Todo es a través de la banca pública, banca pública, banca pública. Y lo otro, convenientemente en este cuadro que él publica, porque allí aparecen las cifras de las utilidades netas abril 2024, 2025, 2026. Pero aparece Banco Pichincha, Pacífico, Guayaquil, Produbanco, Bolivariano e Interamericano. ¿Por qué no pone el banco de su familia? Para saber si también ha registrado utilidades, pues. Pero claro, pone a los cinco primeros bancos del país, no asoma el banco de su familia. ¿Y por qué entonces, si le va bien al banco de su familia, eso es porque nos va bien a nosotros? Eso es porque le va bien a la gente que vive en los sectores más recónditos del Ecuador. No es sinónimo de eso. Y no se le esté cargando los medios de comunicación, presidente, porque no es según los medios. Lo escuchaba en entrevistas decir, cuando hacemos una acción positiva, que los medios dicen, según el gobierno, pero es que según ustedes, pues. Otro tema sería que ustedes tengan un plan, un programa social, y los beneficiarios estén comunicándose con este tipo de medios de comunicación, claro, en donde existe esa retroalimentación. Oiga, señor Ludeña, señor Murrieta, señor Aguiño, señor quien sea, como
3: recibimos
4: se llame,
3: esto.
4: Mire, el gobierno está haciendo obra, sí, en mi barrio. El gobierno está construyendo un subcentro. Está arreglado la escuela del sector. Hay medicina en los hospitales. Eso todavía, pero esos testimonios todavía no los escuchamos nosotros.
3: ¿Qué nos pintan? Porque regalan dos casas. Ya nos pinta, mira lo que hace el ministerio, el MIT. Mira, porque van las embarazadas, ¿no? Dice el mandatario cónyuges. Y la palabra es cónyuges, señor presidente, es cónyuges. No se dice cónyuges, cónyuges. Dice, por eso. Entonces ponen 4 o 5 personas. Van y reparten y ponen en pantalla 3 o 4 tractores. Y eso es todo. Eso es lo que nos venden. Vamos a la pausa. 7:04 minutos. Ya regresamos.
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7: Esta es la hora exacta, son las 7 de la mañana con 7 minutos, 7 con 7 minutos. Ah, un datito que me pone, pómele el pajarito de Carondelet, me está dando unos datos. Este que del mismo Carondelet me dan datos. No te entiendo bien. A ver, ya, el pajarito lo que me dice, que a cada legislador de ADN le están dando un cupo de $20,000 para que vaya a su provincia y le diga a los amigos, oye, tú tienes un medio aquí, yo te voy a dar pauta del Banco del Pacífico, porque tienen un cupo de $20,000 cada legislador. Entonces, voy a poner un ejemplo. Yo soy de ADN y pido para Carchi. Me dan $20,000. Entonces yo tengo esos $20,000, qué sé yo. Voy y le digo al dueño del medio, le digo, hermano, yo te doy la pauta del Banco del Pacífico. $20,000 tiene cada legislador, cada asambleísta. Mira tú en el tema de la pauta. Andrés Husmer, la hija, pautada con el Banco del Pacífico. Muerto de la risa. Anda a ver, pues, el Banco del Pacífico, y esto no habla el presidente. Anda a ver el Banco del Pacífico, con programas como el del Chocho. Tienen política, tiene acá. Al otro que por acá, que es gago, también. Por eso que todos los días hablan, no hablan más, no están con el pueblo, no se sintonizan con el pueblo, carajo. No se sintonizan con el pueblo. Y eso es una cosa que a mí me irrita. Me molesta saber que la gente se muere en las puertas de los hospitales. Que tiene que llevar sus propios ventiladores. O tiene que prestar los ventiladores al vecino. El Teodoro Maldonado Carbo es una vergüenza. El 30% de todo el dinero que va para hospitales del Seguro Social, el 30% lo tiene el Teodoro Maldonado Carbo. Y es una vergüenza de hospital. Y nos venden que, ay, dice, algo está pasando el presidente. El presidente no está sintonizando el clamor ciudadano. Y mientras los medios estén pautados, usted escuche solamente el Banco del Pacífico. Si está el Banco del Pacífico, es por todo el gobierno. La orden viene de arriba. Yo quise porque en este mundo nosotros vinimos de la pauta. Pero a mí me censuraron porque critiqué al Banco del Pacífico. ¿Qué critiqué al Banco del Pacífico? Que el presidente del Banco del Pacífico gana más de $35,000 mensuales. Que la vicepresidenta, apellido Rossi, Virna Rossi, gana $25,000 mensuales. El 80% de lo que tiene el Banco del Pacífico es de ciudadanos, es del pueblo, es de la gente. Solamente el 20% es del Estado en temas de dinero. Y así. Y nos vienen a vender el tema. Yo se les digo la plena. Yo no tengo problemas con nadie. Y ventajosamente, nunca a mí me han amenazado. Hablo de gobierno. No hablo en lo particular. Nunca me han amenazado. 7:11. Vamos a aprovechar que ya se encuentra con nosotros Mónica Luzárraga. Quería recibirle con una sonrisa a Mónica Luzárraga, pero son tiempos que se está viviendo y entiendo que tú también interpretas eso, lo que está pasando en el país. Bienvenida, Mónica, ¿cómo vamos?
8: Gracias, don William, gracias, Carlos, y gracias a todos los oyentes que ya están escuchando. Sí, la vez anterior, abracito, salir a recibir con sonrisa, ahora estoy aquí expectante.
7: Es lo que pasa.
8: Pero no, es que si no se utiliza esta herramienta que muchos de ustedes tienen, que es el micrófono y que es el contacto con la ciudadanía a diario, porque además nos escucha, yo venía incluso escuchando la radio y sé que así lo hacen muchos guayaquileños. Si no se utiliza esto para informar, para empezar a elevar el debate crítico, para empezar a decir que no todo es oposición, sino también intentar que se levante, que se proponga por parte de la ciudadanía también este sentimiento de despertar ante todas las circunstancias que estamos viviendo y que definitivamente no tienen pues eco en los oídos, parece que son donde se toman las decisiones. Entonces sí, hay que enardecerse, hay que levantarse, hay que reclamar, hay que exigir, y esto no nos convierte en enemigos, nos convierte más bien en parte de una amalgama de circunstancias que van, creo yo, por fin, a hacer que la ciudadanía empiece a rebelarse de todas las injusticias que se están cometiendo.
7: Ya se aclaró el tema con Rafael Correa en ese disparo que se dieron. Creo que tú solamente una vez contestaste, pero es como que le estén dando de comer al hambriento, porque aparecen algunos cuadros, y especialmente del gobierno, para atacarlos. ¿Qué pasó allí? Y creo que están en paz ustedes.
8: Sí, primero porque, lo he dicho, don William, para mí el mensaje del economista Correa, más allá de que haya respondido a la narrativa esta de discordia que se sembró luego del Foro por la Democracia, la Libertad y la Autonomía, en donde decían a rey muerto, a rey puesto, ya le dieron la espalda al uno y ahora la ponen a la otra, se dieron, y nosotros decíamos, eso va a traer consecuencias porque les estaban ahí como... ahí talarán todos los días diciéndole los mismos. Respondió, yo no lo vi como un ataque personal, por eso cuando le respondí le dije, no se equivoque, no estamos ni peleando, ni atacando, ni intentando ser la versión usurpadora de Guayaquil tampoco, ¿no?
9: O sea, cayó en la trampa Correa.
8: Sí, para mí sí. Y luego vea lo que pasó después. Entonces, pienso que hay ahí una situación que no se manejó quizás adecuadamente.
9: Pero lógicamente esto le han preguntado en todos los medios en donde ha dado entrevistas, cuál fue su primera reacción frente al tuit de Correa, en donde dice, Mónica Luzárraga no es candidata a la alcaldía de Guayaquil por la RC5. Usted estaba a través del Foro por la Democracia intentando estrechar puentes, establecer puentes, a lo Tony el Suizo, que construía este loco puentes en todos los rincones del país. Pero Correa vino y dinamitó esa posibilidad. ¿Ahora qué, Mónica? ¿Existe tal vez el ánimo, la buena predisposición igual para conversar con él, con otros actores políticos, justamente en busca de conformar un gran frente para defender la democracia y que eso se traduzca en la presentación de alguna candidatura?
8: Mire qué tan importante fue lo que hicimos, Carlitos. Y para que vea que no es que estamos en pausa, es que todavía seguimos construyendo, es que todavía seguimos proponiendo. Ayer Paco Moncayo publicó que quiere sacar un frente amplio a la suerte de una alianza cívico-ciudadana para enfrentar lo que se viene en noviembre. La expresidenta del Movimiento Revolución Ciudadana, Luisa González, ayer también dijo públicamente que su movimiento, del que ella hace parte, está buscando también tender alianzas, tender puentes. La única diferencia es que nosotros no hicimos el foro con miras a una plataforma electoral, ni las personas que estaban ahí eran futuros cuadros. Nosotros estamos hablando de causas, de conceptos que hoy, antes que repartirse puestos o casilleros, son más importantes de debatir, y que si mañana, por ejemplo, Carlos, el Partido Social Cristiano quiere sacar un candidato, no sea el Consejo Nacional Electoral el que a través de alguna artimaña le impida al Partido Social Cristiano participar con el candidato que ellos pongan, y que yo creo que algunos podemos tener una sospecha de quién puede ser, ¿no? Y que entonces la ciudadanía que, por ejemplo, no es por el Partido Social Cristiano, pero sí me gusta ese candidato que ha puesto el Partido Social Cristiano, no diga, no, pues ¿y ahora? ¿Por quién voy a votar? Porque no puede ser posible que el Consejo Nacional Electoral termine decidiendo, y estoy siendo muy, muy, muy quizás muy delicada con el Consejo, ¿no? Porque en realidad la orden viene de arriba. Que no sea el poder de turno el que determine quién participe y quién no participe.
9: O sea, no se aferre entonces usted a una candidatura. Esa no es la idea del foro.
8: No, para nada. Para nada, y de hecho, sean en mi vida me reclamaron. Sí, pero a mí, hablas de alianza y a mí no me invitaste a hablar del foro. ¿Cuántos foros más? Sí. O sea, vamos a ver más foros, por favor.
7: Mónica Luzarraga, quiero tu comentario a propósito de lo que se está pasando con la madre de Aquiles. Y también
8: la mamá y la esposa.
7: La mamá y la esposa, Fiorella también allí. ¿Por qué se da esto? ¿Qué sienten ustedes de la otra esquina?
8: Nosotros lo venimos advirtiendo. William, yo ejerzo la profesión, y además ejerzo la profesión en el ámbito penal. Mire, es que ahí es donde yo las red flags. Todos advertimos lo que le hacía a su propia cónyuge, lo que le hizo a su familia política. Eso ya era una señal de lo que venía en la instrumentalización de la justicia penal. Si eso no se vio, nadie dijo, uy, es verdad. Lo que está pasando ahora es lo que nosotros hemos venido advirtiendo durante todos estos años, desde que él empezó el gobierno. Es como, ya no es la mano metida. ¿Se acuerda que antes decían, no le metan la mano a la justicia? Señores, no está metida la mano en la justicia hoy. Están metidos de cuerpo entero, hasta la coronilla. Hoy la justicia, hoy la fiscalía es una oficina más al servicio de Carondelet. Y cuando nosotros permitimos que la justicia se instrumentalice, se erosiona el Estado de Derecho. Y se erosiona el Estado de Derecho cuando no se respeta la independencia judicial. Lo que acaba de pasar con la situación de la doctora Alexandra Villacís, en donde de buenas a primeras, con una articulación de los ministerios, se le impidió ser la presidenta legítima que tenía que ocupar la dirección del Consejo de la Judicatura. ¿Le sorprende lo que está pasando ahora con Fiorella y con la madre del alcalde Aquiles Álvarez? ¿Le sorprende lo que pasa con Aquiles Álvarez? A mí no me sorprende, porque es de lo que hemos venido hablando, y por esa razón es que vamos a seguir hablando, porque esto ya no tiene siquiera un componente jurídico. La gente dice, pero es que vincular a alguien en un proceso penal para investigarlo es correcto. Sí, es correcto. Sí, cuando hay elementos que te hacen presumir la participación de alguien, puedes vincularlo. Aquí el problema es cómo opera selectivamente la justicia. Aquí es cuando la justicia decide a quién sí, decide darle por tres en la velocidad de la carrera para perseguir a alguien, y a otros casos mucho más vergonzosos y más repugnantes desde la lectura ciudadana, pues simplemente, conmigo no es, yo no estoy viendo, no me pasa nada. Eso es lo que nosotros decimos. Oye, eso es lo que hemos venido hablando, además.
9: Pero si bien es cierto, usted no se aferra a una candidatura, lo acaba de manifestar en este espacio, usted va a seguir conversando, hay la posibilidad de estructurar diálogos con actores, no solamente de la centro hacia la izquierda, sino de la centro hacia la derecha. ¿Eso es posible? A propósito que nos mencionaba Paco Moncayo y a otros personajes.
8: Sí, por supuesto, porque nosotros creemos en realidad en la unidad y en la defensa de los valores democráticos, no de la boca para afuera. No solamente para sentarnos a discutir casilleros y puestos, sino también desde una suerte de alianza perduradera, que perdure. Mira lo que dijeron ayer, una reflexión que escuchaba. ¿Te acuerdas? A Jacobo García, a quien le envío un saludo inmenso. Él decía, mira lo que pasó en la segunda vuelta electoral donde pierde Luisa González. Recuerden ustedes que se hizo, en Tixán se hizo una suerte de coalición, alianza de las izquierdas y todo. Perdieron. Nunca más se volvieron a estrechar la mano. Y es que no se puede abandonar lo que pasó el 16 de noviembre. Llegamos juntos, sin bandera, sin ningún, ninguna figura, ningún sujeto político visible a defender el no. Nos ganamos ganamos la consulta popular. Y ahí quedó todo. Sí. ¿Por qué perdemos la movilización? ¿Por qué se deslegitima? ¿Por qué se estigmatiza a quienes intentamos cambiar la dinámica estructural?
7: Pero Mónica, pero no es la falta de líderes.
8: Bueno, ciertamente sí, puede
7: porque
8: haber.
7: Porque la gente está dispuesta. Porque la gente está dispuesta cuando va a votar, ya sabe lo que va a hacer. Pero después se queda allí y dice, sí, ¿y qué hago? ¿Y qué hago ahora? ¿Falta de líderes?
8: Falta de liderazgo, pero yo creo que el liderazgo se construye también con la ciudadanía. Históricamente, que es lo que hemos tenido nosotros como líderes. Personas o figuras que aparecen en un momento electoral tienen esta chispa, esta efervescencia, y luego, pues, sepultados, ¿no? Perdieron y sepultados. Nosotros creemos, y cuando digo nosotros realmente, es que usted anda sola. No, yo no ando sola. Yo he logrado durante todo este tiempo, y a partir también de la campaña por el no, amalgamar una suerte de ciudadanos y ciudadanas que tienen otra visión, que dicen, ya empecemos a hablar de otras cosas.
9: Pero aquí prima la política caudillista, Mónica. No, para muestra lo ocurrido con Correa. Le bajó el pulgar de buenas a primeras. Pero en ese sentido hay que preguntarle, por ejemplo, ¿usted conversaría con Jaime Nebot?
8: Sí.
9: Sin ningún problema. ¿Por qué no? ¿Con Lucio Gutiérrez conversaría?
8: Sí.
9: O sea, pero como que regañadientes.
8: ¿En qué contexto vamos a conversar?
9: Con la intención de establecer causas mínimas en beneficio del país para ver si es que se arma un gran frente en defensa de la democracia, tomando en cuenta los tiempos autócratas que vivimos todos en el país.
8: Y él creo que anda dando un mensaje similar, ¿no? No me equivoqué, no debía haberlo
9: hecho. Por eso
8: le
9: pregunto por Jaime Nebot.
8: Claro, porque los intereses...
7: Ambiguo está Nebot.
8: Los intereses... Es que yo no me puedo acercar a Mónica Luzárraga porque hoy el discurso de Mónica pega. ¿Se acuerdan lo que dijimos aquí? Es que no es que, es que es una cara fresca. Entonces, nos vamos a pegar a ella porque ahorita ella es la que está de moda. No. Hay que sentarse con madurez. Y por eso hay quienes, te lo dije, Ritos. Yo puedo ser incómoda para muchos, pero también puedo atraer a muchos. Y si esa capacidad me permite sentarlos y decirles con madurez... Vamos a respetar cosas, vamos a respetar códigos. Está bien, hagámoslo. Hagamos.
9: Así planteen ellos esto. Candidaturas de sus propias organizaciones. Pongamos el ejemplo de Nebot y de Lucio. Usted se sienta a conversar con ambos, establecen causas mínimas nacionales, porque Nebot también lideró una famosa unidad y luego salió diciendo Cintia es el hombre. O sea, los dejó en visto a los otros líderes de otras organizaciones políticas. ¿Eso usted podría admitir?
8: Mire, yo les he dicho a los que se han acercado, obviamente yo no soy militante de ningún partido político y entiendo que hay militancias. Yo creo además que en las democracias internas tienen que salir los mejores cuadros, los mejores hombres, las mejores mujeres de cada uno de los candidatos. Yo creo, no sé si soy ingenua, pero creo que así es como debe ser, ¿no? Entonces les he dicho, a ver, por ejemplo, Movimiento A, ¿cuál sería tu candidato para tal cosa? Esta persona. Y tú, esta persona. Pues pongamos una suerte de sábana de cartas, de nombres, y luego hagamos procesos de democracia interna, llámese encuesta, lo que ustedes quieran, así como ustedes aquí objetivamente hicieron, ¿no? Aquí están los nombres. Bueno, entonces cuando encontremos uno o una que tenga mejores posibilidades, que no fragmente, bueno, pues esa es la persona.
9: El objetivo es que no se fragmente el voto, con la intención de tener que la victoria se la lleve el gobierno.
8: Exacto, porque el enemigo en común al que no le debemos hacer el juego, mi querido William, como usted lo dijo al inicio, ¿no? Darle comida, darle ahí para que hagan festín del ataque contra alguien que es de la propia izquierda, del propio progresismo, es un error, pues.
7: Mónica, yo hago algún reparo en todo esto. De todas maneras, tú vas a necesitar un partido fuerte. ¿Por qué? Por los tiempos. Te estás dando a conocer ahora ya con la gente, con el pueblo ya en masa. Pero sí falta eso, ese voto duro, por ejemplo, que tiene la RC, que es necesario, un 25% yo pongo allí, es necesario. Pero si está Fiorella de por medio también. Ahora mismo dicen que Correa apoyaría a Fiorella porque es la esposa de Aquiles. Aquiles se ha portado bien con el propio Rafael Correa. Pero ahí, ¿cómo tener un partido político fuerte al lado? Porque si se tiene movimientos, de repente no alcanza eso, Mónica.
8: Mire, alguien dijo el otro día, no hay correísmo sin Correa. Pero yo también digo, no hay correísmo sin su militancia. Y su militancia...
7: Ya sé dónde vas. La militancia está hablando contigo.
8: Vaya a ver las respuestas al economista.
7: Yo he visto fotos. Sí. No, se enoja porque la militancia está contigo.
8: Y alguien dijo, es que han venido a quitarnos la militancia. Yo no he venido a quitarle la militancia a nadie. He venido a hablarle a la gente de una causa en común. Y ojo, ha existido otros momentos en donde la ciudadanía, no aquí en la lógica de otras provincias, sí, pese a tener su movimiento, su corazón de un lado, ha tomado decisiones concretas para decir, hoy no es este el camino, vamos por acá. Luego lo de la cónyuge de Aquiles, Fiorella, yo siento realmente que haberlo dicho así, como lo están diciendo, no, es que es Fiorella porque es la esposa de Aquiles, es un error. ¿Y sabe por qué es un

0: opiniones sean escuchadas.
1: Interpreto entonces que tú consideras que es un error que se candidatice Fiorella Icaza.
0: Yo creo
1: con la
0: que
1: misma
0: es un
1: lógica
0: error,
1: que se candidatice la mamá del presidente.
0: Yo creo que es un error que los ciudadanos se les impongan candidatos por lógicas de familiares, que es mi primo, es mi hermano, es mi tío.
1: En ese contexto,
0: y que eso no salga de la militancia.
1: Ya, supongamos algo. Planteemos el siguiente escenario. Las bases de la RC conversan contigo. Mira, el expresidente Correa quiere que Fiorella Icaza sea la candidata a la alcaldía de Guayaquil. Por citar un ejemplo, ¿qué dirías tú? ¿Apoyarías esa posibilidad o no?
0: Yo apoyaría a Fiorella Icaza, a Pedro Piguave, a Juan Cisneros, si en los números, tal cual como te digo, aparece que esa persona tiene la mejor posibilidad de llegar. Ahí lo haría.
2: Pero los números han mejorado de Fiorella.
0: Sí. Ah, sí, lo vi el otro día en una encuesta suya.
2: No.
1: Y lo que decíamos es desde que le bajó el pulgar Correa, lógicamente, y oye, aparece Fiorella Icaza.
0: A mí nadie me ha bajado el pulgar porque no, nadie nunca me lo subió, que estaba en el Coliseo Romano.
1: Correa dijo que usted no iba a ser candidata por la RC5.
0: Dijo no es candidata.
1: No es candidata.
0: No dijo no va a ser candidata.
1: Bueno, entonces con eso de allí se puede entender que usted no va a ser candidata por ese movimiento.
0: Mira, él dijo que yo había salido unilateralmente.
1: Y surgió el nombre de Fiorella Icaza. Entonces,
0: no, el nombre de Fiorella ya está hace rato. El nombre de Fiorella está hace rato.
1: Usted no es candidata entonces por la RC5 y conversaría con las bases para estructurar un gran frente, una alianza.
0: Mire, yo soy muy respetuoso.
1: Y será candidata por otra organización.
0: A mí me pasaron el teléfono del economista Correa. Y me dijeron, llámalo tú. Llámalo tú para que tú. Y le dije, no lo voy a hacer. Pero yo creo en lo orgánico. Yo no me he ido a reunir directamente. Llama a Jaime Nebot. Yo entiendo que hay una dirección provincial, pero también no hay una dirección nacional en la Revolución Ciudadana y esa presidencia no le pertenece a Gabriela Rivadeneira. ¿Con quién me tengo yo que sentar a hablar de alianzas y de unidad?
2: ¿Y Gabriela qué dice?
0: No, nada, porque yo no he hablado con ella.
1: Ah, ya. ¿Y ha hablado con Nebot?
0: No lo conozco.
1: ¿No
0: lo conoces? Chiquita lo veía solo en el periódico.
1: ¿Con qué políticos ha hablado aquí en Guayas?
0: Aquí en Guayas,
1: sí.
0: Bueno, aquí en Guayas bajó el compañero Guillermo Churuchumbi, bajó a una reunión de Pachacuti, con él sí he conversado. He conversado con la dirección del Partido Socialista, también sí hablé en su momento con quien tenía la dirección provincial del Guayas de la Revolución Ciudadana. Es que yo soy respetuoso, con esos niveles, ya luego que se tomen decisiones. Hay una organicidad también.
1: Pero la veo renuente a conversar con los caudillos de esas organizaciones, que al fin de cuentas son los que imponen los candidatos.
0: Lo dice usted, no lo digo yo.
1: Pero está de acuerdo con lo que yo digo.
0: Sí, yo estoy de acuerdo, porque yo también defiendo eso. Es que no se pueden administrar los partidos, decir que son demócratas, que son participativos, que están en la onda de lo que debe
2: ahora
0: ser, si se siguen administrando como empresas o club de fans. Pues.
2: Mónica Luzárraga aquí con nosotros en el informativo de Primera. El coqueteo es bravísimo. Creo que Pachacuti está bien interesado en que seas tú la candidata a la alcaldía por ese movimiento político.
0: Sí, y yo he valorado.
2: Mucho acercamiento hay.
0: Y no solamente,
2: ellos están dispuestos.
0: Uy, pero no solamente con Pachacuti. Mire, todas las organizaciones de base, CONAICE, la COS, el Comité de Derechos Humanos, ayer estuve con las alianzas cívicas ciudadanas. Usted no sabe toda la cantidad de organizaciones que hoy dicen queremos espacios para que, incluso para proponer políticas públicas a nivel local, se nos escuche y no hemos sido escuchados. Y eso es importante porque estamos superando este sistema político que nos, claro, que nos pone como única manera de llegar a ejercer representación popular, tener un partido. Importante, ampliar, debatir, construir y permitir que muchas más personas puedan siquiera algún día soñar con esa oferta que te dice, es que todos podemos elegir y ser elegidos. No es verdad. Es un eufemismo.
2: Ya.
0: Empecemos a hacerlo realidad para que de verdad sea democracia como, liberal.
2: Como ha pasado con algunos actores políticos. A mí me parece, por ejemplo, que a Luisa González la van a perseguir.
0: Sí.
2: La van a perseguir. A ella la van a perseguir.
0: Instrumentalización de la justicia.
2: Claro, ahí a Fiorella ya la están siguiendo. Ya. ¿Tú no temes que te sigan ahí? Vayas por el mismo camino, porque si son opositores, algo que estorbe, le quitan del camino.
0: Y no solamente Mónica Luzárraga, no solamente Fiorella Icaza, Luisa González. Hoy todos somos oposición. Vea, póngase, anótese. Todos somos oposición, todos somos posibles blancos de instrumentalización de la justicia, todos somos posibles blancos del Servicio de Rentas Internas, a todos nos va a perseguir la UAFE. Y por esa razón, ¿crees que tenemos que ir solos? No. Hay que movilizar para entender que si todos somos oposición y si el gobierno no quiere a nadie peleando con él, pues entonces el único enemigo es él.

0: no somos nosotros. Entre nosotros hay que armar una gran unidad, una gran coalición de defensa, para que mañana pasado, cuando excluyan a uno, le hagan un informe reservado al otro, todos nos movilicemos. No que, ay, como le pasó a Jan Topic, sacaron a Jan Topic, todos mirando para un costado. ¿Se dan cuenta de lo que permitimos? Ahí empezó. Bueno, no, empezó quizás antes, pero ahí fue la primera demostración de lo que iban a hacer todos los procesos electorales.
1: Claro.
0: Eso, mi querido Willy.
1: Claro, no, y otra vez llego al amarillo. Aunque el color amarillo está de picada, está de caída, pero se hace necesario por la estructura que tiene ese partido político, de repente una unidad dentro de eso, de lo que se busca, la unidad para vencer a quien tiene que vencer, en este caso a ADN.
0: Y creo que en una entrevista lo comentó incluso el ingeniero Jaime Nebot. Habló de unidad.
1: Abogado.
0: Habló de eso. Ah, el abogado, perdón. El ingeniero era León Flores Cordero. El abogado Jaime Nebot habló de eso. Habló de unidad. Habló de que hay que ser estratégicos. Él como abogado lo sabe, además. Y mire usted, en la época en la que él era alcalde, no se tendieron puentes con otras organizaciones. No se permitió también que haya un trabajo articulado en beneficio de la ciudad y el país. Cuando tuvo que salir a hacer sus marchas, las hizo. Cuando tuvo que criticar algo, lo hizo. Recuerdo tanto la frase de "el país de Correa se acabó". Bueno, pues ahora parece que esa frase sí no existe, y es que mucho de lo que se construyó se destruyó. Y creo yo que si usted le pregunta hoy al abogado Jaime Nebot si desearía que al menos el 10% de los servicios públicos de calidad que existían en esa época regresen, le aseguro que va a decir que sí. Entonces creo también yo que en su madurez como un líder histórico, no solamente de Guayaquil sino del país, él también va a sintonizar con ese tema.
1: Voy a hablar más claro y tú sí me entiendes. Nebot no quiere meterse con el gobierno.
0: ¿Usted le parece?
1: Sí. Y yo voy a ser más cruel, si se quiere, por los negocios.
0: Bueno.
1: Por los negocios. Todos están viendo.
0: Así hay muchos.
1: No me topes el negocio que tengo y yo no te hago nada, porque es ambiguo, Nebot.
0: Entonces, que se jubile, pues, del
1: bueno, que diga la plena, pero que le diga la plena a la gente.
0: A ver, no tiene sentido, porque si él, digamos, saca un candidato, él representa a la derecha. ¿A quién le va a afectar?
1: A la izquierda. ADN.
0: Claro. ADN. Entonces, no, para mí no tiene sentido eso de no le quiero hacer daño al gobierno. Le hace daño al gobierno en el momento que le saca un candidato.
1: Pero tiene poca aceptación, pues.
0: Igual le va a quitar. De poquito en poquito se quitan.
1: ¿Quién más le puede quitar?
0: Y entonces ahí es cuando yo digo, si usted no está dispuesto a pelearse por este país, a rajarse por este país, como dicen muchos, entonces dé por terminada su carrera política, vaya a su casa y deje que quienes sí tienen la capacidad y sobre todo la fortaleza de salir adelante, de poner la cara, de exponerse a pesar del riesgo que eso representa, lo hagan. Pero no esté diciendo de la boca para afuera que quiere consenso, que quiere unidad.
2: Oiga, pero en ese contexto usted mencionaba a Jan Topic, y yo recuerdo la primera vez Topic fue candidato a la presidencia, fue en el marco de una alianza entre el Partido Social Cristiano, Sociedad Patriótica y Centro Democrático, hay que recordar eso. Entonces, si hay alguna alternativa, algún partido de peso por el cual tal vez llegar a consensos, acuerdos mínimos, no es por el lado de la izquierda, es más bien por el lado de la derecha, porque la izquierda casi siempre se ha presentado fragmentada, para muestra la última elección en donde no llegaron a un acuerdo respecto a los candidatos y al respaldo que debía tener Luisa González.
0: Porque a la derecha la unen sus intereses y a la izquierda la dividen sus ideas. Así de fácil y sencillo. Por eso es que mucho ego. Mire, la derecha siempre va a encontrar la forma. Y ahí está, digamos, como lo que ustedes acaban de decir, ¿no? Los intereses que ellos cuidan para que incluso no los topen. La izquierda en muchas ocasiones no tiene ni intereses, ni negocios, ni nada. Lo que tiene es ideas que quiere implementar. Y cada uno dice, yo tengo la mejor idea. No, es que yo tengo la mejor visión. Es que yo soy el Estado plurinacional. No, es que el proyecto no sé qué. Bueno, pues señores, sentémonos a ver cuáles son las mejores ideas. Y entonces que nos unan las ideas y no sean las ideas las que nos separen.
2: Pero no existe esa madurez.
0: Pero ¿y usted por qué es tan fatalista?
2: Le pregunto, ¿existe esa madurez?
0: Sí, yo sí creo.
2: Sí, posibilidad. Sí, guarda aún las esperanzas usted.
0: Yo lo que más guardo son esperanzas y lo que más creo es en que realmente todo es posible. Porque si las cosas no fueran posibles, vamos a acostarnos a la cama y esperemos a que el país se caiga en pedazos. Pues ya, termine de destruirse.
1: Mónica Lozárraga, gracias por estar con nosotros aquí. Seguiremos ampliando el diálogo, de saber de los recorridos, de saber qué se cocina al final, cómo se hace la cosa y las... Y, y todo el diálogo que debe existir, pero que todo sea en paz.
0: Como debe ser, mi querido Willy.
1: Gracias. Mónica Luzárraga, vamos a hacer una pausa aquí en el informativo de Primera. Volvemos enseguida, 7:37 minutos.
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9: Siete cuarenta ya.
10: Activo.
9: Confirme, gordito.
11: Gordito Carlos. Me encaman notas, oiga, en el chat
9: en vivo. Gente en el chat en vivo. ¿Qué grosería?
10: ¿Cuántos están ahorita?
9: Qué grosería.
11: Me han dicho peores cosas, amigo, tranquilo.
9: Está bien. Peores cosas le han dicho. ¿Cómo que?
11: Peores cosas. Me han insultado.
9: Sí, Carlos.
11: Estamos curtidos aquí.
10: ¿Ya se va a victimizar usted?
11: No, yo no. Yo no soy ludeña. Dice, a ver, hijito, un ratito, nada.
10: Bueno, a ver, vamos, en calma. A ver, son las 7 de la mañana con 40 minutos.
9: Oye,
10: gracias al gran público que nos está escuchando en estos momentos. Gracias a quienes también nos están viendo por nuestro canal, a la gente que ve por Vito TV o también. A ver, decías que Sebastián.
9: ¿Sí? Usted ayer me consultaba sobre el tema de si Moisés Caicedo iba a jugar o no iba a jugar el primer partido de la selección en el Mundial.
10: Ya.
9: Tenemos noticias.
10: A ver.
9: Y adivine qué pasó.
10: A ver, dímelo.
9: La FIFA ha confirmado una amnistía general sobre esas sanciones por acumulación de tarjetas amarillas.
10: Entonces juega.
9: Caicedo, así que juega. Esa decisión habilita al ecuatoriano Moisés Caicedo para poder disputar el Mundial.
10: Ahora, ¿cuándo fue la noticia que recibiste?
9: Ahora, en pocos minutos.
10: Ah, recién es.
9: Sí.
10: Entonces motivo titular, ¿no?
9: Alrededor de una hora, periodista César Luis Merlo fue quien confirmó a través de su red social X y posteriormente lo ha replicado Ecoavisa también hace pocos minutos.
10: Perfecto, está pescando la información. Entonces Moisés Caicedo se basa en una amnistía general de la FIFA.
9: Tal cual.
10: Ya, amnistía general, entonces todo borra... ¿fueron expulsados? No, va a jugar. Todos van a jugar, quienes fueron expulsados y, mejor dicho, equipos, selecciones que están clasificadas para el Mundial. Esa es buena noticia, Moisés Caicedo. Entonces, ahí está el titular, repítelo al titular, Sebastián.
9: FIFA aplica amnistía y Moisés Caicedo podrá jugar el debut del Mundial con Ecuador.
10: Perfecto.
9: Es una amnistía general.
10: Buenas noticias, entonces, que le llegan a Moisés, porque aparte de la renovación del contrato que tiene en el Chelsea, le llega esta, ¿no? Y bien, bien para la selección y bien para nosotros, los ecuatorianos, que va a jugar nuestro Moy. La hora exacta son las 7 de la mañana, 42 minutos. Virginia, ¿qué cocinas? Veo que mueves mucho la mano.
12: Bueno, hablar acerca vamos a informar de lo que sucedió en Salinas acerca de ese asesinato a 3 personas dentro de un inmueble. Esto ocurrió el día de ayer en horas de la mañana, después que finalizó el toque de queda, amigos oyentes. Así que este nuevo hecho violento ocurrió el día de ayer en el cantón Salinas.
10: Ese es por el barrio Chipipe, por las casas que estoy viendo.
12: Luego de que 3 hombres fueron asesinados en un ataque armado registrado en el sector Sindicato de Sales.
10: Ah, Sindicato de Sales.
12: En la provincia de Santa Elena.
10: Sindicato de Sales es cerca de Pueblo Nuevo. Sindicato de Sales, así se llama, Sindicato de Sales. Mira, esto ya es cerca de San Lorenzo, cerca de San Lorenzo, ahí está. A ver qué dice la policía sobre este tema.
13: Victimados, al interior de eso solamente quedó una persona viva, sin heridas, que es una mujer, esposa de uno de los, o conviviente más bien dicho, de uno de los ciudadanos que se encuentra en el interior. Hemos levantado ya varias información, inclusive un vehículo pasó por aquí realizando unos disparos a las unidades policiales. Se inició una persecución, el vehículo fue detenido ya. Tenemos también a uno de los ciudadanos que conducía el vehículo.
10: Ahí está, información.
12: Bueno, también tenemos otro material para que ustedes escuchen, sobre todo a los oyentes amigos y bueno, también televidentes que pueden estar ya viendo estas imágenes concerniente a este hecho sangriento que se reportó el día de ayer desde muy temprano en Salinas, donde ustedes podrán escuchar los disparos. En este caso, así se escuchaba ese ataque armado en el sector del Sindicato de Sales en Salinas, donde se reportaron 3 fallecidos, según la Policía Nacional. Los 3 tenían antecedentes penales. Una mujer sobrevivió a ese hecho, a ese ataque armado. También se ha conocido por parte de la Policía Nacional que luego de este atentado cruzó o circuló un vehículo donde los uniformados pudieron detener al conductor del mismo. Así que este hecho sangriento ocurrió el día de ayer desde muy temprano en Salinas.
10: En Salinas, Sindicato de Sales. Sindicato de Sales está entre Pueblo Nuevo y San Lorenzo. Ahí queda eso. Vivía también un tiempo con mi mamá. Vivíamos en Pueblo Nuevo, cerca está Sindicato de Sales. Ha ocurrido ese crimen. Son las 7:44 a.m. Jesús Arias, en Voces de la Ciudad. Buenos días, de Dios.
14: Buenos días. Así se busca alianza cuando de pronto se administra en el gobierno, en el estado total, digamos. Pero la abogada está buscando alianza con Pachacuti cuando ella va a ser representante de la costa, pues, representante de Guayaquil. Y Guayaquil primero era Madera de Guerrero, pues, Partido Social Cristiano. Entonces ella tiene que llegar independiente, sumar ese voto, que es un porcentaje del correísmo. El porcentaje del correísmo es nacional, no es Guayaquil. Eso es lo que tiene que sumar. Tiene que analizar bien, la abogada. Independiente es todo.
10: Bueno, a ver, son Voces de la Ciudad. Julio, hola, ¿qué tal? ¿Cómo vamos? Dice, a propósito de las alianzas, aquí estuvo Mónica Luzárraga, que todavía no es oficial su candidatura a la alcaldía de Guayaquil. Julio, buenos días.
15: 73, señor Carlitos. Señor Ludeña, señorita Virgi, Sebastián, buen día. A ver, hay novedades en las gasolineras.
10: A ver, ¿cuál es?
15: No hay gasolina eco.
10: Epa.
15: Ciertas gasolineras están dando solamente $10.
10: Vea usted.
15: Ciertas gasolineras, otras que se están despachando completo. Entonces, viva Novoa.
10: No mete a lo político, vamos.
16: Buen día, Dios les bendiga. Saludos para el panel. Hola. Un comentario, bueno, en el suburbio están arreglando las calles muy bien. No sé qué entidad será. Están arreglando las calles muy bien, pero falta una calle que he visto que está vuelta a nada, muchos huecos, que es la calle del Hospital Guayaquil, justo por donde entra la ambulancia de emergencias
10: y
16: consultas externas.
10: Falta obra ahí.
16: Está muy horrible esa calle.
10: Atento, muchos municipio.
16: Faltaría esa, que es principal, digo yo.
10: Correcto, ahí está, por el Hospital Guayaquil. ¿Tú has visto eso?
12: Sí, en el suburbio este de Guayaquil es un tema que siempre han reportado los conductores y sobre todo las personas que utilizan ese hospital en el suburbio este.
10: ¿Ha mejorado el tema, tú que estás por esa zona, ha mejorado el tema de calles
12: en cuanto al asfalto? Lo que se ha mencionado y lo que se ha podido ver es que hay mucha maquinaria trabajando ya a tiempo ahí en el suburbio este, sobre todo sobre la avenida, la calle 29 y también en las calles transversales transversales se ve también mucho trabajo. Han sacado retirado el asfalto, obviamente con huecos, y vienen trabajando. Claro, se demoran un tanto, pero sí terminan la obra.
10: Anotado. A ver, ingeniero César Vázquez, buenos días, de Dios.
17: ¿Qué tal? Excelente mañana a toda la comunidad de Primera. Aquí César reportando en la jungla. Un saludo para todo el panel. Bueno, Mónica Luzárraga aparece en la palestra pública ganando un concurso por meritocracia, por sus habilidades, por su conocimiento, por su profesionalismo. Para mí es la mejor candidata que puede haber, porque las curules no se deben de heredar ni pasar de familia en familia, ni porque están dentro del partido y todo. Nosotros los ciudadanos tenemos que validar, como bien se dice, proyectos al momento de elegir las candidaturas. Entonces, Mónica Luzárraga ha representado una tribuna de reclamo, de rechazo a las cosas que han estado mal. Básicamente es eso. Eso no es que ella es una opositora sin sentido y nada. Ella tiene la voz de todos los que opinamos que lo que cuando está algo mal, ella lo ha dicho, y yo respaldo como ciudadano que ella coincida con mi manera de pensar. Por eso mi voto iría.
10: No, nada de voto. Ahí, tranquilo. Está bien la opinión. Son las 7 de la mañana con 48 minutos.
11: Usted vive en Daule, señor César.
10: No le deja quedar.
11: Haga el cambio de domicilio. Usted vive en Daule.
10: La opinión es válida. Opinen.
12: Yo voy.
10: Opinen. Si están en contra, opinen. Pero no diga yo voy a votar o no voy a votar. No digan ni que va a votar, ni que no va a votar. ¿Ya? Ya vendrá el momento, ¿ok?
11: Tenemos unos reportes ciudadanos, son unos videos que nos han compartido de acumulación de agua en los exteriores de la Aguirre Abad. Un amigo oyente nos compartió un video. ¿Qué nos cuenta ese amigo oyente? Escuchemos.
18: Te saluda Ángel Santa Cruz.
11: Ángel, buen día.
18: Para informar que aquí en la curva que viene de la avenida Quito, que va a coger la avenida Las Américas para el colegio Aguirre Abad, una piscina de agua. Muchos imprudentes pasan a velocidad
10: Interagua.
18: A los estudiantes.
10: Sí, señor.
18: Están ingresando al colegio.
10: Ese es para Interagua.
18: La guerra va. Mire, viene uno.
11: Claro, pues pueden bañar a los estudiantes.
10: Esos se van rumbo a la Avenida de las Américas, ¿no?
18: Van bañaditos al colegio. Confirme Rayo La Turbo. ¿A quién le pertenece dar solución a ese tema?
10: Ese es Interagua.
11: Acumulación de agua en la Avenida de las Américas, en los exteriores de la Aguirre Abad. Tenemos también otro reporte, pero en esta ocasión del tránsito, el amigo Arturo, en la vía La Costa hay mucho tráfico a esta hora de la mañana.
10: A ver, veamos, son las 7 de la mañana con 50 minutos, informativo de Primera. Vamos, reporte ciudadano.
19: Sí, licenciado Ludeño, buenos días.
10: Ahí vamos.
19: Tanto de ida y de retorno, todos los días. No hay vigilante todos los días.
10: Tremendo la situación.
19: Por el retorno uno de...
10: Por donde tú vivas, te encuentras con tráfico.
11: Por acá también nos reportan, nos escriben los amigos oyentes, buenos días, tráfico denso en los puentes de la Unión Nacional, ambos sentidos, la ciudadanía tener consideraciones y salir con tiempo.
10: Sí, señor, hay que salir con tiempo.
20: Licenciado.
10: Buen día.
20: A propósito, hablando de Mónica Luzárraga, ella tuvo esa aceptación porque fue promocionada con la Revolución Ciudadana. Pero ella ya al abrirse o a querer buscar candidatura con otro partido, lo dudo que tenga esa aceptación que estuvo en esos momentos, en esos días que se la promocionó.
10: A mí me parece una cosa. A mí me parece que definitivamente a Fiorella y Casa no la van a dejar ser candidata. Por el tema que ahora mismo la fiscalía está diciendo. No la van a dejar ser candidata. Y allí yo creo que Rafael Correa le tiene que echar mirada a Mónica Luzárraga. Otra persona así que salga o que esté en el entuerto político al momento no hay. Sale Fiorella y Casa, que no, para mí no la van a dejar ser candidata. Es como a Luisa también, no la van a dejar ser candidata. Ahí viene nuevamente el tema de la RC con Mónica Lozárraga. Voy a ver el momento en que Gabriela, como dijo Mónica Lozárraga, el momento que Gabriela Rivadeneira entre en conversaciones con ella. ¿Ah? ¿Tú crees o no crees eso, Carlos?
11: Bueno, vemos en qué termina esto. Si realmente es vinculada al caso Goleada la señora Fiorelli Casa, y si es que existe tal vez esa posibilidad de que, oiga, hay acuerdos mínimos, lamentablemente del lado de la izquierda, de manera particular nosotros consideramos, porque es algo que se ha repetido a lo largo de la historia. Allí cada quien quiere defender su baldosa de poder. Nos lo acaba de decir Mónica. Cada quien quiere defender su baldosa de poder. Creen que tienen las mejores ideas cada uno de esos grupos.
10: Pero una cosa.
11: Cuando, sí, ya lo vimos la vez anterior, se sentaron en un frente de izquierdas, los de Unidad Popular, los de la RC5, los de Partido Socialista, toda la izquierda junta. Pero aún así no definieron, no se pusieron de acuerdo y no respaldaron a Luisa González, cosas que debieron haber hecho.
10: Claro, es diferente el comportamiento que tiene Quito, por ejemplo, en la alcaldía, que más bien, los que se pelean son la gente de la derecha. Porque estamos dándonos cuenta, ¿cómo pasó con Pavel? 23-24% entró con ese porcentaje de votos y es alcalde. ¿En Quito también la derecha en cambio se pelea?
11: Bueno, yo creo que allí más bien, así mismo existe mucha ambición de poder. Mire que nos salta otro nombre, Paco Moncayo. Lo que dice Mónica lo escuchaba yo ayer en horas de la noche por parte de los colegas de BN Periodismo, que hacían un recuento de todos los posibles candidatos allá en la capital de la República. Por ejemplo, citaban que Jorge Yunda iba a ser candidato a la alcaldía por el Movimiento Avanza. Andrés Castillo por ADN. Reaparece nuevamente el señor Paco Moncayo. Por allí, Lucio Gutiérrez ha planteado la posibilidad de que un ilustre desconocido, no recuerdo ahorita su nombre, también sea candidato a la alcaldía de Quito.
10: Sigue la división.
11: Augusto Barrera, sí, también por, ajá, el Partido Socialista, va a ser candidato a la alcaldía de Quito.
10: Y Augusto Barrera, sí.
11: Pues. O sea, usted ve de todos los colores. No ha habido ningún tipo de conversaciones.
10: Pero sí.
11: En Quito,
10: por eso, pero
11: en estos tiempos no hay conversaciones, pero para Pavel, ni de la derecha ni de la izquierda.
10: Pero para Abel Muñoz, mientras más movimientos se inscriban, pongan su candidato, es mejor para él.
11: Cuesta arriba en el Consejo Metropolitano de Quito. Métase en la cabeza que no se trata de ganar solamente el alcalde. ¿Qué pasa si ya pierde la mayoría en el Consejo Metropolitano de Quito?
10: No tiene concejales.
11: No, pues no tiene concejales. Bien, ¿cómo va a echar a andar la ciudad, la capital de la República?
10: Peter Abad, un ratito. Peter Abad, rápido.
0: Don Carlos, don William, doña Virginia y a todo su equipo, saludos. Buen fin de semana. Don Carlos, don William, no ha habido un solo ATM en toda esta semana en la avenida Domingo Comín. Desde el Guasmo hasta el Malecón, ni un solo ATM. No sabemos dónde están. No sabemos dónde paran, pero hace falta, ya que esta vía es sumamente transitada y no hay quien controle esta vía. Saludos cordiales.
10: Hola, Ángel Santa Cruz.
21: Mónica Lozárraga es una buena opción, porque tiene pensamientos de izquierda. Su ideología es de izquierda.
22: Cada quien quiere defender.
21: Gracias a Dios, la corriente de izquierda piensa en la sociedad, piensa en el pueblo. Que los derechos adquiridos no se vulneren y no se pisoteen y no retrocedamos como lo hace la derecha, como lo hace la ultraderecha de Daniel Noboa. Servir al imperialismo, servir a Trump y queriendo y servir al Fondo Monetario Internacional. Y que Mónica Lozárraga no haga lo mismo que hizo este asambleísta Peña. Que promete una cosa, habla bonito, y a la hora de la hora lo que hacen todos los políticos, voltearse, mentir, torcerse. Entonces, esperemos que no se engañe ella misma, porque cuando...
23: Buenos días, Israel. Don Carlito, doña Viri y Sebastián, buen día, y adelantado a toda esa mamita. Feliz día para el día domingo a toda esa mamita. Don William, la abogada quiere que la llamen, ella no quiere llamar, o sea, ella no quiere tocar puerta. Como que para mí, con mi pensamiento, ella está un poquito elevada. Ella tiene que bajarse, ¿sí? Ser un poquito más humilde y tocar puerta. Hablar con Nebo y hablar con Correa para ver si coincide el plan de trabajo de ella. Tanto Nebo como Correa. Así que la abogada le recomiendo sea más humilde, por favor, ¿sí?
10: Ok.
23: Y recuerde, el Hijo de Dios, Jesús, no vino para ser servido, sino, amén, para servirnos.
10: La iglesia, llegó a la iglesia.
23: Así vino el Hijo de Dios. Y ahora aquí un ser humano...
10: Ya, Ramiro.
11: El diablo se levanta, no resiste la palabra de Dios.
1: No es por el tema.
10: A ver, siga. Buenos días.
1: Los trabajos en la 29, en la calle 29, es por el tema de la metrovía. Por eso que las calles están cerradas, porque están haciendo el tramo de la metrovía que sale de la 29 y la M hacia la P. Esos son los trabajos que están haciendo ahí, por eso que las calles están cerradas.
10: Correcto, gracias.
1: Buen día, bendiciones.
10: A ver, ya, gracias. 7:57 minutos, ¿hay más videos?
11: Sí, nos reportaban que había muchísimo tráfico en el puente de la Unidad Nacional, sentido Durán hacia Guayaquil.
10: Ahí está. Vamos.
11: Harto tráfico, hartos carros. ¿Por qué? Nos comparten una imagen, se aprecia a lo lejos, al parecer un bus se ha dañado. Un bus se ha dañado en toda la bajada del puente de la Pedro Menéndez. Además de que más temprano hubo otro accidente más adelante a la altura de Interagua. Y esto, mire, ha generado largas filas de vehículos desde Durán hasta Guayaquil, pasando por la Pedro Menéndez Gilbert.
10: Ok. ¿Otro video?
11: No, señor, gracias.
10: Y tanto escándalo con ese video que me hacía. 7:58 minutos.
11: Se está moviendo hacia el centro de la Perla del Pacífico a esta hora. No solamente va escuchándolo usted en su casa, sino que va en movimiento.
10: No, es que el audio es importante también aquí. A ver, hola, ¿qué tal? Voces de la ciudad, buenos días.
2: Hola, buenos días.
10: Buenos días.
2: Este es un mensaje para los Patiños, para todos los de la RC, que por favor guarden cordura con sus dichos. Tienen que hacer una campaña diferente.
10: Ajá.
2: Porque
10: escuche la voz del pueblo.
2: Las últimas elecciones siempre se han prestado para que las personas o la oposición distorsionen las cosas que han dicho, y a veces han metido las cuatro patas. Entonces tienen que hacer las cosas diferentes, no tratar de no exponerse, porque aquí a mañana viene Patiño y dice gestores de paz, y los que sabemos van a decir que ya nos queremos convertir
10: en Venezuela.
2: Y así ha pasado en todas las elecciones.
10: Gracias. Omar
3: un
10: López.
3: Fin de semana.
10: Buenos días
3: a todos. Don William.
10: Ajá.
3: Como usted hace un momento volvió a tocar el tema circense del allanamiento a las oficinas de CENEL, y como es de conocimiento público de muchos ecuatorianos que se filtró el acta de la denuncia con el cual se basaron el presidente de la República, sus ministros y la Policía Nacional para poder realizar el allanamiento. Una denuncia que la realizó un tal Pablo el 28 de abril a las 7:20 de la mañana.
10: ¿Qué pasó?
3: Pero lo que más llama la atención.
11: Pero ya he hablado
3: es
11: de
3: cómo
11: esto.
3: La policía en tan corto tiempo.
11: He hablado de esto.
3: Solamente con abrir 3-4 folders para la foto, pudo determinar que al Estado se lo perjudicó con más de 300 millones de dólares y en una cierta cantidad de años. No de meses, sino años. Eso normalmente se lo puede determinar con un análisis más profundo, exhaustivo, con una auditoría. Pero como lastimosamente, mientras haya ciudadanos como esta señora Verónica Costales, que dice que la gestión del gobierno no se cae por la inseguridad ni por su gestión.
10: Sí, no, ¿por qué se cae?
3: Sino por los troles.
10: No.
3: El gobierno siempre se cogerá de ese tipo de opiniones y hará operativos falsos.
10: No.
3: Que hay corrupción, pero no es como la pintan. Pero asimismo, como dice un viejo conocido adagio, más rápido cae el mentiroso que el ladrón. Recordemos que se lo cuestionó al señor Pocho Jara por estar ahí en ese allanamiento. ¿Y él qué dijo? Él simplemente acudió a una invitación que le hizo el presidente. Pero acudió a esa invitación que se la hizo una noche antes, dicho por él mismo.
10: Ay, mi amigo, ahorita me acordé de la prensa guayaca. Se dio en el malecón, ¿te acuerdas hace tiempo? Fueron ahí, la prensa guayaca, ellos representan la prensa guayaca. Estaba Rafael Cuesta, estaba Pocho Jar, creo que también estaba Carlos Vera, Vicente Arroba no fue, estaban con el mandatario. La prensa boyaca, ¿y sabes cuál fue el agencioso en que invitó a eso? El que estuvo que ahora es embajador de Ecuador en Panamá, Pascual del Chiopo. Él fue el relacionador público que llamó a todos esos periodistas, la prensa guayaca. ¿Qué prensa guayaca ni qué 8/4? Prensa guayaca es cuando toda la prensa está ahí presente. Prensa guayaca porque 3-4 pelucones o 3-4 periodistas estén allí con el presidente de la República. La prensa guayaca. La prensa guayaca. Ah, por otra parte. Voces de la ciudad. Hola, ¿qué tal? Buenos días.
4: Don William, buenos días. Don Carlos, ¿está bien? Buenos días. Don William, aquí solamente hay dos candidatos fuertes, dos, que es la señorita Mónica Luzárraga y la señora esposa del alcalde. Cualquiera de las dos que se candidatice, se la lleva porque se la lleva largo y tendido. Ahora, si están las dos candidatizadas, para mí más opcionable va a ser la señora Mónica Luzárraga, sí. Aunque lo dudo que la señora esposa de Aquiles se vaya a candidatizar por lo que
10: sí, ya lo están pasando. Sí, a mí parece que a Fiorella no va. Y va a comenzar, escuchen lo que digo hoy día, va a comenzar el diálogo entre Mónica Luzárraga, Rafael Correa, Gabriela Rivadeneira. Escuchen esto de ahora. Y ahí se fortalece. Se fortalece la candidatura, si es que entra, de Mónica Luzárraga. Hola, Denis, buenos días.
5: Buenos días, don William, Carlos, Virginia. Don William, soy de la 5, RC5.
10: Ya.
5: Pero hay que llegar a consenso para hacer una sola coalición.
10: Ok, correcto. No llamen, a ver, vamos, son las 8 de la mañana con 4 minutos, Carlos Andrés.
11: 8:04, vamos con información para conocimiento de todos los amigos oyentes y televidentes del noticiario de Primera. El exministro de Ambiente y Energía, Antonio Goncalves, ha estado dando entrevistas a varios medios de comunicación. Él dice sentirse arrepentido por haber intervenido en la función pública durante 3 meses, pero él aclara en una entrevista que le hicieron en Teleamazonas, él aclara acerca de los equipos que fueron traídos por Progen y los tiempos. Quien hizo las gestiones fue el ministro antes que él, Roberto Luque. Y quien le pagó a Progen fue la ministra que vino después, Inés Manzano. Y que él estuvo 3 meses y le tocó más bien frentear el hecho de que hubo 14 horas diarias de apagones. Escuchemos qué dijo Antonio Goncalves. 8:05.
6: Sí, a mí, evidentemente, si los equipos que no funcionan, si sus equipos son chatarra, evidentemente hubo un perjuicio, porque el Estado lo que estaba adquiriendo es equipos nuevos para que puedan ayudar a paliar la crisis que había en ese momento. Milton, recuerdo en una entrevista con usted mismo, teníamos cortes hasta de 14 horas, no había llovido en 4 o 5 meses, era de las peores sequías que hemos tenido. Teníamos que salir lo más rápidamente posible de esa situación y el camino era aumentar la generación. Entonces había un primer bloque que ya se había diseñado antes que yo entre y parte de ese primer bloque era Progen. Entonces definitivamente que es un para mí una sorpresa. Recordemos que Progen es escogido por SELEC antes que yo entrara. Yo salí el 9 de octubre, entré el 2 de julio. Los equipos recién llegan en marzo del 2025. Y ahí.
11: Bueno, él aclara los tiempos. El exministro Antonio Goncalves aclara los tiempos. Quien hizo las diligencias fueron los de SELEC. Quien acompañó en la visita a los de SELEC fue el exministro de Energía, Roberto Luque. Quien pagó fue Inés Manzano, pero quien firmó el contrato fueron los de SELEC. Y si se contrató chatarra, pues que se hagan cargo quien tenga que hacerse cargo. Además dijo sentirse arrepentido de haber trabajado en el sector público. Escuchemos.
10: A ver.
11: 8:06.
6: Porque la verdad es que no vale la pena entregarle al país tu. A ver, yo soy un hijo de inmigrante. Mi padre vino al Ecuador sin nada. Se puso a trabajar, era pescador. me enseñó valores desde chico: integridad, honestidad. Salí del país, me hice mi buen trabajo, mi buena fama, estuve en algunas instituciones, finalmente estuve en el BIT por 33 años. Regresé jubilado al Ecuador y en un momento casi dentro del sector privado. Y bueno, conocí al ministro Luque. Y
10: trabajó en el BIT, dijo, ¿no? Okay, 33 años.
11: Vamos a ayudar, jubilado. Banco Interamericano de Desarrollo.
10: Mira tú.
11: Ayuda. Y vino acá, ¿a qué? A literal mojarse el poncho.
10: A 3 meses.
11: Ya jubilado.
10: Ya jubilado y tener este problema.
11: A frentear 14 sí. horas diarias de apagones.
10: Claro, porque los otros se lavan las manos como Poncio el Piloto. Cortesía. Hablo de Luque, hablo de Manzano. Ellos como que no han hecho absolutamente nada.
11: Cortesía de la Fiscalía General del Estado, que formulará cargos contra 21 personas sí. en el denominado caso apagón el próximo 14 de mayo. También tenemos que compartir con ustedes lo que dijo ayer el expresidente de la República, Lenín Moreno, porque la próxima semana también se va a desarrollar esta audiencia por el caso Sinohidro. Recordemos que él está siendo acusado como autor directo de cohecho por haber recibido presuntamente coimas de esta empresa encargada de la construcción de la central hidroeléctrica Coca-Cola Sinclair. Escuchemos qué dijo Lenín Moreno el día de ayer. Él menciona que es una venganza de Correa por impedir la reelección indefinida. 8:08.
7: Ustedes recordarán que Correa amenazó con vengarse. Para eso ordenó al Latin King Ronnie Arriaga, si ustedes lo recuerdan bien, es la persona que está sindicada por el asesinato de Fernando Villavicencio, para que me fabrique una acusación de cohecho por la obra Coca-Cola Sinclair. El cohecho es cuando una autoridad se beneficia de una contratación pública. ¿Cuál fue mi intervención en este caso? Pues ninguna. Ningún acto, ninguna omisión, ninguna decisión, ninguna gestión. He presentado todas las pruebas al respecto en Fiscalía. Este contrato lo firmó el presidente de la República, Rafael Correa, en la modalidad de gobierno a gobierno con la República de China. Esto lo hizo en el año 2009.
11: Dice el expresidente Moreno que él no hizo nada, que quien firmó el contrato, quien hizo las gestiones, fue Correa. Pero él era vicepresidente, y recordemos el famoso caso INA Papers, de eso se trata el caso Sinohidro, que él, su esposa, su hija, Conto Patiño, entre otros procesados, habrían recibido coimas. Veamos qué determina la justicia ecuatoriana en este sentido, porque se habla de un supuesto pacto entre Lenín Moreno, que por eso regresa con la cara lavada al país con el actual gobierno. Veamos qué determina aquello. Vamos a hablar de otro expresidente.
10: Espérese un ratito. Son las 8:10. Sí, vamos con Lazo. Un ratito, porque más adelante quisiera escuchar también a Gabriela Rivadeneira, porque resulta que en Daule hay ciertos personajes que dicen ser de la Revolución Ciudadana y están promocionándose como candidatos o precandidatos a la alcaldía de Daule. Se dicen. Y entonces, en ese contexto, ya Gabriela Rivadeneira va a aclarar el tema de Daule. Primero vamos con el ex presidente Guillermo Lazo. Es interesante escuchar lo que dice Guillermo Lazo. Apunten todo esto, lo que dice Guillermo Lazo, es una nota que le hace Carlos Andrés.
11: Sí, lo entrevista el periodista de la capital de la República, Jan Cano, periodista de diario La Hora, y Lazo recuerda quien realizó la primera llamada para hacer las gestiones de traer a Hernán Luque Lecaro. Fue él desde el inicio habló con Patricia Bullrich para que se gestione ante la justicia argentina su extradición al Ecuador.
10: ¿Sabes quién pensaba que, yo en mi inocencia, pensaba que era Diana Salazar?
11: ¿Qué tiene que ver Diana Salazar?
10: Que haya empujado para que lo traigan a Hernán Luque.
11: Bueno, escuchemos qué dijo el presidente
10: Lazo. Vamos a escuchar la entrevista que le hacen a Guillermo Lazo. 8:11. 8:11.
8: Y yo soy como expresidente quien llama en enero del año 2024 a Patricia Bullrich, ministra de Justicia argentina, y le cuento a ella el caso de Hernán Luque Lecaro. Un pícaro que grabó su propia voz, o lo grabaron ahí diciendo, no sé, 150,000, no sé, 1,800,000 al año. Uh-huh. Ese es un pícaro que se autoincriminó. Y debe darle cara a la justicia ecuatoriana este pícaro. Y Patricia Bullrich me dice, encantado, me voy a preocupar. Una semana después me llama y me dice, ya lo tenemos preso a Luque. Y ya se va a iniciar el proceso de extradición, que lo aprobó una corte inferior a la Corte Nacional de Justicia de Argentina. Y claro, pues, este pícaro apeló a la Corte Suprema y la Corte Suprema ratifica la extradición. Y ayer hablé con Patricia Bullrich del tema.
9: ¿Qué le dijo? ¿Cuál fue la conversación, presidente?
8: La conversación fue, me contó el trámite, que la Corte ya decidió que esto va también a un tribunal de lo contencioso administrativo para resolver temas del asilo que bueno, él tenía.
11: Ahí con lo que dice Lazo nos damos cuenta que quien gestionó que Hernán Luque Lecaro sea extraditado fue él, claro. Porque si no, no tendría ningún tipo de sentido en su condición de exmandatario que la actual ministra sí. que ha estado justamente presionando para que Hernán Luque sea enviado al Ecuador, lo llame en la actualidad. Llamaría entonces al actual presidente, a Daniel Noboa.
10: Claro.
11: Lo llamó Patricia Bullrich a Daniel Noboa a decirle, oye, presidente, mira, que ya tenemos listo, ya no. La justicia ratificó la extradición de Hernán Luque, habló tal vez con el ministro del Interior,
10: según
11: el
10: Lazo, presidente de la Corte Nacional de Justicia. El pedido que lo hace para que lo traigan Hernán Luque es el expresidente. Él le hace. Uh-huh. Y todavía dice, no, se entrevista recién con la ministra de la Justicia en Argentina.
11: Sí, señor. Y mire que también Giancano le pregunta en esta entrevista, porque el mayor argumento, mire que se creó, o más bien se va a iniciar una investigación por parte de la Comisión de Fiscalización de la Asamblea Nacional. En Ecuavisa lo calificaba como patucho traidor a Ferdinand Álvarez, sí. quien preside esa comisión legislativa. Pero le pregunta a Giancano, el mayor argumento es que usted fue partícipe del caso Encuentro. Y él recuerda que la Fiscalía, la Corte Nacional de Justicia, lo eximió de responsabilidades. Escuchemos qué dijo el expresidente Guillermo Lazo. 8-14.
8: Patucho, nada más.
9: Presidente, hay una preocupación, digamos, entre comillas, de que como usted lo nombró a Luque, entonces usted también sería parte del entramado.
8: Perdóneme.
9: Ese es el mayor argumento.
8: Eso ya lo investigó la Fiscalía. Sí.
9: Es verdad.
8: Ya lo sentenció la Corte Nacional de Justicia y dijo con claridad que yo soy inocente. Le voy a regalar un libro, dame el libro de Fabián Pozo, por favor, para dárselo. Pero dame el libro.
9: Gracias.
8: Para sí, que usted tenga el libro y usted puede leer ahí que la Fiscalía ya investigó y dijo que yo no cometí ningún delito. Y la Corte Nacional de Justicia, la jueza Daniela Camacho, en su sentencia, primero llama la atención a la Fiscalía por haberse demorado en la investigación. Y segundo, dice con claridad, todos los actos del presidente Lazo se enmarcan dentro de la ley y la Constitución. No ha cometido ningún delito.
9: Muchas gracias.
8: Aquí lo tiene usted.
9: Oiga, y la pregunta final, presidente, debido al tiempo, usted está con...
10: Ahí va la pregunta. Escuchen.
9: ¿No será momento de que usted regrese al ring, presidente? O sea, es decir, es que hemos venido 2019.
10: Pero escuche lo que dice.
9: Un momento, en el tiempo de espera, 2019, golpe. Usted también recibió golpe. Luego la muerte cruzada.
8: No hay duda.
9: Y parece que el país se va descomponiendo, presidente.
8: Pero vea, no hay duda de que hay un protocolo que ya lo han aplicado con algunos otros políticos ecuatorianos. Uh-huh. Y ahora pretenden amedrentarme a mí y a CRE. Yo no he estado en política, he estado afuera. CRE es un partido serio, muy serio, que tiene derecho a participar en las elecciones. Si alguien está asustado viendo fantasmas, bueno, que vea, se tome una Valium o consulte un médico para que se tranquilice, porque aquí no hay un fantasma. Yo no pretendo, y lo he dicho ya, participar en política electoral.
9: Okay.
8: Es una etapa de mi vida superada.
10: Pero,
8: salvo que,
10: escuche,
8: el Ecuador me llame, y me llame cuando la mayoría de ecuatorianos estén conscientes que está en peligro la democracia, la institucionalidad, la justicia.
10: Ahí está.
8: Y el bien público.
9: Ok, presidente. Muchísimas gracias.
10: Ahí está Guillermo Lasso, expresidente del Ecuador.
11: Sí, dijo, tomamos la entrevista de Diario La Hora.
10: Si acaso la democracia está en peligro y la gente me llame, dice, voy a acudir.
11: Pero la democracia está en peligro hace rato y nadie lo llamaba al expresidente Lasso.
10: No, es que lo topan por el tema de Hernán Luque.
11: No, yo entiendo.
10: Entonces él dice...
11: Veamos si en estas elecciones seccionales presentan candidatos. Porque la vez anterior no presentaron...
10: Cuando estaba en el poder, Lasso dejó pasar esa oportunidad de fortalecer, creo.
11: Claro que sí. Le hizo falta a César Monge.
10: Claro que le hizo falta.
11: Le hizo falta a César Monge y luego llegó Henry Joaquín como ministro de gobierno, no, que lo ayudó a firmar justamente la disolución de la Asamblea Nacional, la famosa muerte cruzada, y luego vino el adelanto de las elecciones extraordinarias.
10: ¿Podemos topar el caso que está pasando en Daule?
11: Sí, señor.
10: ¿Qué está ocurriendo en Daule? Porque hay gente que se está tomando como que son integrantes del Partido de Revolución Ciudadana para promocionar candidatos.
11: Sí, hay un comunicado a la militancia de Daule firmada por el licenciado Oscar Tutibén Briones. Uh-huh. Él es director cantonal de la RC5. Se menciona en este comunicado, queremos enfatizar que la dirección cantonal es una estructura orgánica, responsable y respetuosa de las disposiciones, lineamientos y procesos establecidos por nuestra dirección nacional. Única instancia facultada para conducir y validar los mecanismos internos del movimiento. Asimismo, hacemos un llamado firme y fraterno a toda la militancia de Daule a mantenerse unida, vigilante y comprometida con los principios de la RC. No podemos ni vamos a permitir que intereses particulares, divisionistas o ajenos del proyecto colectivo intenten confundir a nuestras bases o atentar contra la unidad de la organización. Y esto lo dicen acogiendo las palabras de Gabriela Rivadeneira. Tenemos un video con sus declaraciones. Escuchemos.
13: Compañero Víctor Medina, que es nuestro precandidato alcalde, el precandidato de propuesto desde el grupo de autoridades electas.
10: Perdieron su tiempo. Están promocionando candidatos de la Revolución Ciudadana. Y no es verdad. Ahí Gabriela Rivadeneira interviene para decir que no es verdad.
13: En el caso de los compañeros presidentes de las juntas parroquiales, nuestra ex directora cantonal y representante provincial ante el movimiento, Pilar Fajardo, y un miembro de las organizaciones sociales como es la compañera Pilar García, ¿no? Kevin Maruri y Cristian Ruiz, que son los presidentes que se suman a este proceso.
14: Entonces queda claro que Víctor Medina es el precandidato a la interna para las primarias por el grupo denominado de las autoridades electas, ¿no?
13: Por supuesto.
10: Eso se está promoviendo.
11: Nadie tiene autorización de hablar de candidatos.
10: Los bajaron a esos agenciosos en Daule que están promoviendo, que sí, están colocando nombres, figuras, todo eso.
11: Y si la memoria no me falla, Víctor Medina ya fue candidato. Sí, no estoy mal. No corrijan, me parece que ya fue candidato.
10: Es bueno que intervenga ahí Gabriela Rivadeneira. Vamos a ver, son las 8 de la mañana con 20 minutos. Vamos a Voces de la Ciudad. Tenemos, hola, buenos días.
15: Buenos días a todos en la mesa y a todos los radioescuchas.
10: Hola.
15: Licenciado Ludeña. Gracias, Dios, gracias.
10: ¿Qué pasó?
15: Bueno, tengo que dar las gracias porque mi voto iba para la abogada Mónica Luzárraga, porque es coherente lo que ella mencionó. Hablamos del gobierno que va a poner a parientes, a la mamá, y acá no me parece, ¿ya? Yo voté por el señor Álvarez, pero ahora con todos estos problemas sería darle de comer al hambriento, va a poner el economista Correa va a poner a como candidata, o sea, le subió el dedo pulgar a la señorita Fiorelli Casa, pero mire cómo están los problemas que están. Conclusión, el pueblo guayaquileño es el que los paga los platos rotos. Entonces, a Dios gracias que esto se ha dado y las fichas se empiezan a armar, porque me parece muy bien la postura de para candidata a la abogada Mónica Luzárraga. Porque si iba la señora Fiorella y Casa, sinceramente yo no le iba a dar el voto.
10: Bueno,
15: con mucho
10: bueno.
15: respeto. Yo es por proyectos, más no que porque la esposa, no, eso es muy aparte. Era mi comentario muy personal y bueno, ojalá que se dé eso que el economista Correa ponga a la abogada Mónica Luzarra. Porque...
10: Bueno, ya, ahí nomás. Hola, Héctor, buenos días.
12: De Radio Difusión La Turbo, muy buenos
10: días. Buenos días, días Héctor.
12: Héctor Mina.
10: Héctor Mina.
12: Señores periodistas, la posibilidad de manifestarle, pedirle, solicitarle el equipo, el término que cabe el señor presidente, mediante el Ejecutivo haya un decreto o alguna otra disposición para que desde hoy día viernes se suspenda el toque de queda hasta el día domingo 10 de la noche o 11 de la noche otra vez se active para así tener la posibilidad
10: de poder compartir. No es mala la idea.
12: Un poquito más abierto con nuestros señores madres. Los que la tenemos un poquito distante. Bueno, hago ese pedido. Si es posible.
10: No es mala la idea, no es mala la idea lo que dice mi querido Héctor. Suspendan el domingo, el Día de la Madre. Suspendan. ¿No te parece? Como homenaje a...
11: ¿Por qué? ¿Quieres que conteste como Reinberg?
10: No.
11: Escúcheme. No hay excepciones. Visiten a la mamá en el día, en la tarde.
10: Sí, no, pero hay la tradición. Yo, ¿y sabes por dónde parto? Es por los lagarteros, puñaño. El lagartero. Héctor Napolitano lo dijo en estos días. No puede ser que... Esa gente vive. El negocio de ellos es ir a las peñas, ir a las discotecas, cantar, tocar música, hacerse una platita. Pero no. A ver, Ricardo, hola Ricardo, ¿cómo vamos? Buenos días.
16: Muy buenas. Que espere sentado nomás el señor Lazo, que haga un doctorado a 8 años nomás. Uh-huh. Estamos bien así.
10: Pero argumente. Esa es la pobreza de ciertas personas. Argumente. Es un vacío, es muy, muy frío. Entonces usted argumenta, pone esto y pone este otro y dice esto está sucediendo y queremos que pase esto. Él dice, y yo sí estoy de acuerdo con Lazo, si la democracia está en peligro, cosa que dice Carlos Andrés, que ya hace tiempo la democracia está en peligro. Si toca la democracia y la gente lo pide, él va a retornar. Eso dejó... dijo Lazo. Hola, Voces de la Ciudad, hola, ¿qué tal? Buenos días.
17: Don Carlita, ¿cómo está? Don William, niña Virginia. Oiga, eso es borrachera el Día de la Madre, eso es borrachera, discúlpeme.
10: Bueno.
17: No todos celebran como debe
10: bueno,
17: ser.
10: Bueno, está bien,
17: la
10: ya.
17: La mayoría es borrachera.
10: Bueno, ya.
11: Estamos de acuerdo, amigo.
10: Ya quedémonos en eso. Ya.
11: La mamá en el día.
10: Francisco Carbo, buenos días.
22: Licenciados, William.
10: Buenos Carlos, días.
22: Virginia, además en cabina.
10: Buen día.
22: Oiga, ahorita que pasaron el video del expresidente Guillermo Lazo.
10: Ajá.
22: Me quedó una duda.
10: ¿Cuál?
22: El expresidente ahora es asesor publicitario, algo con la Universal de la... Porque vi que el papel de Manicho lo ponía directo a la cámara sin comerlo, lo movía hacia la cámara para que salga la palabra del Manicho de la Universal. ¿Algún mensaje subliminal o qué?
10: ¿Qué pasó? Sebastián, ¿tuviste algo?
11: Tenía la funda del Manicho en la mano, eso está diciendo el amigo oyente, ahora se percató.
10: ¿No? Es por estar escuchando. Yo estaba escuchando atentamente lo que decía, a pesar que la madrugada lo escuché también.
11: Es que si usted escucha no puede ver.
10: No. Yo prefiero escuchar.
11: Le fallan los sentidos.
10: A ver, no es que me fallen.
11: Ahí está.
10: A ver.
11: Él lo ve.
10: Eso está comiendo un manicho. La gente busque el fondo, no le busque el manicho, lo que dice el ex presidente, póngale
22: atención. Señor Lazo, buenos días. El señor Lazo dice si la democracia está en peligro, Dios santo, que ya nos olvidamos del caso León de Troya, Danilo Carrera, Rubén Cherre, Britan Yican y todo eso.
10: Pero ese es el caso encuentro.
22: La memoria de la gente sí que es.
10: Dígalo.
11: Ese es el caso encuentro que se va a retomar porque varios de los procesados estaban en otro país. Ya llegó Leonardo Cortázar. En el caso de que arribe Hernán Luque, hay delitos que no se pueden juzgar en ausencia. O sea, no es que esto ya pasó, no, esto se va a retomar.
10: Ok.
24: Buenos días, Silvio. 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

0: a la familia en general, realmente es único. Madre, dice el dicho, hay una sola, ¿sí o no, Carlos Andrés?
1: Sí, señor.
0: ¿Cómo es tu mami? ¿Cómo es tu mami?
1: ¿Cómo es mi mami?
0: Cariñosa, es alegre, seria.
1: Mi mami es un
0: seria.
1: Amor. Mi mami es un amor, pero nosotros no celebramos los días de. Ya, eso no, es para no, los hijos ingratos.
0: No vengas a dañar el
1: no me pregunte, pues sigue la flecha
0: no,
1: entonces.
0: No, estoy diciendo de tu
1: si
0: madre.
1: Si ya me conocen, ¿para qué me preguntan? No, Dios manda a honrar a padre y madre, todos los días, no uno solo.
0: Pero solamente,
1: eso es lo que debemos hacer todos los
0: pero
1: hijos,
0: pero solamente
1: caballero.
0: Pedí que hables de tu madre, nada más.
1: Yo la honro a ella.
0: Ya.
1: Con mi madre, honro a papá y a mamá, porque esto es justo y le agrada a Dios. Ya. Y es uno de los mandamientos con recompensa para vivir largos años aquí en la tierra.
0: Ayer se metió con Papá Noel no existe. Ahora ya la madre también abajo.
1: No, pues el día de es un invento del hombre. Pues son tradiciones de los pueblos. Las tradiciones de los pueblos son vanidad. Así usted le desagrade. Eso dice el Evangelio de nuestro Señor y Salvador Jesucristo.
0: A ver, espérate.
2: Mi madre.
1: 8:29, nos tenemos que licenciar lo de ella. Nos vamos, nos vamos.
0: Un deslizamiento de gran magnitud provocó el cierre total de la vía Guayaquil-Riobamba en el tramo de. Esto es. Balvanera Payatanga, esto está informado, tramo Balvanera Payatanga Comandá. El derrumbe ocurrió en el sector Cruz de Hueso, donde parte de la montaña colapsó repentinamente cubriendo la calzada con tierra y rocas. Conductores registraron el momento antes de retirarse por el alto riesgo que reinaba o que reina en la zona. Esa es la información de última hora. Ya nos vamos, chao, pasen bien. Nos despedimos. Gracias, Carlos. Gracias, Sebastián. Gracias.
1: Dios guarde, un abrazo para todos.
0: Gracias, Gerald. Gracias, Virginia. Mi nombre es William. Será hasta mañana, Dios mediante, comenzando a las 5:30 de la mañana, porque estamos en toque de queda. Volveremos el día lunes. Buenos días.
2: Mi madre, que la estoy esperando que regrese para que venga a vivir.

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0: Por favor, a fin de semana, qué rico. Buenos días, buenas tardes, buenas noches. Ya me parezco tarde, Lucita. Así que gracias por estar compartiendo con nosotros. Hoy tenemos el especial a mamá. Hoy es el especial de mamá. Así que gracias, gracias por estar ya conectados. Toda la gente que reporta sintonía a través de nuestras líneas de contacto. La gente que está conectada en www.laturbofm.com. Hoy hay más amor que nunca. Hoy estamos regalones. Hoy vamos a tener premios para todas las mamitas que participen a través de nuestras redes sociales. Para los hijos que también participen a través de la línea de contacto con llamadas, con mensajes. Una temática espectacular para rendirle homenaje a mamá. La Turbo celebra a mamá toda la semana y todo el mes de mayo. Así que hoy tenemos el especial acá en Los Más Turbados. Nos unimos los diferentes colaboradores de la 106.9 para darle un especial a mamá. Así que alístese, porque esto recién empieza. En controles, con toda la cachina bien puesta. Oiga, el grandototo te ha venido requete guapo, ¿ah? Señor.
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0: Byron, es el día de la madre, no es el día del padre. Ha venido guapo tototote, Diosito. Ahí está. Estamos listos entonces. Métale turbo a este viernes junto a la 106.9.

0: Vital Espectacular y acá estás. 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
0: Ahí está, claro. Acompañándote en este viernes un especial que tenemos por acá en el Día de las Madres, ya que este domingo vamos a estar celebrando a mamá. Así que un beso rico a todas esas mamitas hermosas que están compartiendo con nosotros desde ya. Si su mamá está en otra ciudad, dígale, mamá, escucha la Turbo, mira que te voy a estar saludando por ahí. Si su mamá está en otra ciudadela, dígale que ponga la 106.9. Si usted es mamá, pues bueno, súbale todo el volumen al receptor, que estamos listos para darle la bienvenida a ese... ¿Y si se llama Dora? Mamá, súbale nomás, oiga, no sea así. ¡Ay! Casito, Diosito. Usted es terrible, ¿ah? ¿Eh? Así que bueno, soy la talentosa y ya está. A mi mano izquierda,

0: Blanca otra vez, pero ha venido con la mejor cachina. Estoy hablando del señor
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2: Buenos días, buenos días.

0: Marchamos todos. Buenos días, compañera linda. Buenos días.
1: Buenos días. Oiga, qué gusto verlo, mi querido Colchita, por acá. Qué chévere. Gracias por los regalos que nos ha traído. Ya que, bueno, yo no soy mamá, pero igual acá cuento. Claro, imagínate. Hoy ya no le voy a lanzar los perros. Así que no sé. Yo creo que vino guapetón para que le siga lanzando los perros.
0: Ay, ahorita le están haciendo afecto el pollo que le trae la otra mujer.
1: Es que usted siempre da por algo, pues, ¿no? Imagínese. Así que, bueno, Colchita, bienvenido. Estamos listos. Esta es la semana de mamá, mi querido Eduardo.

0: Ponte pila, ponte pila. Para que le diga algo hermoso a tu mamá. Hoy día en este día especial y todos los días, pero hoy especial en la Turbo 106.9.
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0: Elija la serenata, ¿quién le canta? ¿Usted o yo?
1: Los tres, pues los tres, todos cantamos hoy día. Hasta

0: Charrito. Dios mío. Ay, ¿que eres loco?
1: Oiga, imagínese yo con un sombrero como un mexicano. Yo no parece como un mexicano en la plena.
0: Dios, usted parece un ratoncito, usted parece. Sino más bien a esos reality de niños que cantan. A eso nada más. Dios mío. Oiga, se siente el Día de las Madres acá en Radio Turbo. Buenos días, bienvenidos a todos nuestros queridos amigos que están por ahí compartiendo en su carro. Qué chévere, gracias por cargarnos allá de acá para allá. Estamos listos, hoy tenemos un programón, pero vamos a hacer el especial a mamá. Así que muchas gracias por estar compartiendo con nosotros estos minutos importantes de su vida, que también son importantes para nosotros.
1: ¿Cómo están? ¿Cómo están? ¿Cómo están esos llavecitas que ya están trabajando hoy día como todos los días? Hoy tienes que trabajar hasta las 8 de la noche. Para el fin de semana tienes que comprar el regalo a tu mamita, a tu mujer, si no tienes mujer, a tu amante, a tu vecino.

0: tienes que trabajar hoy día duro, duro, full, full, para que ya sabes, todos esos llavecitos, esos mecánicos.
1: Tienes que darle, tiene que darle plata a los hijas.
0: Claro, no, no, no, ya solamente es para la mamá.
2: Buenas noches.
0: Hay que trabajar, mi panita taxista, los buseteros, los llavecitos de la Caraguay, los panitas de la San Vicente Paúl, mi panita, los transportistas ya en terminal terrestre, todos esos llavecitos ahí de la Bahía, de las Cuatro Manzanas. Vamos, señora, a trabajar con mucho fuerza y valor para este día.
3: Ya tenemos el especial de la mamá. Las líneas se encuentran activas para que usted empiece a comunicarse con nosotros. 098-846-5612. Oiga, tantas cosas que nos deja a nuestra mamá. Si está con nosotros, qué chévere, sígala cuidando por ahí. Si ya no está, recuerdos que prácticamente no, nos dejan desde niño, desde una edad muy temprana, cuando empezamos a gatear, cuando por ahí se gastaron hasta el último centavo para comprarte los pañales, por ahí para darte la teta, por ahí para compartir con muchas...
0: Para
3: darte la educación.
2: Es verdad. Claro.
0: Para enviarte a la escuelita, tenga ahí para el pasaje, para que te compre ahí un bolito, un pastelito, oiga. Muchas cosas que la... Ya cuando uno... Yo sí dije, yo termino yo de estudiar colegio y me meto a trabajar para... Ya que mi mamá no trabaja, para darle a ella lo que tanto me ha dado a mí, pues, de la escuela, colegio, todo. Pero uno piensa así, algunos hijos pensamos así, pero otros no, ya me... Termino el colegio, me caso, me voy de la casa, estoy cansado de vivir con mis padres.
4: Eduardo.
0: No, yo no. Yo no, si todavía sigo viviendo con mis viejitas. La hora para todos esos llavecitas trabajadores, mi panita en el centro. 9:35 minutos. Oiga, todos esos llavecitas que tienen los locales, que digan si tiene promoción. Envíame, mándame un mensaje. Yo digo, vaya a tal lugar que hay promoción para el Día de la Madre.
3: ¿Qué loco?
0: Al 098-846-5612. 098-846-5612. No, a todos los llavecitos que tienen emprendimiento ahí para el Día de la Madre.
3: Oiga, nosotros los seres humanos a veces somos mal agradecidos, ¿verdad? Por tantas cosas buenas que nos dan, pero realmente a veces no nos damos cuenta. Valoramos lo que está alrededor de nosotros muy poco, pero no nos fijamos en aquello que realmente es valioso. Y una mamá es el ser más importante que tenemos en nuestras vidas. Así que hoy recuerde que elegimos a la mamá de la mamá de la mamá de la Turbo, nuestra madre símbolo, vamos a estarla premiando. Hoy la elegimos y el día lunes la premiamos. Recuerde, porque puede ser que terminemos a las 12 del día los más turbados y la hagamos venir, quizás no esté acá, esté con ocupaciones, pero la vamos a elegir hoy. ¿Cómo participas? Bueno, las personas que nos están escuchando... Vaya corriendo al Instagram o a Facebook. Vamos a estar ahí. Vaya corriendo al Instagram, a Facebook. Síganos en Instagram o en Facebook. Y ahí hemos posteado una imagen, ¿verdad? Que celebramos a mamá. Ahí está. Donde dice, participa hoy, elegimos a la mamá de la mamá de la Turbo. ¿Qué es lo que tienes que hacer? Sigue los pasos ahí. Uno, dale me gusta a la publicación que tú estás viendo en este instante. Dos, comenta el nombre de tu mamita y la ciudad. Si es de Guayaquil, chévere. Tres, debes de compartir la publicación. Y listo, ya está. Una vez que tengamos todos los nombres de las mamitas en Instagram o en Facebook, participan las dos. En Instagram nos encuentras como @radioturbogy y Facebook nos encuentras como Radio Turbo Guayaquil. Ah, pero eso no es nada. Ustedes, los fieles oyentes, para que participen directamente a su mamá, van a tener que enviarnos un audio o una llamada diciéndole, dándole las gracias a su mamá. Dándole las gracias a su mamá. Así participan los oyentes.
0: ¿O qué le diría a tu mamita si la tiene de frente? ¿Qué le diría a usted a su mamita si la tiene de frente?
3: Le cedo a usted.
0: Mira, yo le digo a mamita. Viejita, sírveme la comida que tengo hambre.
3: ¿Eres loco?
0: No, mentira. Yo le diré a mi viejita, muchas gracias por estar conmigo todavía, con nosotros. Y gracias por darme la vida y darme la educación, porque ella trabajó mucho.
3: Oiga, realmente, tres cosas que le dirías a tu mamá. Así lo vamos a hacer para poder hacer que todos participen a través del 098-846-5612. Tres cosas o tres palabras que le dirías a tu mamá. Por ejemplo, yo en este caso le daría las gracias, le diría que la amo y que es lo mejor que tengo en el mundo. Así, sencillo, definitiva. Agradecerle a aquella persona que está ahí constantemente contigo. Así que vamos entonces, vamos a participar. Hoy elegimos a través de nuestras redes sociales. En Instagram estamos como @radioturbogy y en Facebook nos encontramos como Radio Turbo Guayaquil. ¿Qué es lo que tienes que hacer? ¿Qué es lo que tienes que hacer? Por ahí, recuerda, ya tenemos un posteo. Está ubicado en nuestras cuentas, en nuestras redes sociales. Uno, dale me gusta a la publicación. Dos, comenta el nombre de tu mamita. Y en los comentarios comenta el nombre de tu mamita y la ciudad. Y tres, comparte la publicación. Obvio, tienes que estar conectado para saber quién fue la mamita ganadora, porque mediante sorteo, acá en vivo, vamos a estar eligiendo a la mamá símbolo de Radio Turbo. Tenemos contactos.
4: Gracias, madre mía. Gracias, Laura, por venir. Te amo. Es lo mejor que tengo en la vida. Gracias, porque si no fueran por tus correcciones, por las palizas que me daba, yo no fuera nadie. Gracias, madre, por la vida. Gracias, porque día a día, a pesar que yo soy una mujer con más de 40 años, sigues ahí para mí. Dios te bendiga, madre mía. Hoy, mañana y siempre, y todos los días le pido a Dios que me preste vida para seguir a tu lado y que preste vida a ti, para que me sigas guiando en esos consejos que aún a tu edad que tienes, sigues aconsejando y hablándome por mí mismo.
3: Mire, ahí tenemos a nuestra amiga que por acá así le da las gracias a su mamita en este especial a mamá. A nuestros queridos oyentes, esas mujeres hermosas, caballeros lindos que nos están escuchando por acá, cada vez que ustedes envíen su nota de audio, por favor, bajen el volumen a su receptor, pónganse un espacio donde se pueda entender, porque luego no vamos a captar y el mensaje que ustedes le quieran dar a su mamá, no vamos a poder disfrutarlo ni escucharlo bien. Así que buenas recomendaciones para nuestros amigos que envíen sus notas de voz. Recuerde que si usted quiere hacer que su mamita participe, tiene que enviarnos una nota de voz al 098-846-5612 con las palabras de agradecimiento, ¿verdad? O qué le dirías a tu mamá si la tuvieras aquí de frente, ahí frente a frente, face to face. Cortitas, cortitas para poder avanzar y que todos participen. Buenos días.
5: Hola, mis panas, te saluda el navegante Lucho Luis. Ya sabes, estamos ubicados en Venezuela y Carchi. Ponte pila, Venezuela y Carchi. Vamos a tener show en vivo el día domingo por el Día de las Madres. Pila, show en vivo y grandes sorpresas, premios, concursos para las madres. Ponte pila, trae la tuya. Saludos.
6: Bien, llavecita. Un saludo especial para llavecita, navegante Lucho Luis allá en Venezuela y... ¿Cómo dijo? Ya venía el ejército. Saludos especial para todo ese llavecito. Oiga, una sabrosa cazuela, compañerita Génesis.
3: ¿Dónde?
6: Para chupárselo. Allá en Venezuela venía el ejército de navegante Lucho Luis.
3: Ya, señor, tranquilo. Dios llavecita, mío. Todo bien.
6: Por allá voy este fin de semana a tumbar.
3: No, hola, hola, ¿cómo estás?
7: Oye, Colcha, la prenda. ¿Tú sí terminaste el colegio? ¿Cuál? ¿28 de mayo, Jorge Carrera o Dolores Sucre? ¿Cuál de todo? Confirma. O el colegio de Guayaquil, confirma.
6: Allá en Las Peñas, donde la papa quemaba.
3: Por acá nos dicen, hola, señorita Génesis, talentosa, buenos días. Les saluda Freddy Ramírez desde la Ciudad del Triunfo. Saluditos para mi hijo Darío Ricardo Piña. Saludos para don Carlos Mora. Los escuchamos desde la Ciudadela Santa Rosita. Y saludos para mi mamá. Que está ahí, porque no puedo decir lo otro. Así que bueno, un abrazo para Freddy Ramírez, que está por ahí compartiendo con nosotros. Gracias por estar disfrutando. Gabriel de Mera también nos dice, saludos los masturbados, aquí en sintonía con los muchachos de Transminuto, aquí en Vía San Borondón. Chévere, gracias. Buenos días, bendiciones para todos en la Turbo. Gracias a Luisa que nos está escuchando por acá. Por acá nos dicen también, a full sintonía con los masturbados. Ya nos envían videos, los vamos a replicar en nuestras redes sociales. Buenos días, mis amados niños de la Turbo. Dios me los bendiga siempre desde Mapasingue Este. María León les saluda y les manda muchas bendiciones siempre. Gracias, María, qué linda usted. Buenos días, los masturbados. Un saludo para la familia Herrera Pérez en el recinto Naranjo del Cantón Daule. Perfecto, un beso para todos ustedes que están ahí compartiendo con nosotros. Sigan enviando su reporte de sintonía. ¿Qué le dirías a tu mamá en esta fecha especial? Palabras de agradecimiento a través de notas de voz. Recuerda, una vez que termines aquello, o al empezar tienes que decirle, bueno, yo a mi mamita Marisol Román le diría estas palabras. Y anotamos a tu mamita porque tienes que decirnos al principio el nombre de tu mamá. Recuerda, números de contactos.
6: Al 098-846-5612. 098-846-5612. Le puedes decir que es la mejor del mundo. Cocina sabroso, todavía me da de comer, que todavía me plancha. Dile algo hermoso, dile algo bacana a tu mamá.
3: Yo sí sé, por ahí usted le diría que lo aguante, oiga, su mamá necesita mucha paciencia para tratar con usted, mi querido Conchita.
6: No, ahí no queremos los dos, lo que no queremos los dos.
3: Qué bueno, hoy es el especial de mamá en esta semana de La Madre. Así que vamos a continuar con nuestros queridos amigos que están por acá. Ya se suma. ¿Cómo? Morenaza, ¿qué le diría a su mamá, pues? Confirme la copia.
8: que ella es el amor de mi vida.
3: ¡Ah, caramba!
8: Por supuesto, ella sí. Ella es prueba viviente de que es una buena guerrera. Es una guerrera hasta de la enfermedad. Mi mamita es sobreviviente de cáncer. ¿Ya? Hace más de 7 años y todavía la tengo, gracias a Dios, conmigo. Por eso es que la amo con mi vida. Esa mujer es el amor de mi vida. Así, tal cual, tal cual.
3: ¡Bravo!
8: Gracias por aguantarme, por cierto, madre. Gracias por aguantarme.
3: Ahí está.
8: También, también. Ni me haga acuerdo con lo que me pasó ayer. Ni me haga acuerdo. Y no fue ni a mí, fue a mi hijo.
3: Mala suerte. Un audio más. Hola, buenos días.
9: A mi madre, Laura Coronel Cruz, agradezco su apoyo incondicional que ha dado en mi vida. Gracias, madre, por tu amor. Gracias por ser mi guía. Gracias por ser mi todo. Todo lo que soy, yo te lo dedico a ti. Gracias por cada sacrificio que hiciste con amor para que nunca me faltara nada. Me siento orgullosa de la madre que tengo. Y el mejor regalo que Dios me puede haber dado es tenerte a mi lado. Te amo, madre mía. Te amo, Laura Coronel Cruz.
3: Eso, pues bueno, ahí están participando. Ya vamos a inscribir a cada una de las personas que por acá. Recuerden siempre empezar las notas de audio con el nombre de su mamita para que puedan participar. Y elegimos a la mamita símbolo. Todos en los masturbados decimos ¡que viva!

0: ser confidente de esos hermosos seres que crecen y que en un momento se van y algunos se quedan, pues no. Hoy es el especial de mamá. Bienvenidas a todas esas madres hermosas que están disfrutando con nosotros. Tenemos dos premios para regalar instantáneos acá a nuestra mamita, ¿verdad? Y otro premio para las personas que participan con las reglas que tenemos en las redes sociales. ¿A cómo participa acá? A través del 098-846-5612. Solamente llamándonos o enviándonos una nota de audio con el nombre de su mamita al inicio. ¿Qué palabras de agradecimiento le dirías? O sea, ¿qué tres cosas le dirías a tu mamá? Y listo, participas. Y si quieres participar también a través de redes sociales, tenemos otro premio para las personas que participen en redes sociales. Síguenos en Instagram, @RadioTurboGIG. Sigue las normativas que están ahí en el posteo que hemos realizado. En Facebook también estamos. Y vamos al final a elegir a la mamita símbolo. Así que pilas, pilas ahí a nuestros queridos amigos. A los que participan con notas de audio, la mamita la vamos a elegir a las 11:30. Así que tienes muy poco tiempo. Aprovecha.
1: ¿Le podemos decir qué le podemos, vamos a regalar? No, todavía no.
0: ¿Qué eres, loco?
2: Deja el suspense.
0: ¡Tenemos premio!
1: Para que se anime. Puede ser que una serenata suya, la gente quiere que al mediodía vaya usted a darle.
2: No sea
1: la
2: sapo.
0: Al mediodía, ni si tengo programa a la una, ¿cómo voy al mediodía? Dios mío.
2: Chistoso usted.
1: Pero deja aquí al grandote. No. Oye, oiga, ya sabe, a toda esa linda gente, envía tu mensaje, dando, diciendo lo que ¿qué es lo que tu madre para ti? Tres frases para tu madre. Participa al 098-846-5612. 098-846-5612. La hora, para toda esa linda gente.
3: Ahora mi llave, la hora.
1: 10:04.
0: Por acá también este especial de la mamá se une a este programa espectacular. El señor. Qué bueno. Le dicen por ahí. Le dicen mujeriego.
1: ¿Qué le va a decir?
0: Mandarina, claro.
1: Mallorca está la gruesa.
0: Vean que Toronja entonces sería ahí.
1: Mujeriego es el que está al lado.
0: Diosito. Oiga, con ustedes, el elegante, ya nos está acompañando por acá, el señor que le pone ese toquecito del buen ritmo, ese toquecito del despecho, donde está todo el desamor y amor que están al 100%. Estamos listos entonces, se une a esta celebración, recuerde que hoy es el especial de mamá y también se suma acá a compartir esas anécdotas, esas experiencias, porque en algún momento nuestra madre sí nos ha marcado. Así
4: Jorge,
0: que...
4: Jorge, Zárate, una voz turbo.
5: Hola, pasaba por aquí.
2: ¿Cómo, Camilo?
5: Pasaba por aquí y me asusté al verlo a Concha. Buenos días, qué gusto saludar a todos y a todos ustedes, a todas y todas las magrecitas de La Turbo y del programa número uno de las mañanas, tu programa Los Masturbados. Saludos mi queridísima y bien ponderada Génesis, la talentosa. Saludos a la morenaza.
2: Hello.
5: Hola, Andreina. Y a ustedes ya. Es más toca, saludos.
0: Dice por acá que lo saluda por educación.
5: Ya.
2: Qué mal.
5: ¿Qué más toca? Y mi gran amigo, el pequeño gigante, el grandotototote.
6: Así es, grandototote.
5: Ese mismo. Talla de zapato 42 y de pantalón 32.
0: Ven. ¡A caramba!
5: Pura mague, dice, puro polín.
0: Vean esa vaina.
5: Señoras y señores, hoy estamos celebrando a la dueña del hogar, a la reina, a aquella persona especial que siempre tiene que darnos la alegría, porque gracias a ella estamos aquí vivos. Magre, como te quiero, Magre, mi inspiración. Y hoy estamos brindándole a usted, amiga y amigo oyente, para que participe por premios especiales aquí en Los Masturbados, mi querida Génesis.
0: Ahí está. Gracias a nuestro querido Zeta George, que nos está acompañando por acá. Se suma este viernes especial de la mamá, donde vamos a tener premios instantáneos. Así que bueno, usted tiene muy poco tiempo para comunicarse con nosotros. Gracias, compañero Zeta. Vamos a estar compartiendo historias, recordar cuando éramos niños y nos... por ahí nos regocijábamos en los brazos de nuestra madre, ¿verdad?
5: Para mí es como si fuera ayer, porque yo soy el más jovencito de todos.
0: ¡Caramoso! Porque usted es el mimado, pues. Usted es un bebé. Pero un bebedor, nada más.
5: No. Yo sí era un mimado de mi madre. Único hijo varón. El más consentido.
2: Con razón, pues.
1: El único.
5: El único varón.
1: Único, seguro que es varón.
5: ¿Cómo que? ¿Quiere averiguarlo?
1: No.
5: Usted ya lo averiguó. Pero mírelo.
1: ¿Cuántas mujeres?
5: ¿Cuántas mujeres qué?
1: ¿Cuántas hermanas mujeres?
0: ¿Cuántas hermanas tiene?
5: No le digo, es porque estamos al aire. Pues bueno, son dos hermanas, la mayor y la menor. Yo soy el intermedio.
1: Ah, el intermedio.
0: Ah, él es el sanduchito. Él es el sanduchito.
2: El más chiquitito.
0: El conchito.
5: No. El conchito, no. La conchita es mi hermana. Vean, que después de 15 años llegó.
0: Ah, bueno, sí, ¿no?
5: Ella tiene diferencia con nosotros 15 años.
0: Uy, hartísimo tiempo.
5: Sí. Mi mamá.
0: La cogió ya como nueva cuando la tuvo.
5: Yo prácticamente. No soy el hermano. Casi soy el papá ya.
0: Chuzo.
5: Bueno, sí, aquí estamos y las anécdotas vamos a contar en el camino. Ya les contaré mis travesuras, que me perdonó mi mamá, pero mi papá no.
0: Mi mamá era siempre que me decía, no
5: me lo castigues.
0: Tantas anécdotas que hemos guardado con nuestra mamá y todo eso vamos a contar en este especial. Pero antes, recuerda que tenemos premios para tu mamita en esta mañana espectacular al 098-846-5612. Envíanos una nota de audio diciéndoles tres palabras importantes a tu mamá. Antes de que le envíes, dinos el nombre de tu mamita o al finalizar, pero dinos el nombre para poder inscribirla. A partir de las 11:30 vamos a sacar a las dos ganadoras, porque tenemos dos premios. Para que puedan disfrutar al 100%. Números de contacto.
2: Al 098-846-5612. Ya sabes, pon el dato de tu mamita para que participe y se ganen las sorpresas del día de hoy.
1: ¿Me puede decir que se ofrece?
0: No.
2: ¡Otra! ¡No seas sapo! Le estoy diciendo.
3: Oye. Sí, mis amigos de Radio Turbo en 106.9, la mejor de la FM. Aquí reportando sintonía. ¿Y qué pasó, Colchita? ¿Qué pasó, mi amigo? Se le juntó el ganado. Ahí tiene a la Andreina, ahí tiene a la talentosa, ya llegó Zeta. Se le juntó el ganado, Conchita, se le juntó.
0: ¡Qué manera! Gracias a Jeff, que está por ahí compartiendo con nosotros. Hola.
7: ¿Cómo están, muchachos? Buenos días. Estamos aquí en la sintonía de la 106.9 y su programa Los Más Turbados. ¿Qué más, muchachos? Bueno, están todos en cabina, la gran mayoría de los programas. Y solo quería decirle feliz Día de las Madres a ti, Colcha, que tú eres la mamá de los cachudos.
0: Buena esa. Muy buena.
8: Chao.
0: Oiga, con sus cosas. La gente está reportando.
9: Querida Génesis, cuente. El masturbado, buenos días.
0: Aquí estamos.
9: ¿Qué le diría yo a mi madre? Primero le diría gracias, madres, por darnos la vida, por ser ese ser tan maravilloso en el universo que ha puesto Dios. Gracias por ser de cada uno de nuestros hermanos grandes personas, con buenos modales y ser respetuosos a la misma vez. Gracias, madre mía, por ser tan maravillosa, por dar todo de ti sin ninguna condición. Gracias, madre mía, por brindarnos ese amor infinito que siempre nos da a todos. Te amo, madre querida. Doña María Ignacia González Figueroa, de parte de su hijo El Bello.
0: Oiga, yo no sé por qué
2: el amigo
0: Concha tiene sonrisa oreja a oreja.
1: Oye, no puede decir Pedro Salinas, qué bello. Pedro Salinas, dime qué bello.
2: Hay que apuntar el nombre de la mamita de él.
5: Es que el nombre de él es bello.
1: No.
2: Porque usted le dice el bello. Dice
1: que no sé en qué parte sale que le dicen bello, hermano.
2: A usted, usted es el que le dice el bello. Por eso es.
5: ¿Y usted por qué sufre?
2: Un saludito, chicos, especial a toda la gente de Sauces, de todos los Sauces, Orquídeas, Vergeles, Marta del Roldós, Florida, Floresta, Mucho Lote 1, 2, Pájaro Azul, Entrada de la 8, La Ladrillera, Daule Petrillo, a todos los lados habidos y por haber de nuestro lindo Ecuador. Saludos y gracias por estar sintonizando la 106.9.
0: Reporte de sintonía, hola.
10: Madre, la palabra más hermosa de la creación. Te recito mi poema sin ninguna alteración. Y después de esta mención, expresarte a ti, mi bella dama, toda mi admiración. ¡Feliz Día de las Madres! Te lo digo con desmedida pasión. Y a ustedes, Radio Turbo, dedicádmele una canción. ¿Qué? ¡Feliz Día de las Madres a todo el Ecuador y el mundo entero! ¡Bendecido día, Radio Turbo!
0: ¡Oiga! ¡Oiga!
2: ¡Qué lindo!
0: ¡Oiga! Señor Ruiz, yo quiero ser su mamá.
2: Uy,
1: no, tengo.
0: Pero su mamacita. Deje terminar, oiga. Qué buen poema.
2: Le quita la inspiración.
0: Sí, Diosito.
5: Yo quiero escuchar un poema de Colcha.
1: Oiga, quiero mandar un saludo muy especial para todas esas mujeres trabajadoras ahí en el barrio Garay, especialmente para la señora Fátima, Yuri y la señora Mónica, que están full trabajando en camisas.
2: Eso es otro tumbe.
1: No, no, eso, esa mujer hermosa, todas las mujeres hermosas trabajando en mi lindo Ecuador y Guayaquil.
0: Saludos especiales para los masturbados que están ahí disfrutando. Chévere, un abrazo para ustedes. Por acá me dicen, Génesis, yo no tengo quien llame y me anote. Yo me llamo María León, mis hijas no están y no escuchan esta hermosa emisora, dice. Bueno, te vamos a inscribir, quien da y por ahí puedas participar. Pero te recomiendo que nos sigas en redes sociales, en Instagram, Radio Turbo GIG, y en Facebook estamos como Radio Turbo Guayaquil. Déjanos un comentario, deja tu propio nombre, quien da y sales, puedes salir sorteada y participas de esa manera. Hola chicos de Radio Turbo, porfa, pueden inscribir a mi madre, su nombre es Rosario Galán. Pero recuerda, para que tu mamita participe, tienes que enviarnos una nota de audio diciéndonos un poema para mamá. O gracias de agradecimiento. ¿Qué le dirías a tu mamá? Ahí puede participar tu mamita, mi querido amigo. Una última nota de audio y nos vamos. Hola, hola.
8: Saludos, Radio Turbo. Saludos, los más turbados. Oigan, yo quisiera compartir una recitación, una conversación. Me lo aprendí cuando estaba en la escuela. ¿Ya? Hace como unos 30 años.
0: Cuéntame.
8: Y dice así, madre, ¿por qué el arbolito que produce este botón tan hermoso tiene espinas que causan tanto dolor? Todo el mundo es así, hijo de mi corazón. Cerca de la flor la espina y junto a la espina la flor. ¿Por qué se marchitan, madre, las flores de este rosal y las espinas del mismo? No se marchitan jamás, porque muy poco, hijo mío, dura la felicidad. Los dolores se quedan, los placeres se van. Gracias.
0: Oh. ¡Bravo! Oigan.
5: Muy bien.
2: Me gustó, me gustó, me gustó.
0: Espera, es que me estoy secando las lágrimas.
11: Me va a hacer
0: Eso es lindo, eso es bonito, ¿verdad? Claro, gracias al caballero que por acá se estuvo comunicando con nosotros.
1: Es muy sensible.
0: Así es.
1: Te muy llorona.
0: Sí, muy llorona, muy sensible.
1: Le va diciendo la cosa y te va llorando.
0: Ni peleé conmigo. Porque primero le pego y luego lloro.
2: Y no la grite, por favor.
0: Sí, Dios mío. Señor Z.
5: Aquí estamos, señoras y señores. Vamos a brindar, vamos a celebrar, vamos a ponerle el ambiente arriba porque mamá es tu día. Toda la semana, todo el mes. ¡Que viva mamá con los...
0: ¡Que viva! ¡Masturbados! ¡Que viva!
1: ¡Mamá y una sola!
5: ¡Ahora!
11: ¡Que viva tu madre!
0: ¡Oye!
11: ¡Y la mía también!
5: ¡Dale, Colcha, que tú eres la mamá!
2: Pero de los cachorros.
0: ¡Eduardo!
5: ¡Dale, dale!
1: ¡Ya no, ya!
0: ¡Mamá!

0: gusta tu descendencia entera.
1: ¿Por qué?
0: Porque ella me da
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0: estadio.
1: Abra la boca. Abra,
2: oiga, abra. Hoy nos celebramos hasta las 6 de la mañana. Hasta las 6 de la mañana. Bueno, todo, hasta el domingo. Amanézcase ahí. Recuerde que hay toque de queda también, ¿eh? Así que hasta las 5. Hasta las 5. Sí. Y a partir de las 5, usted puede empezar por ahí disfrutando. ¡Qué rica música! Al mal tiempo, buena música. Al mal tiempo, buena música en esta estación llamada 106.9 que te acompaña todas las mañanas en Los Masturbados.
0: Bien, señoras y señores, vamos en este momento, por favor, a recibir todas vuestras comunicaciones. 098-846-5612. ¿Qué es lo que tienen que hacer? Por favor, preste atención. Escuche. Queremos que usted nos ayude para que participe en el día de hoy. Hoy tenemos premios, hoy tenemos sorpresas. Y lo que es mejor, ustedes son nuestros protagonistas. Y van a llevarse estos premios facilísimo porque aquí tenemos la forma más inmediata de su participación a través del WhatsApp, mi querida. Y bien,

0: más chiquitito, se comunican con nosotros y no se olviden también de decir el nombre de su mamá para poderla inscribir.
1: Pero yo, es que yo quería hacer esto. Que cuente un poema, colcha.
0: Oiga, a esta hora de la mañana nos vamos con ronditas de poemas por parte de los masturbados para mamá. A ver, vamos a dejar volar la creatividad. Arranque usted, señor.
1: Colcha.
0: A ver, loco.
2: Primero la mujer, usted.
1: No.
0: Primero los caballeros, mande.
1: Llegó un mensaje, dice, por favor, que el señor Colcha haga un poema a mamá. Lo queremos escuchar. Aquí está, el señor Rafael está escuchando y dice que empiece el Colcha. El público lo pide.
0: Chuzo, Colcha. Ya lo pusieron en jaque mate, ya vio.
2: Comienza usted, varón.
0: Chusica, que usted sí que no
2: primero puede. La mujer, después yo ya.
0: Ese es el paro loco. Aquí dice: madre, eres la flor que ha nacido en mi jardín, más hermosa que un jazmín.
3: Me vas a hacer llorar. Ay, tía, estoy llorando.
0: Por tu maravilloso color, te recuerdo con amor, porque para mí ha sido del mundo lo más querido de mi vida y lo más hermoso, la más bella de las rosas de mi jardín florecido. O sea, es un pensamiento bastante bonito. No es un poema en sí, pero es un pensamiento bonito para la mamá. A ver, dele usted.
2: Ahora me lanzo yo.
0: A ver, lánzate. Pero de cabeza. Dele.
2: A ver, aquí va.
1: Espere. Señoras y señores, con ustedes.
2: Ya, no sea tan dramático.
1: La voz del poema.
0: Mulra. Yo pensé que le iba a decir como usted es el quinceañero. ¿Por dónde, pues? Mulra.
2: A ver, aquí va el mío, aquí va el mío.
1: Mírese.
2: Para todas las mujeres hermosas que están, todas mujeres trabajadoras, mi lindo Guayaquil de cuadro entero. Madre, mi primer alimento de mi cuerpo y de mi alma. Verbo en el tiempo perfecto de la oración de mi alma.
0: Otra vez.
1: No lo entendí.
0: Yo tampoco. Dígalo bien.
2: Madre,
0: pero escúchelo.
2: Madre, mi primer alimento de mi cuerpo y de mi alma.
1: Solo
2: el verbo en el tiempo perfecto de la oración de mi alma.
0: Ay, bueno.
2: Pero ahí está.
0: Escucha, hay que entender. ¿Qué más vamos a pedir, Dios mío? Pero bueno, por favor. Oiga, ya sabe entonces, 098-846-5612. A ver. Dele.
2: Se cuesta.
0: Unito. No se me vaya de moco, compañero.
3: Me vas a hacer llorar.
0: Ahí voy. Poema para mamá.
4: Cuénteme.
0: Mamá, antes de que el mundo me hablara, ya conocía tu voz. Era mi primera canción de cuna. Tú, siempre mi primer amor.
1: Bravo.
0: Sí, me vas a hacer llorar. Yo me voy. Me vas a hacer llorar.
3: Está lindo.
0: Poema para mamá.
3: A la madre.
1: Ella. Ah, yo también juego.
0: Obvio, pues, que solo
1: ya
0: nosotros.
1: Me toca.
0: Hace rato.
1: Y dice: gracias por darme lo que nunca nadie podrá darme más que tú, mamá. Las palabras más sinceras que he escuchado en mi vida y que nunca las olvidaré. Para ti, mamá. Mi corazón.
0: El suyo estuvo peor que el Colcha, pues.
2: Claro, pues.
0: Y se quejó de Colcha.
2: Y él aprieta para hablar. Yo no aprieto.
0: Vean eso.
1: Él aprieta para hablar. Normal, lo que pasa es que hablo despacito.
0: Vamos con la comunicación.
2: Ahora voy a comenzar a apretar para hablar con esa voz.
1: ¿Qué nos dicen nuestros amigos oyentes? Por favor, escuchamos. Hola.
5: Buenos días, muchachos, muy buenos días. Andreina, Génesis, Inicuo, ¿cómo está elegante? Oye, Inicuo, ¿cierto que cuando naciste los médicos le dijeron a la señora Consuelo, la voy a tirar a la pared, si se pega un poco, confirma?
1: Vete, sinvergüenza.
0: Diosito.
1: ¿Para quién fue?
6: Radio Turbo y los Masturbados. ¿Qué tal? Muy buenos días, los locutores más bacantes de hoy día, de la 106.9. Les saluda el Chino. Bueno, si yo tuviera a mi mamita Aida Ortiz frente mío, yo le dijera lo mucho que la quiero, que por más regalo bonito que yo le doy a ella, pues no le puedo pagar absolutamente nada por todo lo que ella hizo por mí. Ya que el día de mañana ella está de cumpleaños, solamente celebrar su cumpleaños con toda la familia. Y nada más, y que pasen un excelente fin de semana todos los ecuatorianos junto a su mamá. Muchas bendiciones para cada mamita de este bello y hermoso Ecuador.
0: Tan bello. Un abrazo para el Chino de la entrada de la 8 y su mamá, que mañana va a estar de Happy Birthday to you.
1: Bueno, que invite.
0: Gracias.
1: Que
0: oiga,
1: pase.
0: Cuénteme. Por acá nos dicen, inscriba a mi mamá para el sorteo Edilma Luzardo y mi tía Isabel.

0: Sánchez, a ver, pero sí tenemos nota de audio. Es un nuevo oyente, creo yo, porque no lo tenemos registrado. A ver, escuchemos por ahí.
1: Hello. Señores de Masturbado, aquí ya Miguel Matri reportando la sintonía en la 106.9. Ya sabes, mi talentosa, mi Andreina.
2: Hola, mi amor.
1: Conchita, mi Zeta Yorcia, que está ahí. Hola. Y a los que se me escapan por ahí. Bendiciones a todos. Que pasen un excelente Día de la Madre a toditos, en especialmente a mi madre, Gladys Germania Sobrevilla Delgado. Que Dios me la bendiga siempre, donde quiera que esté, de parte de su hijo, Miguel Matos. Ya sabe, Gran City, María Pía presente.
0: Bella, chévere, chévere. Gracias por conectarse con nosotros. Ya sabe, mándele esa notita de voz a la mamita. ¿Qué es lo que le va a decir el poema chiquitito? Aquí al 098-846-5612. Un poema que haga participar a tu mamita. Primero recuerda que tienes que darnos el nombre y el apellido de tu mamá, porque a las 11:30 tenemos el sorteo de los dos premios instantáneos que le vamos a dar a su hermosa mamá.
3: ¡A la madre!
0: Y si quieres ser la madre símbolo de la Turbo, la mamá de la mamá de la mamá, pues bueno, ándate a nuestras redes sociales. 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
4: Saludos a Douglas Castro, que está con nosotros en la sintonía. José Castillo, muy buenos días también para usted, mi querido amigo. También para nuestro querido amigo Javier, el rey del volante. Estamos a full sintonía, nos dice por acá, con la Turbo y los más turbados. Muy buena mañana para ustedes. ¿Quién más está por aquí? Tenemos a alguien en...
5: Buenos días, señores de Radio Turbo. A ese lindo elenco de Radio Turbo. Yo, si tuviera a mi madrecita viva, le dijera que ella es todo para mí. Que ella es todo mi mundo. Y que estoy muy agradecido por ella, por ser madre y padre para mí. Porque fue una de las mejores madres para mí. De ella aprendí lo que soy ahora. Y todo se lo debo a Dios y a ella. Si tuviera mi madre con vida. Y a todos los que tienen su madre, pues, con vida, pues. Mi consejo que valoren a esa mujer tan hermosa, que la valoren. Y para todas esas madrecitas de Radio Turbo, de ahí de la emisora, de la que pasa en oficina, pues para ellas, pues que pasen un excelente Día de las Madres.
0: Ay, gracias.
5: Que Dios me la bendiga hoy, mañana y siempre. Feliz.
0: Tan bello el amigo. Qué bueno, mire, felicidades al caballero, que bueno, chuta, no podemos gracias. Inscribir a su mamita, pero él guarda siempre un abrazo gigante para él, que dejó un gran legado la mamita de este oyente, que son esos valores fundamentales. Por acá nos dicen, saludos especiales para los masturbados, tres hermosas palabras para mi querida madre, la señora Genoveva Pincay, que la quiero mucho y que nunca deje de ser el pilar de mi vida. Te amo, madre mía, desde la ciudad de La Fay, full ritmo con la Turbo son los mejores. Saludos, mi preciosa talentosa. Mi vida, mi amor, recuerda, participas pero a través de notas de audio al 098-846-5612. Nos envías tu notita de audio diciéndonos el poema, o de repente, si tuvieras ahora en ese instante de a tu mamita al frente de ti, ¿qué le dirías?
4: Bueno, y les comentamos que más adelante también tenemos una nota muy importante para compartir curiosidades en el mundo. ¿Cómo celebran a la mamá en diferentes ciudades del mundo? Lo estaremos dando a conocer más adelante para que sepan cómo celebran a la mamá en Honduras, cómo celebran a la mamá en México, cómo celebran a la mamá en España, en Alemania y en diferentes partes. Ok, listo.
6: Déjeme lanzarme el último, ya le aprendí.
4: ¿Cómo?
0: ¿Qué se va a lanzar?
6: Un poema, ya le aprendí a hacer taller, que hay que apretar para tener.
4: ¿Qué hay que hacer?
0: Dele, a ver, dele.
4: Usted está apretando, le sale bien.
6: Ya vamos a ver cómo se sale bien.
0: Esas clases de locución están espectacular. O sea, vamos a ver si ya sabe.
4: A ver,
0: hay que
4: apretar. Pero respire para que apriete bien.
0: Apriete,
7: dígalo bien.
6: Madrecita mía, madrecita tierna, déjame decirte, dulzura extrema.
4: Oye, pero tú ahí no apretaste, ella aflojaste.

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0: 10 minutos nos separan de la hora 11. 10 de la mañana, 50 minutos. 10 de la mañana con 50 minutos. Oiga, estamos de la ceja al ojo, del ojo a la ceja para celebrar a mamá y sin duda alguna con todas las ganas posible. Cuéntanos de qué parte de la ciudad te comunicas con nosotros. ¿Dónde estás? ¿Dónde está tu mamita? ¿Qué haces? ¿Trabajas? ¿Por ahí estás en alguna huequita deliciosa de acá de Guayaquil? ¿O en qué provincia o qué ciudad, en qué cantón nos estás escuchando a través de la 106.9 y www.laturbofm.com?
1: Así es. Así mismo toda esa linda gente trabajadora que están en su local ahí con mi panita el navegante Lucho Luis, que está en Venezuela, viene el ejército, toda esa linda gente que está trabajando, a las mujeres trabajadoras en la bahía que están ahí camellando como todos los días, a todas esas mujeres, feliz día en el centro. Y no me puedo olvidar tampoco de mis niñas, feliz día.
2: Uy, Dios mío, empezó.
0: Empezó.
2: Tenía que salir con su madre.
1: Que también, pues tiene que ser mujer, su madre.
2: Son mamacitas suyas.
1: Sí, sí. No, mía no, de todo.
2: Uy, son del pueblo. Las mamacitas del pueblo.
1: Las mujeres, la doctora que está en los hospitales, toda esa linda gente que están ahí
0: hoy,
1: en el terminal terrestre.
0: Algunas empresas se reúnen en su oficina, en su trabajo, porque laboran hasta los viernes y le están rindiendo homenaje.
2: Hacen agasajos.
0: Hacen agasajos, hacen entreguitas de regalo, de repente un desayuno entre las mamitas, un almuercito como agasajo para las mamás. Así que a todas las empresas que desde ya están conmemorando a sus hermosas mujeres colaboradoras que son mamitas, pues felicidades. Gracias por rendirle homenaje a todas estas hermosas mujeres. A esta hora de la tarde tengo excelentes recomendaciones para hacerte. Recuerda que se viene un fin de semana y por ahí ya estás celebrando a mamá. Así que ya sabes. ¡Azúcar! ¡Epa! 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
0: Oiga, en esta semana estamos celebrando a mamá. Recuerda que tenemos premios y bueno, nos vamos con datos chéveres, datos curiosos por el Día de la Madre. ¿Usted sabe cómo celebran a mamá en otros países? Por ejemplo, por ahí en Ecuador ya saben que tenemos los mariachis, ¿verdad? De repente con regalos, reuniones y tantas cosas. Pero ¿qué pasa en China? ¿Qué pasa en México? ¿Qué pasa en Honduras? ¿O qué pasa en Japón, verdad? Bueno, acá tenemos datos curiosos. Don Zeta.
4: Bueno, si bien es sabido que cuando se celebra el Día Universal de las madres celebran diferentes fechas, pero según el país, ellos tienen diferentes formas de celebrar. Por ejemplo, le cuento que en Honduras, en Sintetapalum, le celebran a las madres haciéndole una calle de honor con pétalos y sus hijos se ponen y le aplauden.
2: ¡Ay, caramba! Sí, ¡mire, qué bonito! Un homenaje.
4: Y si no tiene y sus hijos de pronto no están cerca o están lejos, pues no pierden la oportunidad y sus vecinos se unen a esa celebración en representación de sus hijos. Esto lo hacen siempre previo a un ritual que es desde la época de sus antepasados, se puede decir.
2: Pero compañero, en Honduras también se celebra el segundo domingo del mes de mayo, ¿sí? ¿O no?
4: En Honduras la fecha varía porque hay una fecha específica que no coincide con los domingos. Hay una fecha que puede ser que caiga.
2: Que entre semana. Sí. Pero la metodología es la misma. Es el segundo domingo del mes de mayo, ¿o no?
4: No. Ellos tienen su fecha especial.
2: ¿Establecida?
4: Sí.
2: Ah, ya, mire.
4: En honor a una mujer que consideran prócer, que no tengo el dato de quién es, pero es en honor a esa mujer que ellos celebran esa fecha. Se celebran a la vez la fecha del onomástico de este prócer o de esta mujer emblemática y lo trasladaron ese día también para el Día Universal de las Madres para ellos.
2: ¡Qué chévere! Así se celebra el Día de las Madres en Honduras. Pero ¿cómo se celebra en México? Imagínese usted, ¿cómo celebra la gente en México para celebrar el... ¡Órale! Oiga, ya los mariachis son netos, pues, ¿no? Con el... Claro.
1: Si es un mariachi con bigote original o como este con mariachi.
4: Así con el bigote como el de Colcha.
2: Bueno, Colcha, ¿cómo se celebra el Día de las Madres en México?
1: A ver, en México se celebra...
2: Espera, haga el grito, pues, de México. apriete. ¿Cómo?
1: Va a apretar como si está yo.
4: Usted se la afloja nomás.
1: A ver, en México se celebra todo... Cada 10 de mayo.
2: De mayo. Ah, tiene 10 de mayo en México. 10 de mayo. Ok.
1: Ahí se celebra con reuniones familiares, comida, entrega de regalos, flores, serenatas, en las mañanitas.
2: Siempre canta. Ah, mire, siempre cantan las mañanitas.
1: Y lo nada que ver, son comidas familiares, algo de serenata, regalo y todo. Y es lo más importante, el segundo domingo de cada
2: ellos mantienen la misma... Bueno, es como que México pertenece a... acá nuestro continente también, entonces me imagino que es igual, pues, ¿no? Así que, qué chévere, gracias Eduardito,
1: sí,
2: por ahí.
1: Sí, también póngamele, ahí también se celebra, póngamele cuando están ya la mamita están muertas, van al cementerio.
2: Ah, en México se celebra la mamá que está muertita, sí, o sea, sí, van a visitarla, sí, igual. Ahí yo por ahí he sabido que le llevan serenata.
1: Exactamente, van los mariachis.
2: Es típico en México, sí, dar serenata, claro, a los seres en fechas especiales.
0: Claro, los llevan al panteón, allá le dicen panteón.
2: Así que bueno, listo. Así se celebra entonces el Día de las Madres en México, pero ¿cómo se celebra en Japón, Morenaza?
0: Claro, les cuento que el 12 de mayo es el Día de la Madre allá también en Japón.
2: Perdóneme, ¿esa es la fecha fija?
0: Sí, esa es la fecha
2: fija. Ah, ok, mire usted.
0: El día que caiga. Sí, el día que cae, el día es el 12 de mayo. El Día de la Madre en Japón, conocido como Hanoi.
2: ¿Cómo?
0: Hanoi.
2: ¿Cómo?
4: Hanoi.
0: Hanoi.
1: Hablé como chino para que entender.
0: Es que no te habla como es que no. Pero hago mi esfuerzo. Hanoi. Se celebra el segundo domingo de mayo. La tradición principal es agradecer a las madres con claveles rojos.
2: Perdón. Cuéntame. ¿Cómo se diría feliz día, mamá, en Japón, pues?
0: Buena pregunta. Pero aquí ya tengo una frase que ya...
2: ¡Feliz día, Hanoi!
0: La tradición principal es agradecer a las madres con claveles rojos, que simbolizan amor y pureza. Además de regalar dulces, bufandas o prepararles comida diciendo arigato o kasan. Arigato o kasan.
2: Tú mismo.
0: Arigato o kasan. Que significa gracias, mamá.
2: Ah, ya, ok.
0: Así mismo. Así se celebra en Japón.
4: Oiga, yo sé cómo se dice colcha en japonés.
2: ¿Cómo se dice?
4: Está jodido.
2: Yo pensé que le iba a decir, come lana. Oiga, sí se celebra en Japón, pero bueno, vamos aladito por ahí también. En China, ¿cómo celebran los chinos, pues, el Día de la Madre? En China tienen la misma fecha situada. Si cae 14, el segundo domingo, lo celebran el 14. Acá como en nuestro territorio ecuatoriano. Siempre celebran el segundo domingo del mes de mayo. Aunque originalmente se festejaba... el cuarto mes del calendario lunar. Ellos tenían así, para reunirse con las familias, entregarse regalos. Lo típico en China es que cuando tú celebras el Día de las Madres, no te intercambias, por ejemplo, regalos, no, que te intercambias comida.
0: O sea, vas con un plato de comida, te intercambias comida y así como que le dices, feliz día, mamá. Hay tradiciones de regalos, los niños suelen regalar flores, como dijo la compañera acá también, significa mucho el tema de los claveles.
2: Amor y pureza significa.
0: Y sin duda alguna las familias se reúnen para disfrutar, pero ellos ya, es el tema ahí en la celebración es la comida. Es, en China es la comida, por ejemplo, como bollos chinos dulces, rellenos de carbón, de cerdo o vegetal, arroz, sopa de vegetal chino, también es común disfrutar de los cárnicos, ellos preparan los cárnicos al 100%. Actividades especiales que tienen en algunos lugares es hacer ceremonias, reconocer a las madres destacadas, si su mamá es una de las mujeres destacadas del sector donde están los chinos, van y le rinden homenaje a las mujeres destacadas. Así que bueno, imagínense, así se celebra en México, se celebra en Honduras, se celebra en Japón, se celebra en China, pero en Ecuador, ¿cómo se celebra en Ecuador?
4: Ya tú sabes.
1: Vacilando.
2: Como usted siempre, siempre.
0: Con
2: siempre.
0: El lagartero. Oiga. Claro, claro, con la serenata.
4: Si usted quiere celebrar como se debe, contrate la serenata de Génesis Bermejo, recuerde.
3: Vale, $3.
4: Con la presencia de Colcha incluida, que apertura con un poema.
0: Ay, la
4: apertura
0: madre
4: del poema con Colcha.
0: Oiga, oiga, ¿y cómo le diría un poema a Jorgita, pues, a la mamá? Jorgita, buenos días, ¿cómo ha pasado, Jorgita?
5: Yo estoy bien, yo estoy bien. Yo
0: oiga,
5: estoy
0: no,
5: bien.
0: ¿No le agarró o sí le agarró?
5: Siempre me agarra.
0: La mala suerte, ay, Dios mío.
5: Siempre
0: usted
5: me agarra la mala suerte.
1: A la Jorgita no tiene mala suerte.
0: Ella tiene buena suerte.
1: Andreina que tiene mala suerte.
5: No me lo diga a ella, una niña, por favor.
0: ¿Y qué dice? Por ende, Jorgita, ya, pues, mándese un poema a la mamá.
5: Aquí me dice, me voy a pirar. No voy a esperar. Ojo.
0: Inspírese, inspírese.
5: Mañanitas a mamá. Muy temprano en la mañana, antes de que saliera el sol, desperté porque dormido ya cantaba esta canción. Que haya música en tu día, mamacita de mi vida. Florecitas, lunes y sol. Y que sepa que te quiero contigo, mi corazón, mami.
0: ¡Bravo!
5: Te amo, viejita de mi vida.
1: Madre, hay una sola.
0: Oiga, Jorgita, ¿consume o no consume?
5: No, yo no consumo, yo solamente ando viendo.
0: Oiga.

0: 16 minutos, 11 de la mañana con 16 minutos, la hora, señor Eduardo.
1: La hora, sí, cayó palito, la hora.
0: No me diga.
1: 11 con 17 minutos. ¿Cómo están esa linda gente que va en los buses, las mujeres hermosas que están ahí en los mercados comprando ya todo para tener todo para el fin de semana? ¿Cómo están toda esa linda gente que está ahí? ¿Cómo están esa linda gente que está en la bahía? Oiga, quiero mandar un saludo especial a mi hermana Carmen, hermana Teresa, a mi sobrino y especialmente para mi viejita. Y también a la mamá de mi panita Víctor Peña, la señora Silvia. Feliz día, que tengo un feliz día a todas las mujeres hermosas que conozco y a mi lindo Guayaquil.
2: Muy bien, señoras y señores, a las 11:17, como dijo nuestro amigo Colcha, tenemos mensajes de WhatsApp que nos dicen nuestros amigos a través del 098-846-5612. ¡Hola!
3: Buenos días, Radio Turbo. Quiero participar para el sorteo del Día de la Madre. Mi mamá se llama Isaura Gamboa. Mi poema es a mi mamá. Todas las mañanas sueño al despertar que del cielo un ángel me viene a besar. Al abrir los ojos miro dónde está y en el mismo sitio veo a mi mamá. Bendiciones, Radio Turbo.
2: Repitámoslo para que le ponga ahí el fondito ahí.
0: A la madre
3: Paula Gamboa. Mi poema es a mi mamá. Todas las mañanas sueño al despertar que del cielo un ángel me viene a besar. Al abrir los ojos, miro dónde está y en el mismo sitio veo a mi mamá. Bendiciones, Radio Turbo. Los escucho siempre 24/7 y mi mamá también lo escucha 24/7 a ustedes. Full sintonía desde el Puerto Santa Ana, edificio de Pong.
0: Eso. Oiga, esta es la semana de la mamá, compañeros, acá gracias a Radio Turbo, y este es el especial a mamá, ya que el día domingo celebramos el día de
1: mamá.
0: Madre.
1: Oiga, en el edificio ese, el tornillo ese, ¿qué?
2: Sí, en el point.
1: Mira hasta dónde hemos llegado. ¿Cómo dice que no llegamos a ninguna parte?
0: Calle. Usted no llega. ¿Usted qué le cree?
1: En la plena que yo no conozco ese lugar, ya voy a conocer eso.
0: Eso es para Puerto Santana, por aquí.
1: Saludos para todos esos payavecitas que están caminando en ese edificio y en todo mi lindo Guayaquil.
2: Más mensajes.
0: Hello.
4: Buenos días, los más turbados. Saludos y feliz Día de la Madre a todas las madres del mundo. Deberíamos de celebrarla todos los días, no solamente un día. Me creo. Yo tengo esa creencia, ¿no?
5: Es verdad.
4: Y me llevaría con una musiquita, una ranchera, Mil Puñados de Oro, de Antonio Aguilar. Saludos, los más turbanos.
6: ¿Qué tal, mi gente de la Turbo? ¿Qué tal? Bendiciones para cada uno de ustedes. Bueno, para mí, madre, lo máximo. Gracias al de arriba, al Todopoderoso, que aún la tenemos con vida. Y le deseo también un feliz día a la madre que se encuentra en un hospital, en una clínica, con un dispensario, tal vez pasando por momentos duros. Le doy ánimo y que se levante en el nombre de Dios. Así que la Turbo, la mejor.
7: Gracias. Pues mi tío, el grito de Colcha se parece a una gallina culeca.
1: Esa es, Cassandra Yamilé, ¿te acordaste, no? Porque te cogieron de mañana, pues.
8: También tenemos una nota.
9: Señores de Radio Turbo, la mejor, por favor, si me pueden inscribir ahí a mi hija, como no tengo a mi madre con vida, si me pueden inscribir a mi hija Lady Montoya Campo Verde, por favor.
10: Buenos días, Radio Turbo. Saludos especiales a todos los que están en cabina. Saludos desde el norte. Bueno, yo tengo a mi mamá fallecida, pero siempre agradecido por una madre ejemplar que Dios me dio. Aquí haciendo participar a mi señora esposa, que es la madre de mis hijos.
1: Bien.
10: El nombre de ella es Ruk Silva Coronel. Bueno, saludos y con buena música en todo el día. Abrazos.
2: Felicidades.
10: Saludos a la Valeria Estacio.
0: Qué bello. Ahí están nuestros queridos amigos, gracias. Un beso para la esposa de nuestro amigo Ruk Silva Coronel, que están ahí compartiendo con nosotros. Oiga, tenemos mensajes, por acá nos dicen, saludos a las mamitas de Guayaquil, las guerreras que día a día trabajan en sus emprendimientos para sacar a sus hijos adelante. Mi respeto para ellas, las madres luchonas. Qué bueno, hay mujeres que bueno, siempre están dando lo mejor, así sea cueste lo que les cueste, pero siempre luchando por sus hijos. ¿Por qué nos dicen? Domingo Valle, costumbre de graveles, menudo, visión. Ok, listo. Gracias a José Luis. Es que no entendí, porque me lo mandó en chino.
1: Está en chino, ya, está en chino.
0: De verdad que me lo mandó en chino. ¿Qué le pasa,
1: Luis? La china. Una buena china.
0: Se va a estar.
1: Quiero mandar un saludo, ya le digo, para toda esa mujer hermosa también. ¿Otra? Para la mujer de mi panita.
0: ¿Qué anda, cruceta?
1: No, la ciudad llena. Feliz día de la madre para todas esas mujeres hermosas ahí en el mercado Santa Teresita, en la 31 y el Oro.
0: También alguien muy especial. Feliz día de la mami a nuestra querida amiga Ketty Santos de Pereira, la mamita de Yayita. Un beso enorme a la señora Ketty Santos de Pereira. Que pase un feliz día de la mami.
8: Buen día, Génesis. Porfa, desde ayer le pedí el tema de Servando y Florentino. Se te agradece, madre, dice por acá. Perfecto, un abrazo para el amigo segundo que por acá se está comunicando. Ruth Silva Coronel es el nombre de mi esposa, dice Pachequito. Perfecto, ya te apuntamos por acá, mi vida. Francisco por ahí también nos envía una nota de audio. Un abrazo para Francisco, gracias por estar compartiendo. Los Masturbados, ya estoy participando en las redes sociales y también estoy participando por acá. Éxitos, ojalá mi mamá gane alguito. Mire, ahí está. ¿Cómo participas por acá a través del 098-846-5612?
1: ¿Cómo participa? Ahí a www.toyoturofm.com. Oiga, quiero mandar un saludo muy especial.
0: Bueno, otra.
1: La linda gente ahí, Sauce 5, tienda Pérez y Pérez, mercado Sauce 8, y especial mi panita ahí que está, Picantería Manaba, Yayita, una mamacita, y mi llavecita Leonardo. Y en allá en la Tarazana, toda esa linda gente, la Marta, aquí nuestra vecina de la Garzota, la señora Gina también. Feliz día a todas las mujeres. Gracias por estar en la sintonía de la Turbo.
2: Muy bien.
0: Porque ya acabó. Terminó, ya. Ya no hay más saludos.
2: Ya los machetes. Ya.
0: Ya no más, ya.
11: Ya.
8: Chútica, imagínense. Ya no quiero hablar, pues, bueno. Dios mío.
1: Voy a saludar a las madres que no están escuchando.
0: Puro saludo usted en cada set. Puro saludo.
8: A las 11:30 arrancamos,
2: a las 11:30
8: nos vamos con el sereno mamá. Venos, se ha apresurado, señor. 098-846-5612, envíenos un poema para mamá o frase de amor para su hermosa mamita y participa. Recuerda decirnos el nombre, tenemos dos premios instantáneos. Quedan muy pocos minutos para elegir a la mamá, así que apresúrate.
12: Feliz día a la Radio Turbo, que es la mamá de las radios. ¡Ay! Saludos, Freddy Salvador. Saludos para todos ustedes, bendiciones. De mi parte, ya no tengo a mi mamita, pero bueno, gracias a ella tengo una tía la cual me ha estado ayudando y todo eso. En estos días de penuria, de que no estaba trabajando y todo eso, y bueno,
8: No se le escucha. Bueno, un abrazo para el caballero que intenta comunicarse con nosotros. Sería factible que le baje un poquito a su receptor cuando vaya a grabar la nota de audio para que se escuche fuerte y claro. Y cuando termine de grabar, le sube todo el volumen a la 106.9.
1: Porque se retire, que se haga un ladito.
8: Claro, un poquito para allá. ¿Por qué nos dicen? Saludos especiales para mis bellas compañeras de trabajo, la señora Jenny Onofre, Betty Gioconda, Silvia y mi bella madre, que estamos acá full sintonía. En la FAE, Full Turbo, dicen por acá, Full Turbo a través de la 106.9 y www.laturbofm.com. También me dicen, inscríbeme por favor a mi mamá y le mandé un poema escrito porque no puedo mandar audio, ando con mis jefes. Teresa Mera, nombre de luz y de calma, en tu risa florece la paz de mi alma. Con manos de sed y corazón de oro, eres mi guía, eres mi mayor tesoro. Listo, bien, Teresa, bien. Esa perfecto. Nos vamos con notas de audio.
13: Para todas las mamitas del mundo, que mi mamita ya no la tengo.
14: No se le escucha,
2: Sí se le escucha.
0: Se le escucha. Por ahí a lo lejos, pero se le escucha. En algo se le entiende. Ya sabe, envíe la nota de audio, que es lo que le va a dedicar a la mamita al 098-846-5612.
8: Su poema.
0: Claro. Cualquier cosita linda, bella y hermosa que le salga de su corazoncito, de ese pechito, para la mamita.
13: Grande, Totote, no te olvides de la música que te pedí. Antonio Aguilar, Mil Puñados de Oro. Es horrenda música. Al día de las madres. Creo que nadie la escucha, pero es una música que llega.
0: Que te llega, pero te llega el alma.
8: ¿Qué dijo?
14: No sé.
2: Saludos a Steven Luna, que se lo están llevando a la fiscalía a resolver un asunto familiar. Ojalá no sea las pensiones.
8: Dios mío, un beso para el compañero Cuarto Pollo, como le decimos por acá. Oiga, el día domingo es una fecha especial. Usted va a poder compartir con su ser querido. Hay personas que recién están saliendo a comprar los regalos, otros que les dan en efectivo, otros que se reúnen en familia. Lo importante es eso, pasarla bien, compartir, disfrutar. Y es lo que usted hace a través de la 106.9. Recuerde, usted participe por dos premios instantáneos que tenemos para su mamita en este viernes, en el especial de mamá. Y también puede participar para ser la madre símbolo de la Turbo, porque estamos eligiendo a la mamá de la mamá de la mamá de la mamá a través de redes sociales. En Instagram, arroba Radio Turbo GY, y Facebook, Radio Turbo Guayaquil.
11: Buen día, familia Radio Turbo. Muy buenos días. Les saludo a Jorge de Salvador. De mi parte, muchas bendiciones para todos ustedes y para sus mamitas también. Aunque ya no tengo a mi mamita, bueno, gracias a Dios. Tengo una tía en la cual me ha estado ayudando en estos días de penuria que no he estado trabajando. Un saludo para la señora Ana Pluas, y a la vez poderle inscribir. De mi parte, muchas bendiciones. Y la musiquita de Juan Gabriel, yo ya sé que tú te vas. Muchas gracias. Esa musiquita se la dediqué a mi mamá y ya que falleció. Y bueno, ahí quedó grabada en mi mente y en mi corazón. Bendiciones, familia Reyes. Gracias.
8: Qué bonito, Muy bien. La hora, morenaza.
15: 11 y 28 de la mañana. Ahí sí puedo decir cucu.
8: No como Colcha. Por ahí al regresar se viene. Bueno, los días viernes tenemos siempre el segmento a lo ecuatoriano, pero esta vez por ser el Día de las Madres vamos a tener el segmento Canto a la Madre. Así es. Así que vayan listándose por ahí. Canto a la Madre, se nos vienen las serenatas. Por acá vamos a estar interpretando canciones para mamá de parte de la morenaza y de parte de quienes habla la talentosa. Así que vayan listándose por ahí porque vamos a hacer el segmento Canto a la Madre.
2: Así es, señoras y señores. Vamos a continuar celebrando a mamá porque mamá se merece todo. Mamá es la única, la indispensable, la que sí es la reina del hogar. Así que vamos juntos a celebrar a mamá aquí en...

0: vamos en esta mañana tarde ya mismo, ya llegando al meridiano, a poquito por ahí, celebrando el Día de Mamá, este especial que tenemos todos. Recuerda que usted puede ser la mamá, o tu mamá puede ser la mamá de la mamá de la mamá de la Turbo. ¿Cómo participa? Síguenos en Instagram, @RadioTurboGY, o en Facebook, estamos como Radio Turbo Guayaquil. Comenten el posteo que está ahí, hoy celebramos a mamá, hoy elegimos a la mamá de la mamá de la Turbo, sigue los pasos y participa. El día lunes estaremos eligiendo a la mamá símbolo de la 106.9. Mientras tanto, ya tenemos acá las ganadoras, ya vamos a darlas a conocer, pero recuerda que en este instante, ya en pocos minutitos, vamos a iniciar con el canto a la madre.
1: A la madre.
0: ¿A qué número?
2: Al 098-846-5612. Ya sabes, envía tu nota de voz diciéndole el poema pequeñito o lo que siente en ese pechito de hijo, hija, para que se lo dediques a su mami.
3: Vamos en este momento, por favor, queremos escucharte, queremos disfrutar con ustedes y así también hacerlos participar para que se lleven esos premios formidables que tenemos gracias a tu programa de Los Masturbados, Radio Turbo y todo el elenco que nos hemos reunido aquí a celebrar a la reina, a la dueña del hogar, porque madre, hay una sola, por eso te digo a ti, Colcha, ¡viva tu madre!
4: ¡Que viva! Y así todas las madres de mi lindo Guayaquil que están escuchando la turba ahí. No, mejor no digo a nadie.
2: Yo sí quiero mandarle un saludo muy especial a todas esas mujeres guerreras, las crossfiteras que entrenan en Icaica Cross Training. Un abrazo enorme porque todos los días se sacan el aire desde las 5 de la mañana. Bien. Voy a sortear.
3: En especial, si son madrecitas con niños parecidos a Colcha.
2: También.
4: Madre soltera,
2: mamá con todo el paquete incluido, con todo. Sí. A todas esas mamás crofiteras que van acá a mi local a entrenar conmigo, un beso y un abrazo enorme. Felicidades a todas ellas.
3: Oiga, y les deja entrar si van con recomendación de parte de Colcha.
2: Sí, también, por supuesto, claro que sí.
3: Yo vengo recomendada aquí por mi amigo el Colcha, dice.
4: No, yo no tengo amigo de ese sector por allá, tengo por acá por el sur.
2: Ay, perdón. Ok, ya tenemos acá, vamos, ya tenemos todos los papelitos, ya hemos sacado los papelitos de las personas que han participado con nosotros en esta mañana. Vamos a solicitar una comunicación al 098 para que ustedes elijan. Vamos a ver, ustedes van a elegir un oyente que nos llame al 098-846-5612 para que nos ayude a escoger, porque manos virgen...
4: No hay.
2: Mostrosa sí hay.
0: Sí, es así. Mano negra también. Así que bueno, pónganse las pilas. Regálenos una comunicación para que nos ayuden a escoger a las dos mamitas ganadoras de este especial por el Día de las Madres, que vamos a entregar este premio instantáneo gracias a la 106.9, gracias a Radio Turbo, que estamos premiando. Una llamada al 098-846-5612. Ya tenemos una comunicación por ahí. Por favor, recéctela, compañeros.
4: Hello. Hello. ¿Quién en la línea?
3: Hello. Aquí estamos con alguien en la línea. Buenas, muy buenos días.
2: Hola.
3: ¿Con quién tenemos el gusto?
2: Hola, buenos días.
5: Un feliz día viernes, pues ya les deseamos para todos ustedes un feliz día a las madres. Desde el barrio de Aray, su amigo Javier Zurita le saluda, siempre escuchando el programa.
3: Javier Zurita, muchas gracias. Listo,
0: un número, un número.
2: Un número, amigo, un número. Dos numeritos.
5: ¿Del 1
0: al 150?
2: Del 1 al 150, dos numeritos.
5: El 17.
2: 17, ¿cuál más?
5: El 53.
2: 17 y 53. Muchísimas gracias por ayudarnos con este sorteo. Un beso enorme para usted.
3: Muchas gracias.
2: 17 y 56.
3: Bueno, tenemos ya los números 53, registrados, 53. Por favor.
2: Sí, ¿verdad?
3: Estamos listos. Y tenemos más adelante, o ya estamos con el segmento del canto.
0: Déjeme decirle el nombre de las ganadoras por acá. El número
3: todavía
0: 17.
3: Para que arriben.
0: El 17. Así que bueno, pertenece. El número 17 pertenece a...
4: Se va el premio.
3: ¡Cállate tú, chulo!
2: Cuéntelo. Demasiado suspenso.
0: A la mamita, Laura Coronel. Laura Coronel, pertenece el número 17 por acá. Por favor, si la mamá o la persona que inscribió a Laura Coronel está en sintonía, escríbanos un mensaje diciendo por aquí estoy talentosa al número de la radio. Vámonos con el otro número, ¿era? ¿Qué número? Repítame para buscarlo.
4: 53.
0: Vamos a buscar el 53.
3: 53. Cinco, ¿para qué?
0: Nada más.
3: Perdió.
0: ¿Tenemos? No, ya lo tengo, ya lo tengo. Yo estaba marcando el 69. La señora Isaura Gamboa.
2: ¡Bravo! Otra ganadora más.
0: ¿Qué tenemos entonces?
4: Que se ganó, pues ya di. Una serenata, ¿no?
0: Otra vez, Dios mío. Por favor, si la persona que inscribió a la mamita Isaura Gamboa está, o Isaura está por acá, por favor, contáctese a nuestros números telefónicos. Pueden arribar en este instante a la radio, pueden venir en este instante a la radio porque tienen que retirar su premio. Es un premio chéverísimo que ya le vamos a estar a contar en un ratito, porque tiene que traérmelo para describirlo, pues no. Pero bueno, es un premio delicioso para que ustedes celebren.
2: Bien dulce.
0: Les adelanto, es una torta. Es una torta de chocolate. Y otra torta marmoleada, pero qué rica. Es una torta gigante, una tortota. Pues,
2: sí, sabe, compañera.
0: ¿Qué pasó?
2: Que le quitó toda la ilusión a Colchita de decir.
0: Desde que empezó el programa. Dios mío. Sí.
2: Le quitó toda la ilusión. Usted empezó a hablar y él rapidito la cabeza.
1: La tortita.
0: Ahora sí, arrancamos con el segmento. Canto a la madre.
3: Colcha.
4: Usted empiece, compañera.
0: A ver, vamos, yo empiezo, porque si espero, porque chisito, si estamos usted y yo, chisito. Yo acá, Dios mío, se nos va el tiempo.
2: Un chisito.
0: Ahora sí. Vamos, señor. Empiezo yo.
2: ¿Qué le voy a dedicar?
0: Por
2: a la
0: favor,
2: mujer?
0: Yo quisiera dedicarle este bonito sereno a una mujer que me vio nacer. Ah, no, esa es otra canción. Ahora sí, señor, suéltela.
3: Ay.
0: ¡Uy!
3: Ahora.
0: Todas las mamitas. Pero dejen cantar, pues ya, pues.
4: Cállate, Jorito.
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3: Yo sabía cantar.

0: ¡Qué buena voz, por favor! Y de la buena voz, ahora le toca a Concha.
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0: amándonos.
1: Te amo, mamita, y a todas las mamás, feliz día. Casi lloro.
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4: Oiga.
1: Ahí estamos entonces con este canto a la madre que tenemos en el especial a mamá, interpretado por los que colaboramos acá en la 106.9, este medio de comunicación que une corazones. Canto a la madre, si usted también quiere hacer el canto a la madre, puede hacerlo al 098-846-5612. Vamos con el señor.
5: Pague $3.
6: Pero no nos achicopalemos, porque ya nos estamos achicopalando. 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
1: Dele, señor, dele.
7: Ahora.
6: Dele, dele, a ver.
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1: Esto es...

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1: ¡Cállate tú!
2: Vamos con comunicaciones al 098-846-5612. Mi querido Zeta también nos va a interpretar en el canto a la madre. A ver, mándesela de una, mi querido Byron.
3: Aquí vamos, señoras y señores. Bueno, esta es una canción al estilo de el desaparecido ya Omar Geles, que le dedicó en vida, le escribió, le compuso y le dedicó este sentido vallenato que se llama Serenata a Mamá. Y va dedicada especialmente para todas las madrecitas en el cielo, acá en la tierra. En especial para mi querida madrecita Marlene Rosado en la capital. Y también para Ginger, que la amo muchísimo y es una buena madre. Como ella, no hay ninguna. Y esta canción dice así.
2: Señora.
3: ¡Ay, hombre!
1: Hoy quiero dedicarte esta canción.
2: ¡Qué chimba de guaro!
1: Porque para mí,
3: también, todos los días son tuyos.
1: Son tuyos.

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1: ¡Échale! Ahí está, qué rico. Así elogiamos a mamá en este viernes, en el especial del Día de las Madres acá en Los Masturbados en la 106.9. ¡Qué bueno! Recuerde que usted puede participar con nosotros en nuestras redes sociales. ¿Cómo participa? Si quieres ser la mamá de la mamá de la mamá de la mamá de la Turbo, participa para ser la mamita símbolo que estaremos eligiendo a través de los nombres que tú estás ubicando en la publicación que tenemos en Instagram y que tenemos en Facebook. ¿Cómo estamos? Arroba Radio Turbo GIG y en Facebook Radio Turbo Guayaquil. Ahora, si tú quieres participar en este segmento de Canto a la Madre, comunícate ¿dónde?
2: Al 098-846-5612. Ya sabes si va a estar enviando su etiqueta en la página de Instagram en arroba Radio Turbo GYE. Etiquétenos para saber si participa su mamita a las redes sociales con nosotros.
1: Chévere. Ahí tenemos entonces. Tenemos por acá, ya saben, sí, ya para está. Que se comuniquen, ajá, en el Canto a la Madre. Si tú quieres dedicarle una canción a mamá, llámanos en ese instante y qué canción quisieras dedicarle. Recuerda que tienes que hacer el Canto a la Mamá.
2: Un poquito, aunque sea.
3: 098-846-5612, 098-846-5612. Aparte de ello, ya están los ganadores, están ya comunicándose y dicen, ¿cómo pueden retirar o a qué horas tienen que venir? Tenemos ya la comunicación. Hola.
4: Hola.
2: Hola,
4: Radio Turbo.
2: Hola, buenos días.
4: La música de Lady Laura a mi madre, por el Día de la Madre, por favor.
3: Bájele un poquito, por favor, el receptor en el lugar donde se encuentra. Bajémosle un poquito para tener una buena comunicación. Ahora sí, le escuchamos.
4: Le voy a dedicar a mi madre, por el Día de las Madres, Lady Laura.
2: Oh. Claro.
3: Claro, por supuesto.

0: estamos escuchando a Lady Laura. Te amamos, la amamos mucho. No es tu sonrisa ni tu mirada, es el amor de mamá que me alegra el alma. Y los hijos de esta persona que por acá se está comunicando, de parte de sus hijos, Anthony y Adriana, por acá se comunicaron. Y bueno, ahí estamos en Canto a Mamá, disfrutando de este hermoso sereno a través de la 106.9. ¿Quieres cantarle a tu mamá? Pues bueno, comunícate a nuestras líneas de contacto.
1: Al 098-846-5612, ¿a qué número, Colchita?
2: Al 098-846-5612, al 098-846-5612. Cántale, cántale a tu viejita en este día muy especial.
0: ¿Qué canción le gustaría que le pongamos por acá? ¿Qué canción quieres cantarle en Canto a la Madre? Contáctate con nosotros para que tú puedas ser parte de este especial. Dedícasela.
3: ¿Qué tal, Radio Turbo? Yo quisiera dedicarle la canción a mi madre.
0: ¿Cuál?
3: No me sé el nombre, pero cuente, suena cuente. Así. Pero cómo olvidar si me enseñaste a volar.
0: ¿Cómo olvidarse?
3: Si hoy por ti puedo andar, camino sin tropezar. ¿Sí?
0: ¡Oh! ¡Qué malo!
2: ¡Oh! Ya no le dé Z, ya no le dé Z.
0: Es viernes. Entiendo. Servando y Florentino. Ahí está. Esto es Canto a

0: Ahí está.
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2: Morena. Yo desperté.
0: Casi lloro.
3: Este es el segmento Canto a Mamá. Oiga, a ver, escuchamos qué nos dicen por ahí. Buenos días.
4: Muy buenos días. Por acá tenemos el mensaje. Hola.
5: Hola, hola, Radio La Turbo, los mejores en sintonía como cadena nacional.
4: Eso.
5: Mi querida talentosa, hola. Me querías ayudar con el tema para mi querida madre, la señora Genoveva Fincay, amiga fiel. Gracias, desde acá la sudadera, la FAI, full trabajo con ustedes.
0: Gracias, un abrazo para la ciudadela que está en sintonía. Este es el segmento. ¿Tan?

0: y usted puede dedicar esa canción a su progenitora, a su madre, aquella que estuvo con usted siempre y que va a estar con usted siempre hasta la eternidad. Vamos con el siguiente mensaje. ¿A quién tenemos el gusto? Hola, buenas.
1: Saludos, Radio Turbo, saludos. Quiero mandar un saludo a todas las mamacitas de la radio. Y un saludo muy especial a todas las mamitas también que escuchan, especial a mi madre, Elena Zambrano, que la amo mucho. Ayúdenme con una canción, te lo pido por favor, de Juan Gabriel. Muchas gracias.
0: Esto es...
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0: Cante, Casandra.
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0: decimos a mamá?
1: Nunca, nunca.
0: Dígale, dígale, madrecita.
1: Te lo pido, por favor.
0: Ok, y eso le decimos a mamá. Muchas gracias a todas las mamitas que se han hecho presentes. Oiga, hemos reventado con la presencia de sintonía.
2: Números, es verdad, es verdad.
0: Oyentes nuevos se han sumado en este viernes. Gracias a todas las personas que se han sumado en este hermoso viernes al especial de mamá. La gente que por acá reporta sintonía, la gente que se engancha, la gente que ya siente ese poder especial por el Día de las Madres. No solo es el domingo, sino los 365 días del año que usted tiene que valorar a ese hermoso ser que se llama mamá.
3: Yo pensaba mamá, que iba a decir, hemos reventado con la presencia de Colchita.
0: Eres el mundo.
4: No, siempre, siempre. Solo que hoy es también un día muy especial.
0: Claro.
4: Ya salieron.
0: Oiga, bueno, no exactamente hoy, pero estamos cerquita. Desde claro. Ya se está celebrando la mamá. ¿Cómo diría la mamá? Te tengo en... De la ceja al ojo. Ah, así estamos entonces.
4: De la ceja al ojo.
3: Una más.
4: Una más y dos más. Más.
3: Vamos en este momento a escuchar a nuestros amigos oyentes. Hola.
5: ¿Cómo están? Excelente tarde para ustedes. Me tienen lagrimeando con esas músicas por el Día de las Madres. ¿Me podrían complacer con una música de Roberto Calero, Carta al Cielo? Muchas gracias.
3: Bonita canción.
6: Hola, Rayo Arturo. Muy buenas tardes.
0: Hola.
6: Saludos para las mamacitas, las mamazotas y las mamuchis de toda la radio, de toda la ciudad y de todo el planeta.
3: Ahí te hablan, Colcha.
6: Una música de tan para mi mamá, de Cristian Castro.
0: ¿Cuál?
6: Verónica, por favor. Gracias.
7: Es señores, los más turbados, complácame con la canción para mamá del grupo Arcoiris.
8: Sí, de tres cordiales, bueno. A mí también van a celebrar el Día de las Madres, porque mira, mi mamá me dice que soy la mamá de los borrachos.
0: Esa es buena.
8: Mi ex mujer me dice que soy la mamá de los irresponsables.
0: Ya.
8: Imagínense.
0: La catalogado como
8: mi
0: la mamá.
8: Me dice que soy la mamá de los tacaños. Confirma. Ya, que se unan y me celebren ahí el Día de las
9: Madres. Buen día, Rayo Turbo.
4: Eres terrible.
9: Bendiciones para las dos señoritas. Feliz día. Regáleme una canción. Cabellos blancos para todas las madres, especialmente para mi madrecita que está allá arriba en el cielo. Jorge, tenga buen día, muchas bendiciones. Feliz día para todas las madres de aquí, del Ecuador y todo el mundo.
10: Buenos días, Radio Turbo. Una cancioncita para la señora Lidia Jordán, de parte de sus hijos. Mujer virtuosa.
11: Buen día, aquí con la Turbo, la 106.9. ¡Que viva la Turbo! Bueno, de parte de Santiago les envían un feliz, feliz Día de la Madre a todas las que escuchan esta linda radio y a las que trabajan en esa radio. Un feliz día a mi madre, Jacinta Ibanco López, de parte de su hijo, que siempre estoy presente ayudándola en lo que más pueda. Y feliz día a mi esposa, que gracias a ella, bueno, tengo tres hijos y siempre no se oponen a ayudar a mi madre, ni ir a ayudar a mi madre. Bendiciones para todos. Bueno, en este momento no estoy escuchando la radio porque la radio se me dañó, la he evitado. Me toca arreglarla, pero la dejé ahí porque me tocó pagar mensualidad de mis hijos porque los puse en escuela y colegio particular. Bueno, mi gente, aquí estoy mandando este audio pendiente y extrañando la radio.
3: Muy bien, señoras y señores, estamos aquí celebrando a la dueña, a la reina, a las madrecitas de la Turbo y de todo el mundo, porque aquí sí celebramos de verdad, mi querida Génesis.
0: Oiga, ahí está, un abrazo. Hemos tenido también mensajes, gracias a Jorge Salvador, que está ahí reportando sintonía. La gente que nos dice talentosa, full tráfico, pero siempre con la Turbo, gracias. A la gente que está en otras provincias, en otros cantones y en otras ciudades, a través de la www.laturbofm.com. Estamos llegando a la parte final. Hoy ha sido un viernes especial para compartir con mamá. Mil disculpas a todos nuestros diferentes oyentes que se quedaron pendientes de esas canciones.
2: A reventar.
0: Sí, a reventar. Tenemos un sinnúmero de notas de audio, un reporte infinito de sintonía. Nuevos oyentes se han sumado, así que millón gracias a las personas que nos hemos quedado con esas notas de voz adentro, que han estado por ahí con...
4: Que no salieron al aire.
0: En el archivador.
2: Es el compañero que es mal pensado.
3: Ya, ya.
0: Ustedes tienen mente de alcantarilla.
3: Ya, ya. Yo sí le entendí.
0: Oiga, entonces ya sabe, se queda vigente, quédese porque ya nos vamos con un poquito también de salsa. Se queda nuestro compañero Zeta George todavía ahí disfrutando, disfrutando con ustedes. Y recuerden, recuerden participar en las redes sociales para que puedan ser la mamita símbolo de la 106.9. Gracias a la presencia de nuestro querido... Claro, queda activa la promoción hasta el día domingo, así que ustedes ya saben, sigan los pasos en redes sociales para que puedan participar. Gracias, mi querido Zeta George.
3: Muchas gracias a ustedes, mis queridos amigos oyentes de este buen programa. Gracias por la invitación. A mi querido amigo Colcha. ¿Qué más toca? ¿Qué tal? La mamá de...
2: Oiga, un equipo unido, hacemos...
3: ¿Hacemos qué?
2: Hacemos la fuerza.
0: Hacemos arroz con pollo.
2: Hacemos el mejor programa.
3: Ahí talentosa, sí, muchas gracias. La invitación, mi querida Génesis Morenaza.
0: Claro,
3: gracias.
0: Que sí, ya saben, tienen que seguir sintonizando la 106.9 y mandando sus mensajitos porque vamos a seguir de largo festejando a mamá aquí con el compañero Zeta George. Un abrazo enorme para todas ellas, que tengan un feliz Día de la Madre este domingo. Abrácela, bésela y dígale cuánto la ama, no solamente el día domingo, sino que los 365 días del año, como dijo la compañera Génesis. Un abrazo enorme para todos ustedes. Se despide Andreina Reyes de Morenaza. Muchas gracias a nuestros diferentes compañeros. Mi querido Eduardito.
2: Bueno, antes de despedirme, quiero mandar un saludo. Un saludo muy especial de parte de mi panita Roger Pita, a su mamita que está en el cielo, a señora Dori Salvador y a su esposa Narcisa. Y también quiero mandar un saludo de feliz cumpleaños para mi hermano. Oiga, ese sinvergüenza nació un 10 de mayo, le hizo sufrir a mi mamá. Un saludo muy especial, feliz cumpleaños para mi bro y mi hermano Jorge Colcha Maguaya, alias La Gallina. Feliz cumpleaños, llavecita, ahí, de parte de toda tu familia. Pero,
3: ¿gallina fina o gallina culeca?
2: No, gallina es la propia. De parte de todos sus hermanos, sobrino, primo, todo. Feliz cumpleaños, mi hermano, del alma. 53 años está más viejo. Y también un saludo para mi madre querida, que está escuchando ahí en el cielo. Te quiero mucho, viejita, y gracias por soportarme, darme la vida. Y gracias por todo.
0: Feliz día a todas las madres.
2: Bueno, señores, que tengan un lindo fin de semana. Cuídense mucho, ya sabes, pasa con tu mamita, cuídala, protégela y siempre está con ella.
0: Hasta muy bien.
2: El día lunes, Belinda Ecuador.
0: ¡Nos vamos! En controles estuvo nuestro querido DJ.
12: Byron Rojas. Mezclando en vivo.
0: Byron Rojas. 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
0: 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Turbo Pendray y serenata para mamá para que pases un domingo espectacular. ¡Nos vamos! Ya se viene por acá. Sigue la programación de la 106.9. Gracias, de verdad. Gracias. Y bueno, espérese un ratititito. Que disfruten con su ser especial, porque madre hay una sola y tenemos que siempre honrarla. A todas las mamitas de la Turbo, Dios las bendiga siempre, en especial a mi hermosa mamita que por ahí también me está escuchando. Besos. Y disfruten al más no poder. En vida es todo, de muertos, pues, ¿ya para qué? 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

0: Qué buen inicio de programación, dedicado especialmente para todas las madres de esta programación. 12:19 minutos, 098-846-5612. Queremos especialmente que ustedes se unan a la programación de Salsa al Tiro junto a su amigo el elegante Zeta George. Aquí estamos con ustedes.
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0: Espacio de Salsa al Tiro, salsa elegante de todos los tiempos. Y a las 12 con 20 minutos, queremos agregar ese saludo muy gigantesco a todas esas magrecitas de Guayaquil, el Ecuador y el mundo entero. Hoy también nos unimos a esa celebración, estuvimos compartiendo desde temprano con los amigos de Los Masturbados y qué gusto. Qué gusto que siempre es compartir con estos agradables amigos, ustedes, nuestros principales protagonistas. Y en este momento queremos agradecerle a todos y cada uno de ustedes por estar siempre presentes en la programación. Saludos en este momento a todo ese personal que está laborando. Edu Aires, nuestro amigo Eduardine de Edu Aires, técnico garantizado. Qué gusto saludarle y desearle lo mejor en este día viernes, octavo día del quinto mes del 2026. A la vuelta de la esquina está ya el domingo con la celebración de todas las magrecitas. Un clima totalmente agradable, sin presencia del Astro Rey hasta el momento, esperando que ustedes estén muy bien concentrados con nosotros. Y esta canción que viene a continuación también va dedicada a todas esas muy buenas madrecitas de nuestra sintonía. 098-846-5612. 098-846-5612. Clave directa con tus éxitos.
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0: Qué buena canción. Y si usted está al lado de su querida madre o su esposa y ya es madre de sus hijos, abrácela, dígale cuánto la ama, cuánto la quiere y dedíquele este tema. A Grato River, canción a una bella madre. Sonando a las 12:21 minutos aquí en La Turbo.

0: Estamos a las 12:25 compartiendo buenos instantes en su estación y su programación. Saludos, se dice por acá, Don Zeta, buenas tardes. Saludos a todas las madres de todo el país y el mundo entero. Dicen que la única persona que te quiere ver que seas mejor que ellos son los padres, en especial la madre. Se merecen lo mejor de este mundo. Un abrazo. A usted, Don Zeta, al DJ, el grandotototote y a Turbo en general. Son los mejores siempre, Kevin y el Subcañita. Y por cierto, excelente programa que armaron en Los Más Turbados. Felicitaciones, muchas gracias, mi querido amigo. Buen día para ustedes. Por acá me dicen, éxitos, qué buen programa. Saludos a todas las magrecitas, especialmente a mi mamá María Ricaurte, de parte de Yossi, que estamos aquí a full sintonía en Daule. Y a todos, un feliz día de la madre, especialmente a esas magrecitas de acá del sector de Daule. Muchas gracias. 12:27. Vamos a compartir más y buenos éxitos musicales, porque aquí todo lo mejor tiene su espacio en Salsa al Tiro. Recuerden, este programa llega para ustedes con toda la buena intensidad de esos muy buenos éxitos que usted necesita escuchar, porque la salsa siempre tiene su espacio en su estación y su programación.
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0: Y yo quisiera que en este momento me envíen esos mensajes a través del 098-846-5612. Recuerden, envíenos ese mensaje especial. Algún tema que ustedes decidan dedicar a su querida magrecita, a su esposa, que es la más grande de sus hijos, a quien usted necesite. Es el momento. 12:28.

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1: Estamos listos para continuar. ¿Y qué tal si lo hacemos de esta forma? Escarcha Héctor Lavoe. Recuerden, es viernes. Y el cuerpo lo sabe. 12:33 minutos. Más salsa. Más salsa para ustedes. Esto tiene más salsa que pescado. 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
1: Qué buen ambiente que le estamos poniendo ese viernes. Viernes, fin de semana. Viernes es fin de semana, celebrando a todas las madres del Ecuador entero. Muchas gracias. Hola, buenas tardes.
2: Mi elegante Zeta George. Ya sabes, Miguel Matrix, aquí reportando la sintonía en la 106.9. Ponte señor. Pila ahí, mi Zeta George.
1: Dígame.
2: Mi mamá, de Tito Roja. Ponte exacto. Pila, Zeta George. Bendiciones.
1: Muy bien, muchas gracias. Amén. Bendiciones también. Los escuchamos, dice, desde el norte de Guayaquil. Qué buena salsa la que están poniendo. Éxito siempre, Zeta George. Salude a todo el personal de Carpalsa que estamos aquí a full sintonía, laborando con ustedes, especialmente para Juanito, para Marco y para Javier, full sintonía de la Turbo y Salsa al Tiro. Hola Zeta George y al DJ Grandotototote, le saluda David Arévalo. Un saludo para mi mamita Carmen de Jesús Tacuri, que la amo con toda mi vida, y para todas esas madres del mundo, que Dios las bendiga. Buen programa, saludos. Los escucho desde Mapasingue Oeste, full volumen de la Turbo y Salsa al Tiro. Saludos Zeta George y al señor Byron, el grandototote, desde los Sauces 4, caminando a full turbo con Salsa al Tiro. Bendiciones para todos y para todas las magrecitas del mundo. Un tema musical de Tito Rojas, Señora de Madrugada. Grandes éxitos en la Turbo. Muchas gracias. Hola. Esa es. Siempre con la mejor. Buenas tardes. Con buena salsa.
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0: gente que ponemos en este viernes. Qué gusto saludarle al viernes del fin de semana, que usted está activo con nosotros y ya comenzó a salir el solcito, y este solcito trae cosas buenas. ¿Qué nos dice nuestro amigo Luis León, oyente oficial de la programación? Hola.
1: Don Zeta, muy buenas tardes, Don Zeta. Hey. Solo éxito, mi pana, solo éxito.
0: Así es.
1: Grandotototototototote.
2: ¡Hola!
1: Y feliz día de las madres para todos y para todas que se creen madres.
0: Esa fue
1: ahí, el gran conquistador.
0: Chéverísimo, ya te vamos a complacer. Mientras tanto, queremos enviar saludos a todos nuestros amigos transportistas. Buenas tardes a todos los amigos del volante. ¡Hola!
2: ¿Qué más, mi pana Zeta York? Aquí, activo Volaturo, ya sabes.
0: Eso.
2: Un saludito para mi madre, Carmen Pionce.
0: Chévere.
2: Y para toda la madre del mundo, que tenga un feliz día.
0: Perfecto.
2: Pila de musiquita, mi Zeta.
0: ¿Cuál será?
2: ¿Cómo te pago? ¡Piloto Zeta! ¡Grandotote! Hey. ¡Beso! ¡Hola! ¡Activo con la turbo!
0: Chévere, muchas gracias. Hola, dice, por favor, la música que le pegué, dice, buen día, le saluda Jorge Salvador y por favor la música, el retrato de mamá de don Héctor Lavoe, bendiciones, si puede terminar esa en el programa. Listo, ¿quién más por acá? Don Zeta, una música para Patricia Ayala, mi madre, de Amor y Control, para dedicar a mi querida madrecita, muchas gracias. Vamos a complacerle más adelante y ahora... Le ponemos la clave, sa, sa, sa, salsa. 12:44 minutos. Buenas tardes con buena salsa. Aquí en su programa, el que tiene más salsa que pescado. 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

0: Salseando tu viernes, fin de semana. Hola, ¿cómo estamos? Buenas tardes. Buena salsa es lo que te traemos aquí. Hola, ¿qué tal? ¡Qué gusto!
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0: Eso. ¿Qué nos dice?
1: Una cancioncita a capela para las mamitas de aquellos locutores de la 106.9, okay. Como es Radio La Turbo.
0: ¿Qué dice?
1: Este es un hijo que estaba en la cárcel y ningún amigo fue a verlo. Eso. Solo su madre iba todos los días a llevarle la comida. El día que salió de la casa, fue a su casa, tocó la puerta y la vecina le dijo, ¿a quién busca, señor? A mi madre. Siento decirle que hace 3 días murió. Él va al cementerio, mira al cielo y dice, Dios mío, qué injusto eres conmigo. Tantos años quise ver a mi madre y la encuentro muerta sobre la tierra cubierta en una tumba fría. Caminando por el cementerio, dijo estas palabras. Quedó mi triste castigo

Y aquí la ponemos a sonar. ¡Feliz día a mamá! 12:50. Buenas tardes a todas las magrecitas del Ecuador. Te lo dice Radio Turbo y

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1: Qué buena esta canción. Tiene historia, esta canción tiene muy buena lógica y lo que es mejor, cayó muy bien como anillo al dedo. Luego de que nuestro amigo oyente le interpretara a capela. 12:54 minutos, señoras y señores. Qué gusto estar con ustedes aquí a través de La Turbo y su programa Salsa al Tiro. ¿Qué nos dicen nuestros amigos 098-846-5612? Señor Zeta George, regale un saludo para mis hermanas que son como mi madre Marta, María y Rosario Aldaz Caicedo. Quiero decirle que muchas gracias por los latigazos que me dieron de niño. Gracias a eso soy un hombre de bien, aunque nos faltó muchas cosas, pero la verdad siempre estuvo para corregir mejores momentos. El tema, por favor, consejo de madre del grupo Nietzsche. Gracias, atentamente, Alberto Johnny y César Aldaz Caicedo. Chéverísimo, muchas gracias, mi querido amigo. Muy buenas tardes para usted. ¿Quién más por acá? Hola.
2: Que Dios te bendiga, madre.
1: Eso.
2: Vamos, unas bielas. Ya sabes, Zeta, ponte pela. Ponte pela.
1: Aquí estamos. Tito Rojas también le cantó a la madre y en vida le dijo a ti, mamá, mi mamá. 12:55 minutos. Celebrando el Día Universal de la Madre aquí en Salsa al Tiro.

0: Y el que tenga su mamá, que la cuide, que la cuide siempre. Saludos a todos quienes están desde ya celebrando a ese doble ser, a su madrecita querida. Buenas tardes, con buena salsa, compartiendo gratos momentos aquí en su momento increíble de...
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0: Y todavía estamos invitando a ustedes para que se unan a la programación 0988-465612, últimos minutos de programación. Y se viene algo increíblemente buenísimo, Grupo Niche, Consejo de Magre. ¡Feliz día, mamá! 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
1: Parte final de la programación. Agradecemos a todas y todos ustedes. Nosotros nos encontraremos a las 18 horas con Qué Chimba de Guaro. Felicidades a todas las magrecitas de la Radio Turbo, la número uno, la mamá de las radios. Y el que diga que no es porque no está en Turbo. 098-846-5612. Vamos a complacer a nuestro querido amigo en la parte final. Gracias, nuestro fiel oyente Luis León, que nos dice que quería escuchar El Gran Conquistador en la parte final. Señoras y señores, con esto les decimos feliz Día Universal de las Madres. Que estén en sintonía. Ya se viene Amor para Dos con la talentosa Génesis Bermeo. Y en las 18 horas estaremos con más programación excelente. Ahí nos encontramos junto a este su servidor Z George en Qué Chimba de Guaro. Ya se viene a las 15 también las mejores mezclas en Mix Total con el DJ number one. Él es Stewart Luna. A propósito, Stewart estuvo sobresaliente en este momento.
2: Stewart Luna,
3: tu marido.
1: Buen DJ. Ya quisiera, ¿de quién?
3: Tu marido.
1: Señoras y señores, buen provecho. Solito. Buenas tardes. Esto fue Salsa al Tiro.

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0: Ay, ser mamá es un trabajo que no te jubilas. Terrible hoy. Bueno, ¿qué tal, amigos? Qué chévere con un sol. ¿Para qué le digo que no? Sí. Ya estoy otra vez color centavo con este astro que está caliente. En este viernes, junto a Amor para Dos, 106.9, Semana de Mamá, el especial a nuestra hermosa madre que está compartiendo con nosotros en este espectacular día. Un abrazo para todos ustedes. Gracias por estar románticamente la turbo con estos éxitos contemporáneos, con estos éxitos clásicos que tenemos solamente acá en Amor para Dos. Estamos disfrutando de la buena música, estamos disfrutando de todos estos éxitos. Vamos a elogiar a mamá en este viernes delicioso, le digo yo. Recuerde que estamos toque de queda y bueno, cada segundo, cada minuto, cada instante, usted tiene que aprovecharlo. Nosotros nos adelantamos al día domingo, pero bueno, todos estos días, viernes, sábado, domingo, vamos a tener homenaje a mamá a través de los diferentes programas y a través de nuestros DJ que van a estar al cargo de toda la programación radial celebrando a mamá. Así que ya sabes, el mejor lugar para celebrar a mamá es junto a la Turbo FM en la 106.9. Vamos, las líneas están activas para que tú empieces a saludar a ese ser especial, para que nos envíes esos mensajes al 098-846-5612. 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Hablando de la mamá, ¿qué te parece si vamos a cantarle a ese ser especial con estos temas que se vienen a continuación en Amor para Dos?

0: Nació un domingo. Oiga, estamos viernes. Qué loco. Stewart Luna. 13 horas con 52 minutos. 13 con 52. Qué buenos clásicos que estamos disfrutando. Hoy que tenemos el especial el Día de las Mamis. 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Así que inscríbete, que el día lunes vamos a elegir a nuestra mamita símbolo y le vamos a premiar. Tenemos un premio sumamente chévere, ¿eh?, para la mamita símbolo de la Turbo, así que premia. Hoy también en los más turbados estuvimos regalándole dos premios a nuestras mamitas que estuvieron participando. Ya una vino a retirar su premio por acá, ya la vamos a publicar en nuestro WhatsApp al 098-846-5612. 098-846-5612. Cuéntame, talentosa, yo celebro el Día de la Madre siempre en casa, nos reunimos o somos partícipe de llevarle serenatas. Teams, el Día de la Madre. ¿Qué tipo de persona eres el Día de la Madre? El que, por ejemplo, llama a mamá y simplemente la felicita, le pega una llamada por ahí, le dice, mamá, te amo, feliz día. Puede ser. ¿O eres de las personas que de repente le contrata a serenata y la sorprende con un buen sereno en horas muy tempranas, o de repente eres teams de la persona que le encanta hacer la reunión, que reúne a todos? ¿Cómo celebras a mamá? Cuéntame al 098-846-5612, a nuestra línea de WhatsApp que está activa. Tenemos notas de audio en este espectacular viernes con sabor a romance. Buenas tardes.
1: Buenas, buenas, muy buenas tardes. Aquí, escuchando a todo volumen su Radio Turbo. Un saludo muy especial para acá, para la gente que andamos martillando, trabajando. Don Cristian, Don Cristian y Panchito en Panorama 207 Panorama. Que Dios les bendiga a todos y feliz Día de las Madres a todos y cada uno. Felicidades, no sea malito. Ese saludo es para especial dedicado a don Cristian. Cristian, que es desmadre.
0: ¡Qué re loco! Aunque hay un abrazo a la gente de la Panorama que está ahí 100% con la Turbo, poniéndose turbo a la gente de la Panorama. Eso, a ellos que están ahí. El transporte. Oiga, estuve haciendo una diligencia por el terminal y el terminal está full. El tráfico está terrible, señores. Oiga, es como que fuera feriado, pero no. Es el Día de las Madres. Tú vas a una esquina y te chocas con tráfico. Vas a otra, te chocas con tráfico. Así que si usted tiene alguna diligencia como la talentosa, para que no llegue tarde, hágalo con tiempo, por favor. Eres loco. Así que bueno, un abrazo para la gente de las diferentes arterias de la ciudad de Guayaquil, en el norte, en el sur, en el este, en el oeste. ¿Qué tal? Ya sabes, cuéntame, ¿cómo celebras a mamá? Teams, ¿qué eres? ¿De las personas que le lleva serenata, del que le compra un regalito por aquí? ¿O le dice, mamá, oiga, en este siglo XXI, yo creo que hay teams, armamos un grupo de las personas que le dicen, mamá, ahí te transfiero, pilas, cómprate lo que tú quieras? Puede ser, ¿eh? Pero yo creo que mientras sea con amor, con respeto para la mamá, está permitido, se vale todo. Tenemos notas de audios. Hola, yo por aquí, ¿quién por allá? Hello.
2: Génesis, muy buenas tardes, Génesis. Ya que estamos ahí, serenata de mamá.
0: Cuente.
2: Póngase ahí, Quinto Ani, buscando a mi madre.
0: Ahora, turun, turun, turun. ¿Qué eres, loco? Estamos en Amor para Dos, ve, no estamos en Los Masturbados. No escuche, estamos romance. Ok, más notas de audio, ¿qué tal?
3: Hola, mi estimada Génesis Bermeo.
0: Hola.
3: Esa voz sensual. Bendiciones, ¿no?
0: Gracias.
3: A toda la familia de Radio Turbo, a todos y cada uno de los que tienen a su mamita.
0: Qué bueno, gracias.
3: Les deseo un feliz Día de la Madre adelantado. El Día de la Madre es todos los días. Bendiciones, ¿no? Y por favor, hay que cobrar multa al señor DJ. ¿Cómo crees que vas a parar la música de Celia? A ver, no puede ser posible, pues estaba inspirado, ya iba a destapar una rubia.
0: Uy,
3: no
0: mejor.
3: Puede ser posible.
0: Aguántese.
3: De castigo que ponga rubia cabaret, por favor. Un abrazo, bendiciones.
0: Un abrazo para nuestro querido amigo, gracias, que está compartiendo con estas excelentes canciones. Oiga, cuando son las 13 horas con 57 minutos, 13 con 57, ¿usted sabía que existen 8 certezas en las personas? que la persona que llega a formar parte de tu vida en el ámbito amoroso debe de darte 8 certezas. Pues bueno, te cuento. Esas 8 certezas son importantes para tu diario vivir. Entre la primera está la certeza de que si algo sale mal, no va a desaparecer. ¿Quiere decir que se va a quedar en las buenas y en las malas contigo? Está la certeza de que lo que ves es lo que es. No finge, más bien es totalmente natural. Está la certeza de que tu presencia le importa, no solo cuando le conviene. No es de las personas que de repente te llama cuando te necesita. Está la certeza de poder decir, hoy estoy mal, sin tener que explicar si eso le va a molestar, sí o no. Está la certeza de que no tienes que ganarte lo que ya debería ser tuyo. Eso quiere decir que si él o ella es tu pareja, pues el amor va a estar completamente para ti. Está la certeza de que cuando estás con él o con ella no tienes que adivinar nada, porque todo es claro como el agua. Está la certeza de lo que construyes juntos, lo cuidan los dos, no solo tú. Es la certeza más importante. Así que ya sabes, la certeza más importante es saber que mañana sigue eligiéndote, no por obligación, sino porque quiere estar a tu lado. Si esa persona que te acompaña en este diario vivir cumple con esas 8 certezas, valórala, cuídala, porque sencillamente no es fácil encontrarla en esta vida. Vamos a continuar con más en la 106.9, Amor para Dos. Recuerda, ¿cómo celebras el Día de la Madre? ¿Tips de qué eres? ¿Del que lleva serenata? ¿Del que le transfiere? ¿Del que le encanta armar la reunión, del que le encanta por ahí hacer una cena para mamá?
4: Cómprame, o sencillo, una papi pollo y tráemela.
0: Ah, bueno, puede ser que le mandes una papi pollo, ¿eh? Qué rico. Tu mamá siempre se va a merecer lo mejor, así que cuéntame de qué parte de la ciudad, de qué parte del país o de qué parte del mundo, porque estamos en la www.laturbofm.com. Está Stewart Luna programando, soy la talentosa y estamos en el especial A Mamá.
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0: cosa que una sola madre Dios nos da. Ay, nunca te me vayas, madre mía, nunca, nunca. En definitiva, son las palabras que realmente le podemos decir a mamá. Oiga, por acá ya están contestándome, ya están interactuando conmigo nuestros queridos oyentes.
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0: No, pues, se me chorrea el maquillaje. Oiga usted, señor. Voy a transmitir en mi cuenta de TikTok. Ahí está. No, mentira, yo ni siquiera me maquillo. Voy a transmitir en mi cuenta de TikTok.
2: ¡Modérate!
0: Arroba la talentosa 55. Vamos a conversar un ratito por ahí en mi cuenta de TikTok. Siempre recuerden que manejamos a través de las redes también. Y bueno, ya la gente está reportando sintonía, así que vamos a leer algunos mensajes que me dicen por acá. Me dicen, buenas tardes, Génesis. Yo no tengo a mi madre hace 12 años, pero tengo a mi abuelita. Todavía está con nosotros. Y todos los cuatro hermanos que somos, pasamos con ella. Vamos a hacer un asado para disfrutar con ella este día. ¡Qué rico! Toca ya pues, Marisol. ¿A qué hora es? Para caerle. Un abrazo, Marisol, mi hermosa tocaya. Qué bueno. Mi abuelita se llama Justina y tiene 95 años. Un saludo para ella. ¡Justina! Feliz día, abuelita de nuestro corazón. Que la pasen rico en ese delicioso asado que van a disfrutar ahí en familia. Pues bueno, Marisol Steams, hacer un asadito, reunión con tus seres queridos, ¿verdad? Yo soy partidaria de aquello, porque lo que nos llevamos es lo que vivimos, lo que ofrecemos, lo que lloramos, lo que compartimos, lo que disfrutamos. Eso es lo que nos llevamos cuando ya no estamos en esta parte terrenal. Así que un abrazo para Marisol y un abrazo para Agustina, que tiene 95 años. En una ocasión me contrataron, bueno, dos ocasiones me contrataron para celebrar a un ser humano, a don Jorgito, que cumplió 101 años. ¿Se imagina? Y cuando le llevé la serenata personalizada a Jorgito, hasta bailé con él, pues. Eso quiere decir que Jorgito es terrible. Luego también tuve un evento donde le llevé serenata, me contrataron para llevarle la serenata personalizada a una mujer, o sea, a una abuelita, a una mamita que cumplía 104 años. 104 años, ¿se imagina? Oiga, yo me quedé sumamente admirada. Si con 95 años ya es bastante, oiga, bastante, hasta 80, imagínese. Pero ahora Dios permita que lleguemos, que la talentosa llegue a 150 y que Stewart a 30 nomás. 14 horas con 10 minutos, gracias Marisol. Ahí nos cuentan. ¿Por qué nos dicen buenas tardes, niña Génesis? Bendiciones. Estoy full sintonía con Aturbo en Amor para Dos, talentosa. Compláceme con una musiquita para mi madrecita, con esa canción de Señora, Señora. A ti que me diste tu vida, tu amor y tu espacio. Ay, oiga, hablando de señora, señora, bueno, para la gente que por ahí le quiere expresar con amor a su mamá, recuerde que voy a estar dando serenata. Voy a estar dando serenata, ya me quedan pocos cupos, así que dígale feliz día, mamá, con una canción. No con una, con dos, no con dos, con tres. Ya, está bien, con cuatro. Cuatro canciones, un poema y un obsequio representativo. ¿Eres de Sauces? ¿Eres de algún lugar del norte de la ciudad? Pues bueno, separa tu serenata. Estamos por acá entregándote lo mejor de lo mejor. La talentosa va a cantarle a tu mamá ahí fuera de casa, en tu reunión, en tu asadito, en la inauguración de tu negocio, en algún momento especial que quieras celebrar junto a mamá. Voy a estar interpretándote esos temas. Separa ya con tiempo tu serenata al 09-39-31-3015. Agenda ya. Si eres de Milagro, chévere, agenda. Si eres de Marcelino, agenda. Si eres de Durán, puedes agendar, claro, agenda. Y si eres de... Y si eres de Naranjito, obvio, por ahí estamos copados ya con el tema de la serenata, pero sí nos quedan algunos espacios. Así que si eres de Naranjito, Marcelino Meridueña, Milagro, Guayaquil y quieres serenata para mamá, contáctate en ese instante. 09-39-31-3015 y dile feliz día, mamá, con una serenata. ¡Azúcar! Oiga, ya me están diciendo talentoso. Bueno, sí, nos quedan pocas unidades. 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
0: Ay. Buenas tardes, señorita talentosa. Génesis de Colcha. ¡Ah, caramba! Amaguaña.
3: ¡Qué asco!
0: Estoy de acuerdo. Esperando que pase a una linda semana del Día de las Madres junto a sus seres queridos. Claro, sí. Bueno, Miguel, eso es lo que voy a hacer. Yo celebro a mamá. Mi mamá normalmente siempre me acompaña a dar las serenatas y ella dice que todas las canciones se las cantamos a ella. Así que bueno, es un momento espectacular. Fin de semana trabajando, vamos a trabajar hasta donde Dios nos permita y hasta donde ustedes quieran decirle a su mamita. Así que gracias, Miguel, que tú la pases increíble también. Por acá me dicen, estamos atentos a la excelente programación de la Turbo. Gracias, saludos Génesis, Macario Cars te saluda. A Macario, un abrazo para Macario Cars, que están ahí disfrutando con nosotros el programa. Génesis, terminando la semana junto a ustedes, buena música. Por favor, complácenos con la canción El Amor de José Luis Perales. Excelente programa, saludos Eric y el maestro Alipio. Eric, un beso Eric, gracias por estar compartiendo. Por acá nos dicen, Jorgito, que cuenta Jorge, de Juan Gabriel, sé que tú, y esta semana ya no molesto. Ok, listo, listo, listo, Jorgito, un abrazo. Tenemos notas de audio, vamos a escuchar, hola.
4: ¿Qué tal, mi talentosa? ¿Qué hola. Tal, cómo estamos? Ya sabes, Miguel Matre de Durán City.
3: ¡Oli!
4: ¿Cómo celebramos el Día de la Madre? Aquí, mis hermanos, toditos borrachosos. Mi madre ni celebra ella su día, aquí todos lo celebramos, todos, menos ella, imagínate, mi talentosa. Cabello blanco los de mi madre, ponte pila, mi talentosa. Stewart, bendiciones ahí, ponte pila.
0: Muy bien, listo. Gracias a nuestro querido Miguel. Ahí celebran. Borrachosos dicen por ahí. Dios mío. No se mareen, pues. Es el Día de las Madres y ustedes disfrutan. Hagan que también se emborreche su mamá. No, mentira. No, mentira, mentira. Ahí lo importante es que compartan con ella. No la hagan cocinar. Pues no se pasen de...
3: Claro, para la borrachera si tienes.
0: Ajá, no se pasen de sinvergüenzas, no le hagan que, mejor traten de comprar algo ya hecho, de repente los hijos elaboren ahí esa comida, la mami se cansa, de lunes a viernes, de lunes a domingo, todas las actividades, mejor traten de darle algo para ella, hacer que ella también comparta un poquito, si hacen una reunión, disfruten al máximo, y bueno,
5: lo
0: traten
5: mismo
0: de hacer
5: de
0: que
5: siempre.
0: Ella se encuentre bien y disfrute, ¿verdad? Así que bueno, ¿tips de qué eres? ¿De las personas que le lleva serenata a mamá, que comparte o le encanta reunir a todos los familiares? ¿O Tim's el que le dice, mamá, hoy te caigo, espérame con el almuerzo y te llevo un regalito? ¿O Tim's de, mamá, pásame tu número de cuenta que te transfiero para que te compres algo, mamita, feliz día? Ahí está, 098-846-5612, notas de audio, buenas tardes.
6: Radio Turbo y amor para todos, ¿qué tal? Hola. Mi talentosa, ¿cómo está? Muy buenas tardes, ya reportando sintonía, el Chino Suárez de quien le trae la 8. ¿Cómo celebramos a nuestra mamita?
0: ¿Cómo?
6: Bueno, ella desde ya, el día de mañana cumpleaños, el día domingo se celebra por el Día de las Madres, entonces ella recibe doble regalo, Génesis, y ahí el que está ahí, pues... organizando la fiestita, tanto del cumpleaños de mamá como el día domingo, soy el que estoy más en todo. Y así mismo, pues también yo le deseo que pasen un día domingo todas esas madres ecuatorianas en unión de todos sus hijos, de sus nietos, de todos los que la quieren. De verdad que muchas bendiciones para todas esas madres guerreras, para todas esas madres que luchan día a día por todos. En verdad, muchas bendiciones y que viva el Día de las Madres.
0: ¡Que viva! Pues tío, y olé, que viva tu madre. Bueno, la madre de todos. Un abrazo y un beso para el Chino. Más notas de audio, hola.
7: ¡Ah, caramba!
0: ¡Ah, caramba!
7: ¡Ah, caramba! ¡Feliz día! Usted no es una mamá, sino una mamazota, mi Génesis. Saludos y bendiciones.
0: Gracias.
7: Disfrute su día. Disfrute con su mamita si la tiene viva todavía. Feliz
0: sí,
7: día. Bendiciones
0: Dios, sí.
7: Para su madre si la tiene viva. A la suya también, mi pana. Stewart.
3: ¡Oli!
7: Ahí, todas las madres, esas turbo oyentes, que día a día escuchan a Turbo, haciendo sus cosas, sus quehaceres domésticos o en su lugar de trabajo. Bueno, ¿cómo celebraba? Bueno, yo les puedo decir cómo celebraba, no celebro. ¿Cómo ver, celebraba con mi madre?
0: ¿Cómo?
7: La sacábamos a pasear.
0: Ya.
7: A comer bien. Ese día.
0: Qué rico.
7: Cerrada puerta de la cocina.
0: Ya, eso.
7: Como yo vivía con mi mamá y mis hermanos ya todos estaban casados. Ahora sí. Cerraba, ahora sí la llevamos. ¿Cuánto nos toca? ¿Cuántos somos y cuánto nos toca?
0: ¿A cómo nos
7: toca? Así era mi génesis.
0: Qué bueno.
7: Disfrutábamos con mamita por donde en los mejores lugares a llevarla a comer.
0: Chévere.
7: Y cuando se podía llevar una serenata se la llevaba.
0: Está bueno.
7: La última vez le canté, cuando trae un grupo de música ahí de la iglesia, cristiana, ¿no?
0: Claro.
7: Le cantamos a mamita en vivo. Y bueno, orgulloso que se fue contenta del amor de sus hijos hasta lo último. Así que los que están, la tienen viva todavía, disfrútenla, gócenla en cada momento, porque de esta no hay otra. Y cuando no la tenemos y no la hemos disfrutado, ahí estamos arrepentidos. Así que ayúdame con usted, mita, mi pan estigua, amor de madre, de Víctor Manuel. Saludos y bendiciones. Aquí trabajando. Aquí por el centro de la ciudad, full tráfico. Pero, ¿cómo no? Estoy con la turbo y se siente el tráfico.
0: Ok, qué chévere, qué bueno. Gracias por ese reporte. Asimismo, usted que nos está escuchando, va por las principales arterias de Guayaquil, pues cuéntenos a través de nuestras líneas de contacto 098-846-5612. Además, cuéntanos, Teams, ¿de qué eres? ¿Cómo celebras a mamá? ¿Eres de las personas que reúne ahí a algunos seres? ¿O eres de las personas que le lleva mariachis, serenata? ¿O por ahí eres alguien que dice, no, ¿sabes qué? El otro fin de semana te visito, mamá. Sí, porque sí hay. Aunque duela, sí hay personas así. Buenas tardes.
6: Por cierto, tío Stewart, que viva tu madre. Y también para mi tía, que viva su mamá, tía. Bueno, bendiciones.
0: Bien estábamos sin este chino. Yo que lo alteré de por... Yo alboroté las avispas en el avispero. Ay... Vamos con éxitos, vamos a complacer, ya que estamos en la Semana de Mamá. ¿Qué te parece si le decimos feliz día, mamá, con la turba?

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4: 14:40. Tips de qué eres, cómo celebras el día de la madre a través del 098-846-5612. 098-846-5612 para que usted se comunique con nosotros en esta tarde. Vamos con reporte de sintonía a través de nuestras líneas de contacto. La gente se está comunicando a través de mensajes. Me dicen, buenas tardes, Génesis. Ayúdame con un saludo para el Día de las Madres, para mi mami Ángela y mi mami Ceci. Que Dios me las bendiga y que sigan siendo esas mujeres sabias, virtuosas, valientes y guerreras. Y regáleme una música, madre de Guayacán Orquesta. ¡Ah, caramba! ¿Usted quiere que nosotros hagamos la fiesta acá? Ay, Dios sí, ya mismo, más luego, en mix total, ahí vamos a poner salsitas para el Día de la Madre y algunas cuestiones, pues, ¿no? Así que bueno, un abrazo para nuestros amigos que están compartiendo con nosotros. Gracias por escucharnos a través del 106.9, 098-846-5611, 098-846-5612. Por acá también, entre las noticias relevantes, quería comentarles algo muy importante a nuestros diferentes amigos. Por ahí, ustedes escucharon del antivirus, ¿verdad? Ya la gente está como que alarmada por ahí, algunas cosas. Pero bueno, Ecuador no registra casos confirmados ni sospechosos de antivirus. Es lo que dice el Ministerio de Salud Pública. Mantiene activa la vigencia epidemiológica. Así lo indicó el Ministerio de Salud durante estos días. Ante la situación epidemiológica en la región, se informa que Ecuador no registra casos confirmados ni sospechosos de síndrome cardiopulmonar por antivirus. A la fecha, la Autoridad Sanitaria Nacional se mantiene en alerta permanente, fortaleciendo la vigilancia, indicó la cartera de Estado. El antivirus es un zoonosis que se transmite de roedores a humanos, principalmente por inhalación de aerosoles cargados con los virus provenientes de la saliva, orina o excretas de roedores silvestres infectados. Así que bueno, siempre es bueno tratar de precautelar. Usted sabe lo que pasó con el coro y qué puede pasar con qué puede pasar con el tema del antivirus, ¿verdad? Así que mucha precaución, alimentarnos bien, a cuidarnos, a tratar de estar al tanto de todo lo que puede pasar en nuestro país. 14:42, 098-846. Ya estamos en la semana de mamá. La Turbo le rindió homenaje a mamá. Y hoy es viernes y estamos haciendo el especial de mamá. En pocos minutos más arrancamos con esos flechazos a mamá. Así que vamos a darle lugar a los mensajes que tenemos en notas de audio. Buenas tardes, hola.
5: Hola, mi querida Génesis.
4: Hola.
5: Yo el Día de las Madres, yo lo celebro al estilo colcha, mi querida Génesis. Colcha, llevo tres guanchacas a mi casa, le digo a mi mami que cocine y grito ¡viva el Día de las Madres!
4: ¡Viva! Oiga, así celebra Eduardito, bueno. Qué lindo. Un abrazo para Peter Salinas. Buenas tardes, Génesis. Le voy a decir una frase para mi mamá. Se llama Rosa. Rosa. Madre, cada día que pasa le agradezco a Dios al haberme dado a la madre más maravillosa del mundo. Por favor, compláceme con la canción Mi Madre es mi Novia de Julio Jaramillo. Listo, un abrazo para Ana Yeli y su hermosa mamita Rosa, que nos están escuchando en el recreo, etapa 4, full sintonía. Buenas tardes, ¿me puedes ayudar con la música de Manolo Galván, Hijo de Ramera, desde el kilómetro 14.5? Saluditos para toda la empresa Ivo Partes, gracias. Y el Turbo Pendrive que compré es de buena música bacana. Oiga, Alberto Acosta, un beso para Alberto, que por acá nos estás escuchando desde la empresa y celebrando el Día de Mamá en este especial de las Madres. Nos vamos con más canciones, más temas que van directo al corazón. Este tema va dedicado para las mamitas que nos están escuchando también, para todas esas madres que están ahí al 100%. Te vamos a dejar con Juan Gabriel, con el éxito Te lo pido por favor, que es uno de los temas que está dentro de mi repertorio, que le cantamos a mamá. ¿Y cuánta razón tiene? Sabemos que no todos los seres humanos, bueno, más dicho, todos los seres humanos somos permanentes. Nacemos, crecemos, nos reproducimos y nos petateamos. nos morimos. Así que hoy que estamos vivos, que tenemos la virtud de estar ahí con tus panas en el trabajo, chócale la mano, chócale el puño, celebra aquel momento, recuerda que tu mamá estuvo en las buenas y en las malas contigo, no solamente por este día de la madre, sino siempre tenlo presente los 365 días del año y celebra junto a mamá. Lo más importante que queremos los seres humanos que amamos a nuestros padres es que ellos no nos falten nunca, y es lo que le vamos a decir a todas las madres ecuatorianas y a todas las madres del mundo, que si Dios permitiera cumplirnos un deseo, le diríamos: mamá, no nos dejes nunca, te lo pido, por favor.
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0: 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Qué lindo, oye, el contenido musical de las mamitas es espectacular. Estamos llegando a la parte final, señores. Voy a tener que despedirme unos minutos antes porque tengo una reunión, pero quiero dejarles un mensaje espectacular. Todos los seres humanos nacemos de una madre, de una mujer que da la vida por nosotros, de un respeto que debemos tener constante. Madre y padre son los pilares fundamentales en nuestras vidas. Sé que quizás ustedes no, la mayoría, no tengan una buena relación con sus padres, pero realmente vale la pena brindarles aquel respeto. Deseo de todo corazón que todas las mamitas ecuatorianas que escuchan a Turbo, que todas las mamitas del Ecuador, que todas las fieles románticas de la Turbo pasen un bonito día. Sé que algunas estarán un poquito delicadas de salud, otras pasando por situaciones difíciles. Yo pienso que la vida es una sola y tenemos que aprovecharla. Si ustedes están así, Dios me las bendiga a todas. Mucha fe, que todo pasa. Pongamos siempre un granito de arena para continuar. Y si estás sano, tiene poco, dele gracias a Dios. Si estás sano y de repente tiene problemas, igual dele gracias a Dios, porque está la constancia de que todo lo bueno nos deja grandes cosas y asimismo todo lo malo nos enseña, nos deja buenas enseñanzas. Un abrazo y un feliz día, mamá, que tengan un domingo espectacular. Yo tengo el grato gusto de decir gracias a Dios porque puedo compartir mi talento, mi profesión con algunas de las mamitas de distintos sectores, a quienes canto, a quienes abrazo, a quien comparto, a quienes lleno con un mensaje. Trabajar sábado y domingo es un poco pesado el tema de las serenatas, pero créame que lo que se ama siempre pasa suave. Así que muchas gracias por la confianza hacia mi persona, gracias por el apoyo constante. Les dejo solamente un saludo general en Amor para Dos por el apoyo constante que siempre tienen a cada una de estas programaciones. Estamos trabajando, hemos creado una nueva perspectiva de medio de comunicación. Espero les agrade lo que estamos haciendo realmente y cabe decir gracias por el apoyo a las personas que siempre están con un mensaje talentosa, talentosa, talentosa. Y bueno, ustedes saben a qué me refiero. Un abrazo para todos ustedes. Así que feliz día, mamá, de todos los que hacemos Amor para Dos en la 106.9 y un mensaje en general de todos los que hacemos la Radio Turbo, la 106.9. Un feliz día a mamá. Quédense en sintonía porque ya se queda nuestro querido DJ
1: Estiguar Luna
0: con esa musiquita que te pone a bailar, que te pone a disfrutar, que te va a hacer dar ganas de agarrar la escoba, barrer con más entusiasmo, que agarres tu coche y salgas a comprar algo para mamá, que cocines algo delicioso y que empieces a celebrar este Día de las Madres desde este viernes. Nos encontramos en Quechimba de Guaro. Ajá, nos encontramos en Quechimba de Guaro y vamos a tener...
2: Estoy cansado, jefe.
0: Yo tendría que decir eso, oiga. No usted. Así que nos encontramos, si Dios permite, en Quechimba de Guaro, desde la 106.9, también con amor, con despecho, haciéndole un bonito homenaje a mamá. Así que a las 6 tenemos la cita. Jonathan Payo, un abrazo para él, para su esposa, para toda su familia, para toda la familia Payo, que vinieron por acá a retirar su Turbo Pendrive. Muchas gracias a todos nuestros diferentes amigos que siempre están al atenti de Amor para Dos. Y bueno, un feliz día, mamá, a todas esas mujeres de la Turbo que siempre están conectadas. En este tiempo, en este mes, más mujeres se han sumado a la 106.9 y eso me hace completamente feliz. Buenas tardes, Génesis Bermeo, la talentosa en la 106.9, la Turbo. Yo no tengo madre porque ya está descansando en los brazos de Papito Dios hace 22 años, pero le deseo un feliz Día de las Madres para todos los que aún tienen con vida y que la valoren mucho en vida, porque madre hay una sola. Ok, listo. Feliz día, Raquelita. Y saludos para todos nuestros queridos amigos. Nos vamos, cuídense mucho. Nos estamos encontrando en Quechimba de Guaro a las 18 horas. Mientras tanto, quédese, no se vaya, que se queda con buena programación. Celebrando a mamá en la 106.9.
3: Talentosa, no te vayas.
4: Oh.

0: Mi niña Génesis, aquí escuchándole y reportando sintonía, ya que en la mañana pasé mi audio y no va a pasar. Pero bueno, deseándole de todo corazón que pase un bonito día junto a su madre y a todos los oyentes un bonito día con sus madres. Igual un fuerte abrazo para mi esposa que es madre de dos niños. Y desventajosamente ya no tiene su madre, pero igual desea lo mismo a cada una de las mamitas.
1: ¡A caramba! ¡A caramba! Muy buena tarde, niña Génesis. Primeramente que tengo un feliz día de la madre a todas las mamitas, especialmente para mi mamita Carmen Pionce, que está en la casa, más tarde estamos por ahí. Y también un feliz cumpleaños que hoy está cumpliendo años mi sobrina Eli Lavalle. Que Dios la colme de muchas bendiciones. Le saluda a su tío William y todos sus primos. Pase bien. Buena tarde. ¡Ah, caramba!
2: Mi talentosa, se acabó el programa y no me pusiste cabellos blancos, los de mi madre, Carmencita Lara, mi talentosa. Pero bueno, esperemos que pases un feliz Día de las Madres, junto a tus seres queridos, mi talentosa, ya sabes.
3: Hola, mi amiga Génesis Bermejo, buenas tardes, bendecido día para todos. Un feliz Día de la Madre adelantado para todas las mamitas de Radio Turbo y para todas las mamitas de Turbo Maniáticas y todas las mamitas del mundo. Quiero decirle que realmente se han pasado con el homenaje a la madre. Qué lindo equipo hacen ustedes, realmente le ponen todo el corazón que pueden y ese será su momento correspondido por todos. Un abrazo. Les saluda como siempre. Carlos García.
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1: Bueno.
2: Hola, Isidro.
1: Hey, ¿qué onda? ¿Cómo estás?
2: Bien. Oye, hay que vernos, ¿no?
1: ¿Vernos?
2: Sí, ¿qué onda? ¿Puedes?
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2: Buenas. Usted que me corta, señor. ¡Ay! ¡Buenas noches! Buenas noches, qué gusto, qué rico empezar esta tarde. Una tarde cuando el sol se cae, cuando el día se termina, cuando hemos celebrado todo el día a tu lado, cuando la turba ha estado 24-7. Un abrazo para esa gente romántica, esa gente enamorada. Esa gente que ya está haciendo San Viernes por la madre, por tu madre, por la madre de todos. Oiga, en algunos sectores se escuchan por ahí que están ya festejando a mamá desde hoy viernes, así como lo hace la Turbo. La Turbo rinda homenaje a mamá toda esta semana, todo este mes de mayo. Y este viernes el especial. Así que hoy estás listo para disfrutar con estos vallenatos, con esta música de despecho, estos corridos que van directo al corazón en tu casa, en tu vehículo. Sé que tuviste una tarde cansada, divertida, también a través de la 106.9. Pero vas rumbo a tu hogar o quizás a una cenita. O estás ahí con tus panas en el peloteo o estás planificando hacer algo con tu esposa, o estás diciéndole: mamá, el fin de semana me voy de viaje, así que voy a aprovechar a verte este viernes. Sea lo que sea que estés haciendo, qué bueno que lo hagas en esta tarde-noche, con buenos éxitos, con buen despecho, en este espectacular programa llamado ¡Qué chimba de guaro! ¡Ay! Soy la talentosa Génesis Bermeo. Voy a estar compartiendo con ustedes, junto a mi compañero Zeta George, que viene en su potro blanco por las principales arterias de Guayaquil. Me dice: talentosa, estoy arribando a la cabina porque el tráfico está terrible, difícil, ¿verdad? Pero oiga, el potro ya viene arribando. A que usted no sabe, pues. ¿Qué? No, aparte del potro que hay, un caballito. Si el potro no vino, lo que sí tenemos por acá, y que este viernes también va a estar sumándose con esos sentimientos, con ese recuerdo a este programa, es el potrillo. A que usted no adivina quién es. Lo describo para que usted tenga una idea. Es potrillo, pero parece burro. Tiene los dedos amarillos. Oiga, cuando se sube a los buses, todo el mundo se baja.
3: Ya, diga que soy yo, ya. Muy buenas tardes, aquí estamos en Chimba de Guaro, hacer un programa muy especial por el Día de las Madres, con mucho cariño aquí en la Turbo 106.9 desde Guayaquil, Ambato, Tungurado, Baño 93.3, bienvenido a este día viernes. Vamos a hacer un programa muy especial para todas esas mujeres hermosas, trabajadoras, todas se merecen un amor especial, hoy y siempre, compañerita.
2: ¿Qué tal,
3: talentosa?
2: ¿Qué tal, Eduardo? Gusto compartir con usted en este espacio que a usted le gusta.
3: Oiga, dígame.
2: Cuénteme.
3: Más chévere, más era potrillo, nada más que sí que...
2: Oiga, no les miento, compañero, hoy es el día del burro.
3: ¿Será?
2: No, de verdad, sí, en honor a la verdad. Hoy es el día del burro, hoy es el Día Internacional del Burro.
3: Y por eso me pone a mí una calificativa.
1: Eduardo Colcha.
2: Oiga, es que...
3: Yo no soy tanto, soy 39.5 nomás. O será por otra cosa.
2: No. No, usted es el más querido, en definitiva. Así que gracias a nuestro compañero Eduardo, quien va a estar compartiendo cabinas por acá. Vamos a interactuar, tenemos una pregunta chévere para acompañarte en tus horas de descanso. Y si no estás descansando, qué bueno, qué lindo que estés compartiendo con nosotros en esta tarde. Saludos a la gente de Sauces, a la gente del norte, del sur, a la gente, a la barriada que nos está escuchando allá en Floresta 1, Floresta 2. Oiga, ¿qué tal es ese sector? ¿Usted que conoce?
3: Suave, bonito. Es la pradera, toda esa linda gente de la pradera, Siete Lagos, la linda gente del Guasmo. Un saludo muy especial para toda esa linda gente hermosa que ya está en la sintonía de la Turbo 106. También por acá para las lindas mujeres, los esteros, las acacias, la ciudad de la 9 de octubre. Muy felicidad. Y también mis panitas del barrio Cuba, también toda esa linda gente que está ahí.
2: Oye, el barrio Garay, ¿por dónde queda el barrio Garay?
3: Acá, por mi zona, acá el barrio Garay. Pero es aniñado,
2: sí. Van a hacer un evento por el Día de las Madres.
3: Claro, chévere.
2: Así que un beso para toda la gente que se está organizando en el barrio Garay para celebrar a la mamá. Más adelante te vamos a contar pormenores de dónde puedes ir aquí en Guayaquil, si de repente no tienes planes. Y bueno, estás ya yendo a tu casita. Algunos están cansados porque...
3: Sí,
2: porque el tráfico está Está como que fuera feriado, mi querido Conchita.
3: Es que es así, por la fecha especial, la gente está que compra. Usted no tiene idea que la gente está que compra, que está separando cena y toda esa cuestión. El sol mismo, día de la mañana, desde las 8 de la mañana estaba el sol.
2: Mire, pero... cómo está usted.
3: Mire
2: cómo está Stewart.
3: Mi llavecita, acá hace mucho frío. Y chayabe, afuera hace un calor terrible. Mire,
2: es una fecha especial, pero mire la pinta que hoy día tiene Stewart.
3: No, está bien, está bien.
2: Hasta él se ha vestido de... De caché, de caché. No cachero, no, no. De caché, señor. O sea.
4: ¿Cachero?
2: No, de caché. O sea, está pepa. Está pepa por ahí.
3: Está de peluche, cuarto de pollo.
2: Un saludo para los amigos taxistas, para Wilson. Por ahí nos está escuchando don Wilson. Por acá, Wilson Peralta está en sintonía ahí. Al volante, siempre constante con la 106.9. Un beso a este caballero hermoso que nos está escuchando mientras conduce. A la gente de los taxis. Oiga, los taxistas ya quieren irse a casa. Pero como tienen que hacer platita, claro, porque hay movimiento, se aguantan.
3: Hay que aprovechar.
2: Como usted dijo, el sol de hoy estuvo terrible. Y nadie que nos pare, pero estamos acá. Estamos listos para homenajear a mamá. Hoy viernes es el especial de mamá. Todos nos hemos unificado para poder compartir con ustedes. Pero de esta manera, con ese despecho que se siente. ¿De qué le den ganas a usted, Eduardito, cuando escucha estas canciones?
3: Pero la verdad. De un vasito ahí con...
2: Un vasito de...
3: Con hielito.
2: Oiga, sí, dígame algo. Hoy en Amor para Dos, yo tuve una pregunta. Una pregunta por ahí que... ¿Cómo celebras a mamá? ¿Cómo celebras a mamá? Estuve preguntando. Claro. Y hubo un caballero que dijo que lo celebro al estilo Eduardo Colcha.
3: ¿Cómo es?
2: Dijo que usted se iba a comprar dos botellas de guanchaca. Le decía a su mamá, mamá, prepárate una comida rica. Y se ponía a escuchar música a full volumen. ¿Cierto o no cierto?
3: No, aquí no.
2: Y el caballero empieza con B y termina en O.
3: Veo. Nosotros sí nos reunimos. Somos seis hijos ahí.
2: Bueno, ¿cómo celebran usted, mamá? La verdad.
3: No, estoy ahí. Nos reunimos todos los hijos, hacemos una comida y todo bien chévere. Pasamos ahí con...
2: O sea, usted es team reunión.
3: Claro, sí. Todo.
2: Qué bueno, reunimos, no es que un ratito la visita y se va donde usted y yo ya sabemos.
3: No, nunca.
2: Es que como ya son sus mamacitas.
3: No, es que ya está cerrado los domingos, por eso que no voy, me quedo con mi mamá.
2: Está bien. Así empezamos este programa llamado Qué Chimba de Guaro. En este momento especial tenemos homenaje a mamá, canciones espectaculares. Se nos vienen Los Inquietos con un tema que va dedicado para la mamá. Les comento que este tema está incluido en el repertorio de las serenatas porque es muy bueno, muy bueno realmente. Los Inquietos hicieron esta música para ese ser especial, una composición en el estilo vallenato, el estilo que suena en Qué Chimbo de Guaro. Recuerde, vallenatos y despecho acompañándote en esta tarde-noche mientras vas a casa o estás preparando o ya estás sentadito con tu esposa escuchándonos desde casa por ahí. Así que ya saben, números telefónicos para que se comuniquen con nosotros.
3: Envía tu mensajito, tu saludo, un poema para tu mamita, un saludo, dile cuánto las quieres y todo al 098-846-5612, 098-846-5612.
2: Vamos entonces, en controles el señor Stewart Luna se queda acá en Qué Chimba de Guaro y vamos a disfrutar de estas bellas melodías. Nosotros celebramos en el amor que tiene ese ser especial a mamá en estos días espectaculares. Acá en tu programa, Qué Chimba de Guaro.

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1: ¡Ay! ¡Qué chimba de Guaro! ¡Qué rica tarde-noche que tenemos acá cuando son las 18 horas con 19 minutos! Nos vamos a Cuenca, nos vamos a Quito, nos vamos a Ambato, nos vamos a todas las ciudades. En Naranjito tenemos una sintonía permanente a la gente de Los Ingenios, el Ingenio San Carlos, el Ingenio Valdés, a la gente que está en Milagros celebrando a mamá. Algunas autoridades gubernamentales han hecho celebraciones para mamá en este día. ¡Qué bueno! Aprovechen. Más adelante te vamos a contar los diferentes programas que tiene previsto acá la ciudad de Guayaquil para celebrar junto a mamá. Si eres teams salir de casa con tu mamita en este tiempo, pues bueno, chévere. Y si eres team de quedarte en casa o irla a visitar, pues bueno, también chévere, ¿verdad? Por estar compartiendo con nosotros. Hoy tenemos una pregunta para interactuar, pero antes vamos a escuchar a quien ya tenemos en línea, los hombres y las mujeres que reportan sintonía desde horas muy tempranas y que están disfrutando con este despecho. Despecho que va directo a la yugular, despecho que va directo a la vena, despecho que va directo al corazón en esta tarde con estos vallenatos y estos temas que sin duda alguna nos acompañan en el peloteo, en casa, en el barrio, en el agachadito, en merendando, cambiándote, pensando en ir a tomar una ducha o quizás por ahí también agarradito de la mano de tu esposa en el auto diciéndole, mi amor, tuve un día pesado, pero verte ahora es lo mejor que me pudo haber pasado. ¡Ah, caramba! Me salió con rima. Ya estoy loca. Oiga, tenemos reporte de sintonía. Vamos a escuchar qué nos cuenta la gente. En Qué Chimba de Guaro. Buenas tardes, noches. Hola.
2: Muy buenas tardes, señores de Qué Chimba de Guaro. Buenas tardes, señorita Génesis.
1: Hola.
2: Buenas tardes, señor. Buenas tardes, llavecita. Buenas tardes. A la próxima se da mamá Cassandra de Amilé. Buenas tardes, señor Zeta George. Reportando la fiel sintonía todos los días. A veces no mando mensajes para ustedes, don Elegante, pero siempre estamos escuchando. Aquí de Colonia Malecón. La besita, buenas tardes. Solo era para reportarme. No tengo más que decir. Así es que.
3: ¡Chao! Ya, mi amor, ya.
1: Me encanta este caballero. Por acá me dicen buenas tardes, Radio Turbo, qué chimba de Guaro. Y a todos los que hacen ese programa, saludos a la más bella de la Radio Turbo, la talentosa. Y un abrazo de burro para el señor Colcha. Oiga, un abrazo de... Oiga, no sea así. No le digan así que ahora fue a traernos un pollito, dice. Fue a traernos un pollito por acá. Hoy comemos pollo, gracias a Cuarto de Pollo. Dios mío, ¿cómo es eso? Así que bueno, gracias. Por acá tengo los videos, los voy a compartir. Los invito, pongo en contexto. 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Y en pocos minutos voy a compartir los videos que me envían por acá nuestros diferentes amigos. Así, nadie me cree que hoy es el día del burro. Más adelante le voy a contar. Oiga, no sea así. Oiga, aunque usted no lo crea, el burro realmente es un animal muy inteligente, muy capaz. Más adelante yo le voy a explicar por qué. En definitiva.
4: Pero ¿sabe cuál es lo más importante?
1: ¿Qué es lo más importante?
4: Que es fuerte.
1: Claro.
4: Claro,
1: es
4: fuerte.
1: Pero es que trabaja como burro.
4: Ya sabes.
1: Por eso escuchamos. Por eso se utiliza ese lema como que trabaja como burro.
4: Exactamente.
1: Ahí está. Bueno, hoy tenemos una pregunta chévere. Hoy tenemos una pregunta chévere para interactuar. Vamos a arrastrar, hemos tratado de arrastrar las preguntas. Usted nos va a comentar por ahí cómo celebra a mamá. Es Tim. persona que separa una cita en restaurantes, es una persona que se reúnen todos en casa o va a la casa de su mamá. ¿Cómo celebran a mamá en su día?
4: O se la lleva a la casa de la suegra, hace una sola, para claro. No gastar mucho. Claro, pues vámonos, mijita, a la casa de mi mamá, una sola.
1: Vamos de una y celebran todos ahí. Claro. Porque a pesar, porque si usted ya tiene una esposa y su esposa tiene un hijo, eso quiere decir que su esposa también es madre, pues, ¿no? Así que, entonces vamos, me vas a contar al 098-846-5612. Señor.
4: La hora para todas esas mujeres hermosas que están ya en su casita descansando. 18 horas, 25 minutos. 18 con 25.
1: Nosotros avanzamos entonces en esta tarde al ritmo de Quechimbe Guaro. Reporte de sintonía, donde sea que estés, donde hay tráfico, donde está la gente detenida, donde te detuviste, con quién estás compartiendo. ¿Qué tal estas horas en este viernes? Cuéntanos, ¿celebras o no celebras a través de

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1: Dieciocho horas con treinta y un minutos. Este es el especial de mamá en Qué Chimba de Guaro. Estamos acá con el compañero Eduardo, que ha venido exclusivamente para celebrar a las mamás y a las mamacitas, porque a él no se les escapan las mamacitas. En definitiva, no se les escapan absolutamente nada. Hoy estamos hablando de cómo tú celebras a mamá. Recuerda que toda esta semana la Turbo 106.9 le rindió homenaje a mamá. Rompemos fronteras a través de la www.laturbofm.com, y sé que estás en casa, en tu vehículo. Buenas tardes, noches. Gracias por acompañarnos ahí. A esos hombres bellos, taxistas, a la gente en el terminal, que algunos están viajando, algunos están por ahí comprando boletos para poder viajar, otros están haciendo planes para irse a la playa, otros dicen, talentosa, yo descanso para mañana emprender las labores y ir a visitar a mi viejita. Otros están que cotizan. Hace poco me están escribiendo la serenata y ya no hay cupos, así que pónganse las pilas. 09-39-31-30-15, serenatas a mamá, 4 canciones, un poema y un obsequio representativo. 09-39-31-30-15, ahí voy a estar cantándole a tu mamita una serenata para que tú le digas feliz día, mamá.
2: Sí, señores, sí, señores. Vamos, vamos, vamos a toda esa linda gente hermosa que está escuchando la Turbo 106 Puntas, para, especialmente para todas esas mujeres que trabajadoras allá en la bahía. Oiga, le comento algo. Yo de pequeño, yo a mi mamá, yo le celebraba el Día de la Madre a mi viejita con una cartita.
1: Ah, una cartita.
2: Oiga. Casi, yo no podía escribir muy bien.
1: Pero de niño.
2: Sí, sí.
1: Oiga, niño. ¿Y usted sí escribía? No. En vez de ponerle te amo, usted le creo que le ponía amo.
2: No.
1: O te y punto, punto, punto.
2: No, yo cortaba figuritas, yo cortaba una rosita, le cortaba ahí un así como un platito de comida.

0: Otro, bien, ah, no, otro que...
1: no yo, eso yo... es mujeriegos, digo yo.
0: No, pues así mismo, uno más mujeriego que otro. No, pero todo, todo tranquilo, todo. Lo que pasa es que mi viejita tenía la chapala antigua, que no nos dejaba salir, nos controlaba y todo. Y así mismo, como cualquier madre, no te cases todavía, que todavía estás joven, tienes que trabajar, tienes que trabajar y toda esa cuestión. Pero mire que mi mamá me cuidaba tanto que no me dejaba tener enamorada de casi joven. Mire, yo mi primera mujer tuve a los 20 años. Cuando...
1: Ajá. O sea que usted los descocaron a los 20 años.
0: No, pero ya eso completo, pues ya amanecía y todo, pero porque yo con mis niños ya
1: yo 17 no entiendo años. En qué momento pasamos de la mamá a descocar. Uy, no puedo
0: creer. No, pero quiere comerse, escúcheme. Es que en la bahía yo
1: pero
0: me hice...
1: todo es culpa de Stewart.
0: Yo me hice una que trabajaba conmigo en la bahía.
1: ¿Ya?
0: Pero tenía una niña. Y mi mamá se enteró que ella tenía hija.
1: ¿Ya?
0: Y me dice, no, ¿cómo va a ser? Pues yo tenía 20 añitos, pues. ¿Va a ser posible? ¿Está joven? ¿Qué tal?
1: Ah, entonces usted iba a empezar una relación... Sí. Con una mujer de ya que tenía un hijo por medio. Y es difícil. ¿Cuántos años tenía ella?
0: Yo tenía 20 y ella tenía 22.
1: Ah, no era tanta la diferencia. Creo que ahí...
0: Sí, pero mi mamá era... Yo era chavito, pues yo era flaco. Oiga, yo era fifiriche, flaco. Yo era...
1: Mire, señor.
0: La copia...
1: Déjeme. Copia. Sigue siendo fifiriche. No ha cambiado en nada.
0: La copia del chavo yo era. La copia del chavo.
1: Y sigue siendo. Solo que escúcheme. Ahora por la gorrita del chavo ya ahora tiene visera. Ya no es las orejitas acá.
0: No, pero quiero mandar un saludo muy especial para mi viejita linda que está escuchando. Oiga, también quiero mandar un saludo muy especial para toda esa linda gente que está en los Estados Unidos. En parte de mi pana David, para su esposa... Dexy, toda esa linda gente que está en sintonía, su esposa Dexy, su cuñada que están ahí en sintonía también, ahí su cuñada Verónica, Michelle, su hermana Mayra, Denise y toda esa linda gente que está en los Estados Unidos. Un saludo muy especial a mi pana David, que pase un feliz día ahí con toda su esposa, su cuñada y su hermana. Feliz día de la madre allá en los Estados Unidos.
1: Eso, estamos acá en Quechimba de Guaro. Un abrazo, un saludo para toda la gente que está disfrutando. Hoy estamos celebrando a mamá, el especial que hemos realizado en este viernes en todos los programas, acá en la 106.9. Pregunta de este viernes espectacular. Cuéntanos, ¿cómo celebras a mamá? ¿Eres Teams en reuniones? ¿Eres Teams que te gusta hacer un asadito en casa? ¿Eres Team ¿Eres Team que va a visitar a la mamá?
0: Oiga,
1: por ahí?
0: No le diga mandarino, Team, ¿por qué le molesta? Ya no, mire, no vamos a pelear.
1: El rabo del ojo apenas.
0: ahorita no hablemos nada de mandarina. Cuidado. No hablemos nada de mandarina.
1: Se me viró por acá.
2: Cuidado, verás que es tu día, burro.
1: Oiga, y bueno, entonces cuéntenos al 098-846-5612. Cabalgando en su potro blanco. Ya sobrepasando por ahí todas las arterias de la ciudad, con rojos, con amarillos y con verdes. Pero bueno, ya está acá con nosotros el señor
3: Jorge Zárate. Una voz.
4: ¡Habla, mandarina!
2: Tú mismo, vos mismo. No, de por gusto vas a querer que ruede cabeza esta noche. Cuidado.
1: ¿Sabe qué, compañero? Enhorabuena, su esposa sí nos conoce.
2: Así es.
1: Que somos tranquilos.
2: Buenas noches de Dios para todas y todos ustedes. Queremos agradecer a todas las personas que están aquí con nosotros en su programa ¡Qué Chimba de Guaro! Versión Feliz Día Mamá, versión del Día de la Madre. Vamos a enviar un saludo para el señor chofercito carretero que nos trajo acá. ¿Cuál meteoro? ¿Cuál Toreto? Aquí está Wilson Peralta, un volante 100%. Al señor Wilson Peralta, un saludo muy especial. Sí. Me rescató porque estábamos de visita donde la mamita. A propósito, ya que usted da el saludo para su mamita, yo doy para mi mamita también. La mamita Chayo, saludos especiales en el barrio El Seguro. Saludos para la Ñon, saludos para la señora Patricia. Y para el amor de mi vida, Ginger, besitos y abrazos, que estamos de onomástico el día de mañana, porque Samantha Michelle está de cumpleaños mañana, le comento.
0: Yes.
2: La conoce a Samantha.
1: Samantita. Ah, sí, Samantha, qué
2: mañana
1: linda.
2: Mañana está de cumpleaños.
0: ¡Bravo!
2: ¡Feliz cumpleaños!
1: Samantha, hoy vamos a celebrar por ti.
0: Dele permiso, por favor.
1: ¡Feliz cumpleaños! Ay, permiso, ahí está. Un abrazo para Samantha, que mañana está de Happy Birthday to you. Samantha es una linda, linda nena, linda niña.

muy profesional, un trabajo espectacular. Ahí entre los trabajos que usted puede ver en la Turbo, pues podemos decir que es parte también de la línea gráfica de Radio Turbo. A ver, vamos

0: Turbo, aquí está. Cuarto de pollo. Aquí está.
1: Pollo entero. Easy.
0: Aquí está nuestra querida talentosa.
2: El llave.
0: Y el que está festejando su día el día de hoy, que yo no le digo qué. De parte de su servidor Zeta George. ¡Feliz cumpleaños! ¡Sabe que viva la cumpleañera!
2: ¡Viva!
0: Bueno, y a todos los cumpleañeros del día de hoy también felicidades. Hay cumpleañeros que celebran doble. Cumpleañeras en este caso.
2: Claro, pero cumpleañeras.
0: Cumpleañeras que cumplen en el Día de la Madre y también celebran el Día de la Madre.
2: Claro, claro.
0: Doble regalo,
2: Dios mío.
0: No, algunas se quejaban porque decían que recibían un solo regalo.
2: Imagínese un hueso que se haga de una mujer que cumple año el Día de la Madre y sea... Madre, puchica, tiene que gastarlo. Oiga, así mismo como...
1: Eduardo Coche.
2: No. Quiero mandar un saludo muy especial para mi hermana Carmen, mi segunda mamá, mi hermana mayor. Un saludo muy especial para mi hermana Carmen Colcha, que está en sintonía ahí con mi sobrino Carlito, su esposo Ramón y mi sobrina Jessica.
1: Muy bien, ahí tenemos entonces mi querido Zeta.
0: Oiga.
1: Hoy lo pongo en contexto, sí, igual usted venía escuchándonos, me imagino.
0: Sí, claro.
1: Ahí en su caballo.
0: En el Rocinante.
1: El señor Zeta.
0: Porcinante.
1: Le puso, pues, así como Stewart, le puso un radio a la moto, el señor Zeta le puso un radio al caballo.
0: Así es. Un turboparlante a mi Rocinante.
1: ¡Ah, caramba!
0: Rocinante,
2: entonces,
0: se llama.
2: El caballo viene.
0: Rocinante, sí.
1: Ay, Rocinante. Está bueno.
2: El caballo viene bailando así, bobas, así, unos pasitos.
0: No, ese man no viene, ese man viene con el break dance, así de un lado a otro. Más o menos como cuando hacemos el. Tenemos comunicaciones en este momento, por favor. Antes que voy a estar como Colcha ya lo voy a desterrar.
1: Un saludo.
0: Quiero saludar a el coronel Luis Andrés Tizalema. Un fuerte aplauso para el coronel.
2: ¡Bravo! Coronel
0: de la Fuerza Aérea Ecuatoriana, muchas gracias. También es colega y también es locutor, le cuento.
2: Chévere.
0: Ya lo hemos de invitar. Está sirviendo a la patria en operativos, pero aquí está con toda la buena intensidad escuchando la programación para usted, mi querido amigo coronel Luis Andretti. Se le manda un saludo especial. Señoras y señores, ahora sí nos enlazamos con nuestros amigos. ¿Qué nos dicen en este momento? Hola.
3: Oye, Colcha, por eso te está que te cojas a cargo a la Génesis. La plena es que esa ha sido aparte de burro, ha sido cachudo. Llevar con combo, ¿no? O sea, tú eres ya pelado mismo, ya se iba a gustar los entrenados, ¿no? Mira, y esto, Colchita.
1: Oye, ya. Escucha, todo está bien, pero repítame, por favor, repítame la nota de audio.
3: Oye, Colcha, por eso te cojas a cargo la Génesis, la plena
1: ya,
3: es que está.
1: Póngame, por favor, pausa. Señor, ¿cómo que la Génesis? ¿Qué le ocurre a usted? ¿Usted quiere que yo lo bloquee durante una semana, definitivamente?
2: Antes que la.
1: Señor, cómprese una. No, mentira. Un abrazo para el caballero que está por acá compartiendo con nosotros. Me dice Jeff David desde Estados Unidos, mis queridos compañeros acá, que estamos en Quechimba de Guaro, una tarnoche espectacular, qué rico, gente que se reporta desde el Puerto Santana, mi lugar favorito, así que un beso a la gente de Puerto Santana que están compartiendo. Y la gente de Estados Unidos que nos escuchan a www.laturbofm.com me dicen... Ayúdame, Génesis, leyendo este mensaje, porque usted si lee bien no se parece a Colcha. Así que bueno, porque este mensaje creo que Jeff le envió a Colchita,
2: claro,
1: porque
2: sí.
1: Dice mi llavecita. Bueno, un saludo muy especial para mi esposa Jessie Mise, que la admiro por ser una excelente madre y una guerrera, y por estar incondicionalmente para mi hijo. Y de igual forma, un saludo para mi cuñada Verónica Mise y mis hermanas Mayra y Daisy, que son madres... son madres y ese ser único y especial que Dios nos dio a nosotros. Y aunque ya no tenemos a nuestras madres vivas, ellas siempre viven en nuestros corazones. Ojalá Génesis pueda cantar, aunque un pedacito de Madrecita de mi vida, para grabarlo, amigo, porfa. Ok, listo, ya te grabo algo en interno en mi corazón para enviarte ahí, para celebrar a tus mamitas y tu esposa, que también viene a ser mamá.
0: Chévere, más mensajes nos llegan a través del 098-846-5612. ¿Qué nos dicen nuestros amigos oyentes? Buenas noches, buenas tardes, noche, ¿para quién?
4: Chimba de Guaro, qué chimba de Guaro. Bueno, les comento que estamos aquí atrapados en la vía perimetral. Más de media hora, un tráfico largo de la perimetral. No sabemos hasta dónde llega, si hasta la Florida, hasta la entrada de la 8. Aquí vamos. Más de media hora atrapados aquí.
0: Más de media hora, es que el tráfico está terrible por todos lados. Terrible por todos lados. Vamos con otro mensaje más en este momento. 098-846-5612. Hola, buenas tardes. ¿Para quién?
5: Buenas noches. Qué chimba de Guaro. Buenas noches, mi estimada y querida talentosa.
1: Hola.
5: Colchita, DJ. No, Stewart, el otro locutor, me disculpa que no me sé el nombre en apellido, pero buenas noches también.
1: Cuarto de pollo.
5: Porfa. Un tema para mi esposa Yesenia.
1: Ese es pollo entero.
5: En homenaje a el Día de la Madre. Y decirle que la queremos mucho por ser una gran madre, una gran esposa y una gran mujer. Un pilar fundamental en nuestro hogar. Porfa, un tema con alusión al Día de la Madre para ella. Que viva el Día de la Madre.
2: Que viva.
1: Oiga, le comento algo. Hoy, media hora antes de concluir, nos vamos a ir con canciones de la madre. Así que si usted quiere dedicarle por ahí, nos vamos a ir con esos temas que por ejemplo, dicen: loco por un amor, me alejé de tu lado. Madrecita querida, cuánto te hice sufrir. Todo el sabor de lágrimas probaste. Siga.
2: Ya no me la sé.
0: Canta, pues canta, Colcha.
2: Ya no me la sé, mi llave.
1: O esa canción que dice, pinto.

0: quite el ánimo.
1: Oiga, escucha. Mire lo que le está diciendo el señor. Venga, agarre el pincel para que pinte. Hoy no puede ser, no puede ser, señor. Se pasa usted, se pasa.
2: Oye, y este es el pincel que te gusta.
3: Comenzaste.
2: La hora, mi Yevi, la hora
3: para todas esas mujeres hermosas que están llegando a su casa ya. 18:47 minutos. Cucu.
2: Oiga. En este momento, tenemos un audio más. Podemos con un audio más en este momento. Recuerde, 098-46-5612. Estamos con la radio que te entretiene junto al programa que te mantiene feliz. Hola.
4: Buenas noches, que chimba y güero. Buenas noches, mi estimada y querida talentosa.
5: Hola.
4: Colchita, DJ. Stewart, el otro locutor, me disculpa que no me sé el nombre del apellido, pero buenas noches también para él.
5: Pollo entero.
4: Porfa, un tema para mi esposa Yesenia. En homenaje a el Día de la Madre. Y decirle que la queremos mucho por ser una gran madre, una gran esposa y una gran mujer, un pilar fundamental en nuestro hogar. Porfa, un tema. Con alusión al Día de las Madres para ella.
2: Chévere, muchas gracias. Vamos en este momento con más música, señor Colchita. ¿Están preparados?
3: Por favor.
2: Sí, vamos con más música, mi querida Génesis.
1: Ahí tenemos un tema chéverísimo, cortavenas. Que me falte el aire para respirar, pero que no nos falte mamá en esta noche. Señor.
2: Ay, ay, ay.
1: Esto es. ¿Qué?